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1: Libro de Números, capítulo 8, versículos 1 al 15. Aarón enciende las lámparas. Habló Jehová a Moisés diciendo: Habla a Aarón y dile: Cuando enciendas las lámparas, las siete lámparas alumbrarán hacia delante del candelero. Y Aarón lo hizo así: encendió hacia la parte anterior del candelero sus lámparas, como Jehová lo mandó a Moisés. Y esta era la hechura del candelero: de oro labrado a martillo. Desde su pie hasta sus flores era labrado a martillo, conforme al modelo que Jehová mostró a Moisés. Así hizo el candelero. También Jehová habló a Moisés diciendo: Toma a los levitas de entre los hijos de Israel y haz expiación por ellos. Así harás para expiación por ellos. Rocía sobre ellos el agua de la expiación y haz pasar la navaja sobre todo su cuerpo, y lavarán sus vestidos y serán purificados. Luego tomarán un novillo con su ofrenda de flor de harina amasada con aceite, y tomarás otro novillo para expiación. Y harás que los levitas se acerquen delante del tabernáculo de reunión, y reunirás a toda la congregación de los hijos de Israel. Y cuando hayas acercado a los levitas delante de Jehová, pondrán los hijos de Israel sus manos sobre los levitas, y ofrecerá a Aarón los levitas delante de Jehová en ofrenda de los hijos de Israel, y servirán en el ministerio de Jehová. Y los levitas pondrán sus manos sobre las cabezas de los novillos, y ofrecerás el uno por expiación y el otro en holocausto a Jehová, para hacer expiación por los levitas. Y presentarás a los levitas delante de Aarón y delante de sus hijos, y los ofrecerás en ofrenda a Jehová. Así apartarás a los levitas de entre los hijos de Israel, y serán míos los levitas. Después de eso vendrán los levitas a ministrar en el tabernáculo de reunión. Serán purificados y los ofrecerás en ofrenda.
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1: Libro de Números, capítulo 8, versículos 1 al 15. Aarón enciende las lámparas. Habló Jehová a Moisés diciendo: Habla a Aarón y dile: Cuando enciendas las lámparas, las siete lámparas alumbrarán hacia delante del candelero. Y Aarón lo hizo así: encendió hacia la parte anterior del candelero sus lámparas, como Jehová lo mandó a Moisés. Y esta era la hechura del candelero: de oro labrado a martillo. Desde su pie hasta sus flores era labrado a martillo, conforme al modelo que Jehová mostró a Moisés. Así hizo el candelero. También Jehová habló a Moisés diciendo: Toma a los levitas de entre los hijos de Israel y haz expiación por ellos. Así harás para expiación por ellos. Rocía sobre ellos el agua de la expiación y haz pasar la navaja sobre todo su cuerpo, y lavarán sus vestidos y serán purificados. Luego tomarán un novillo con su ofrenda de flor de harina amasada con aceite, y tomarás otro novillo para expiación. Y harás que los levitas se acerquen delante del tabernáculo de reunión, y reunirás a toda la congregación de los hijos de Israel. Y cuando hayas acercado a los levitas delante de Jehová, pondrán los hijos de Israel sus manos sobre los levitas, y ofrecerá a Aarón los levitas delante de Jehová en ofrenda de los hijos de Israel, y servirán en el ministerio de Jehová. Y los levitas pondrán sus manos sobre las cabezas de los novillos, y ofrecerás el uno por expiación y el otro en holocausto a Jehová, para hacer expiación por los levitas. Y presentarás a los levitas delante de Aarón y delante de sus hijos, y los ofrecerás en ofrenda a Jehová. Así apartarás a los levitas de entre los hijos de Israel, y serán míos los levitas. Después de eso vendrán los levitas a ministrar en el tabernáculo de reunión. Serán purificados y los ofrecerás en ofrenda.
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0: Dios les bendiga, queridos amigos y hermanos que nos sintonizan en esta hora. Buenos días, buenas tardes o buenas noches, dependiendo del lugar donde usted se encuentra, ya que en la ciudad de Nueva York son la 1:00 p.m. Es un privilegio para nosotros el poder compartir con ustedes palabra de Dios en este día mediante el programa Cristo Amor Verdadero y por esta estación radial Radio La Gloria es de Dios, auspiciado por la Iglesia Pentecostal Fuente Divina. Con nosotros
1: su hermana y amiga María Vázquez,
0: su hermano y amigo Martín Vázquez. Antes de entrar de lleno con el tema en esta preciosa mañana, los vamos a invitar a hacer una oración pidiéndole al Señor, ¿verdad?, que sea Él el que se glorifique en esta preciosa hora, que sea el Señor el que tome el control de nuestras vidas, de nuestros pensamientos, de nuestros sentimientos, que sea el Señor el que nos use como canal de bendición para toda vida, para todo corazón que en esta hora esté en sintonía con esta estación radial. Bendito Dios y Padre Celestial, te damos gracias, Señor. Gracias, bendito Dios, por este privilegio, por esta bendición que tú nos das en esta hora. Sí, Señor, aleluya. El poder compartir, Señor, tu palabra con cada una de aquellas vidas, con cada uno de aquellos corazones que en esta hora, Padre Santo, aleluya, están en sintonía con esta estación radial. Primeramente, Señor, te pedimos que pases un carbón encendido, Padre Santo, aleluya, por nuestros labios y que sea tu palabra, Señor, la que fluya mediante ellos. Sí, Señor. Que sea tu palabra, Señor, hablándole a las vidas, a los corazones. Que sea tu palabra, Señor, rompiendo cadenas, ataduras. Que sea tu palabra, Señor, aleluya, la que haga un milagro en cada vida y en cada corazón. Espíritu Santo, te pedimos que te sigas redarguyendo, Padre Santo, día a día en nuestras vidas. Que seas tú, Señor, llevando el control, Padre Santo, aleluya, de cada uno de nosotros. Sí, Señor. Que cada día, Señor, aleluya, seas tú, Padre Santo, aleluya, el que nos ayude, el que nos dé la fortaleza, Padre Santo, aleluya, para poder continuar en el camino. Te lo pedimos en el nombre del Padre, del Hijo y de tu Santo Espíritu. Gracias, gracias, bendito Dios.
1: Dios les bendiga, hermanos y amigos. Gracias le damos a nuestro gran Padre Celestial por permitirnos estar en este lugar santo, ¿verdad? Comenzando el año 2022. Estamos muy contentos porque nos permite compartir su santa, verdadera palabra. En esta ocasión con el tema, un buen perfume. Los invito a leer en el Evangelio de San Marcos, capítulo 12, sus versículos 41 al 44. La palabra de Dios se lee en el nombre del Padre, en el nombre del Hijo, en el nombre del Espíritu Santo. Estando Jesús sentado delante del arca de la ofrenda, miraba cómo el pueblo echaba dinero en el arca, y muchos ricos echaban mucho. Y vino una viuda pobre y echó 2 blancas, o sea, 1 cuadrante. Entonces, llamando a sus discípulos, les dijo: De cierto os digo que esta viuda pobre echó más que todos los que han echado en el arca, porque todos han echado de lo que les sobra, pero esta, de su pobreza, echó todo lo que tenía, todo su sustento. Hermanos y amigos, el Señor Jesús, ¿verdad?, el Señor Jesús demuestra, ¿verdad?, demuestra cómo Dios tiene amor, ¿verdad?, amor e interés especial por las viudas o por cualquier persona que quede sola en el mundo. Las Escrituras enseñan que Dios es padre de los huérfanos y defensor de las viudas. Ellos están bajo su cuidado especial y su protección. La palabra de Dios nos enseña que mediante los diezmos y la abundancia de su pueblo, Dios suple las necesidades de los huérfanos y las viudas. Él bendice a los quebrantados, ¿verdad? Él bendice a los que los ayudan. Él bendice a los que los ayudan y los honran. Él está contra los que se aprovechan de ellos o los perjudican. Las viudas son beneficiarias del tierno amor y de la compasión de Dios.
0: Amén, hermanos. Un buen perfume. Aleluya. ¿Quién de nosotros, verdad, una pregunta para todos aquellos que verdaderamente o que estamos buscando, ¿verdad?, la presencia de Dios, todos aquellos que verdaderamente nos queremos llenar de la presencia de Dios. ¿Cuántos de nosotros verdaderamente pensamos o creemos que somos un buen perfume para Dios? Hermano, muchos de nosotros, ¿verdad?, creemos estar viviendo una vida agradable delante de Dios, pero estamos en un error. Estamos en un error porque mientras pasa el tiempo, el Señor ya nos conoce de antemano por dentro y por fuera, sabe cuáles son nuestros pensamientos, Él sabe cuáles son nuestros sentimientos, y de antemano, mi hermano, Él sabe si verdaderamente nosotros estamos buscando su presencia de Dios o verdaderamente estamos queriendo ser un buen perfume para Dios. ¿Verdad? El Señor está, hermanos, tiene Él, ¿verdad?, la potestad y el conocimiento de nuestras vidas. A Él verdaderamente nunca lo vamos a poder engañar, y por eso precisamente en este día el Señor ha puesto en nuestros corazones este tema: un buen perfume para Dios. Hermanos, nosotros no sabemos, ¿verdad?, no conocemos la calidad de los perfumes. Muchos sí, porque muchos, ¿verdad?, se van a las tiendas de perfumería y ellos saben los aromas, conocen las marcas y todo, y dicen, bueno, este es un buen perfume para mí y me lo voy a llevar. Y así es el Señor. Mira, el Señor está buscando un buen perfume, mi hermano. Él quiere hacer de nosotros una buena esencia. Él quiere que cada uno de nosotros, aunque vengamos en un frasco pequeño, seamos un buen perfume delante de Él. O sea que, mi hermano, nosotros tenemos que tratar de vivir día a día agradándole a Dios, siendo ese buen perfume que el Señor está buscando en nuestras vidas. Miren, de verdad, mi hermano, yo verdaderamente decía yo, Señor, yo estoy aquí predicando, pero muchas veces me pongo a pensar y digo, Señor, como dice tu palabra, ¿será un buen perfume para ti? ¿Tendré yo esa esencia que tú estás buscando en el ser humano, en tus hijos, en tus siervos? Y el Señor me hablaba, ¿verdad?, por medio de su palabra en el libro de San Lucas, capítulo 7, versículo del 36 al 50, libro de Lucas, capítulo 7, del versículo 36 al 50. El Señor me hablaba, ¿verdad?, por medio de estos versículos y rebuscando, leyendo, decía yo, Señor, de verdad, si nosotros, ¿verdad?, fuéramos como esa mujer. Jesús sabía de antemano que esa mujer estaba en pecado, que era pecadora, así como también nos conoce a nosotros y sabe que también nosotros somos pecadores. Pero el Señor se agrada, mi hermano, se agrada de cada uno de nosotros cuando nos acercamos a Él, nos acercamos a Él y empezamos a reconocer que verdaderamente somos pecadores y que necesitamos del perdón de nuestros pecados, de la presencia del Señor en nuestras vidas. Y esta mujer así lo hizo. Miren, el Señor Jesucristo recibía invitaciones de todos lados. Cuando Él estaba en su ministerio, muchas eran las invitaciones que Él recibía. Y no tan solo de gentes que conocían la palabra de Dios. Gentes que tenían el entendimiento de Dios. Miren cómo en esta ocasión, en estos versículos, en este capítulo nos está hablando, ¿verdad?, de cuando Simón el fariseo lo invitó a su casa. Y nos damos cuenta que en esa invitación se encontró con esa mujer. Dice que desde el momento que la mujer llegó delante de Jesús, se derramó, se quebrantó. empezó a llorar, llora y llora. Hermano, lo que se dice, un corazón humillado, un corazón humilde. Ella se estaba humillando delante del maestro. Su corazón había sido tocado en esos momentos y sus lágrimas fluían a raudales. Así es como nos lo está diciendo la Biblia. Ella no cesaba de llorar. Y esas lágrimas caían en los pies de Jesús y con sus cabellos estaban enjugando, ¿verdad? Esas lágrimas. Hermanos, pónganse a pensar, mi hermano, si esta mujer, ¿verdad? Que como dice, llega delante de Jesús, todavía no había obtenido el perdón de sus pecados. Llega delante de nuestro Señor, se quebranta y su llanto empieza a fluir, empieza a regarse sobre los pies de Jesús, y con los cabellos de ella misma los estaba enjuagando, limpiando, ¿verdad? Qué bello y qué bonito sería, mi hermano, que así como esa mujer, fuéramos todos los que tenemos el conocimiento de la palabra de Dios, que así fuéramos todos aquellos que ya le hemos entregado nuestra vida al Señor, que en vez de llegar a criticar, a murmurar del hermano a las iglesias, llegáramos a buscar verdaderamente la presencia de Dios, poner nuestra mirada en los ojos de Dios y no es llegar a ver qué encontramos para hablar, para chismosear. No, mi hermano, que verdaderamente en nuestro corazón está esa disposición de querer centrarnos en esos momentos que estamos dentro de la iglesia. Y también, mi hermano, ¿por qué no fuera de la iglesia? Por donde quiera, si estamos en nuestros hogares, que ya nuestros pensamientos, nuestros sentimientos no sean lo contrario de agradar a nuestro Dios, mi hermano. Que verdaderamente ese amor, ¿verdad? Que Jesús ha derramado en nuestro corazón, que ha puesto en nuestro corazón, que ese amor empiece, mi hermanos, a fluir, ¿verdad? Que empecemos a amarnos los unos con los otros, que empecemos a hacer un buen perfume para nuestro Dios, agradándolo de una manera que muchas veces nosotros ni pensamos, ¿verdad? Que vamos a poder agradar al Señor, pero muchas veces el Señor quebranta nuestros corazones y empiezan a fluir esas lágrimas por nuestros ojos y estamos humildemente ahí bañados y el Señor se está glorificando nuestras vidas. Pero tristemente, mi hermano, muchos que cuando aquello está pasando dentro de la iglesia de Dios, dentro de los hijos de Dios, muchos son quebrantados y están llorando, están clamando, están agradeciéndole a Dios por todo lo que ha hecho en nuestras vidas. Hay muchos que nada más se encuentran con los ojos abiertos, buscando, viendo, a ver qué es lo que encuentran. No, mi hermano, eso no es venir a agradar a Dios, eso no es venir a buscar la presencia de Dios. Eso nada más es venir a criticar. Y nosotros tenemos que estar conscientes, mi hermano. Y como yo siempre se los he dicho, a nosotros nos ha gustado siempre predicar, confirmando, reconfirmando, ¿verdad? Lo que el Señor pone en nuestros corazones, lo que el Señor, ¿verdad?, hace fluir por nuestros labios. Y en este capítulo 7, del versículo 36 al 50, nos vamos a dar cuenta que verdaderamente esa mujer, al estar ante la presencia de Jesús, su corazón se quebrantó y por sus ojos empezaron a fluir esas lágrimas, ese llanto. Y lo vamos a leer inmediatamente, como les dije, vámonos al libro de Lucas, capítulo 7 del versículo 36 en lo adelante, y la palabra de Dios nos habla de esta manera. Uno de los fariseos rogó a Jesús que comiese con él y habiendo entrado en casa del fariseo, se sentó a la mesa. Entonces una mujer de la ciudad que era pecadora, al saber que Jesús estaba a la mesa en casa del fariseo, trajo un frasco de alabastro con perfume y estando detrás de él a sus pies llorando, escuchen, comenzó a regar con lágrimas sus pies y los enjugaba con sus cabellos y besaba sus pies y los ungía con el perfume. Cuando vio esto el fariseo que le había convidado, dijo para sí: este, si fuera profeta, conocería quién y qué clase de mujer es la que le toca, que es pecadora. Entonces, respondiendo Jesús, escuchen, Jesús ya lo sabía y precisamente le respondió de esta manera. Entonces, respondiendo Jesús, le dijo: Simón, una cosa tengo que decirte. Y él le dijo: di, maestro. Un acreedor tenía dos deudores. El uno le debía 500 denarios y el otro 50. Y no teniendo ellos con qué pagar, perdonó a ambos. Di pues, ¿cuál de ellos le amará más? Respondiendo Simón dijo: pienso que aquel a quien perdonó más. Él le dijo: rectamente has juzgado. Y vuelto a la mujer, dijo a Simón: ¿ves esta mujer? Escuchen, ¿ves esta mujer? Entré en tu casa y no me diste agua para mis pies, mas esta ha regado mis pies con lágrimas, los ha enjugado con sus cabellos. No me diste beso, mas esta desde que entré no ha cesado de besar mis pies. No ungiste mi cabeza con aceite, mas esta ha ungido con perfume mis pies. Por lo cual te digo que sus muchos pecados le son perdonados, porque amó mucho más a aquel quien se le perdona poco ama. Y a ella le dijo: tus pecados te son perdonados. Y los que estaban juntamente sentados a la mesa comenzaron a decir entre sí: ¿quién es este que también perdona pecados? Pero él dijo a la mujer: tu fe te ha salvado, ve en paz. Hermanos, ahora nos damos cuenta, ¿verdad?, de cómo nuestro Señor Jesucristo, antes de que este fariseo, ¿verdad?, Jesús entra a su casa, el fariseo no le ofrece agua para los pies, porque en aquel tiempo a cualquier gente que llegaba a una casa le tenían que lavar sus pies para que entrara limpio, porque en aquellos tiempos, ¿verdad?, como caminaban con las sandalias, en los pies se juntaba mucha tierra, mucho polvo, y eso es lo que hacían. Entonces, este fariseo, Jesús entra a su casa, no le ofrece el agua para sus pies, no le da beso. Sin en cambio, esta persona, ¿verdad?, aún con sus pecados, como dice el fariseo, que Jesús, él pensaba que Jesús no conocía a esta mujer. Y este fariseo no pensaba que Jesús ya tenía el conocimiento de esa mujer, ¿verdad? Porque después de que el fariseo dijo: si este fuera profeta, conocería a esta mujer, que esta mujer siendo pecadora. Y Jesús le respondió. Jesús le responde, mi hermano. Eso nos quiere decir, ¿verdad?, que Jesús ya nos conoce a cada uno de nosotros, mi hermano. Él sabe si verdaderamente nos estamos humillando delante de Él o no lo estamos haciendo. Si verdaderamente estamos pidiendo ese aceite de unción para nuestras vidas. Si verdaderamente queremos ser un buen perfume o no, mi hermano. Démonos cuenta de cómo, ¿verdad?, nuestro Señor Jesucristo, desde el momento que la mujer empieza, ¿verdad?, o llega, entra y le empieza y su corazón es quebrantado automáticamente por el poder de Dios, porque no fue más que otro, fue el poder de Dios en esos momentos quebrantando el corazón de la mujer, porque la mujer ya conocía a Jesús, ¿verdad? Porque todo aquel, mire, fíjense, hermano, cómo es, ¿verdad?, la vida del ser humano. Todo aquel que llega a caer en una enfermedad empieza a buscar salidas. empieza a buscar la sanación a su enfermedad, dan tanta vuelta buscando que si vamos a los médicos, vamos a los brujos, vamos aquí, vamos allá, no obtienen la sanación para su cuerpo, y es cuando vienen a acordarse de nuestro Señor Jesucristo. Y eso es natural del ser humano, mi hermano. Eso es natural. Porque empezamos luego. No, que yo no creo, yo no tengo fe. Sí, tú no crees en el Señor. No tienes fe en el Señor. Pero entonces, ¿por qué le tienes fe al brujo? ¿Por qué le tienes fe al médico? Al médico lo usa Dios para que pueda sanar a los cuerpos de aquellos que han entrado en enfermedades. A los brujos los usa el diablo. Y del brujo nunca vas a obtener ninguna sanación, mi hermano. Nunca en la vida vas a obtener una sanación de un brujo cuando lo está usando el enemigo. Al contrario. Eso sí, como dice el dicho aquel, eso sí te van a sanar, te van a limpiar, pero el bolsillo. Porque todo lo que tú les pagues es dinero perdido. La verdad, mi hermano, dinero perdido. Porque ahí no hay sanación, no hay solución a tus problemas, a tus necesidades, a nada. Donde verdaderamente tú puedes encontrar la solución a tus problemas, a tus necesidades, es delante de la presencia de nuestro Señor Jesucristo. En otro lugar no. En otro lugar no, mi hermano. Y recuerden esto. Cristo es la puerta, el camino para que nosotros podamos llegar a la salvación. Por medio de otro, olvídense que no van a encontrar otro camino, no van a encontrar otro medio, si no es por la mano de nuestro Señor. Conscientes deberíamos de estar de que el sacrificio que nuestro Señor Jesucristo fue para, especialmente para el perdón de nuestros pecados, no fue para otra cosa, sino para el perdón de nuestros pecados. Y en eso nosotros tenemos que estar conscientes de que valor debemos de guardar a ese sacrificio. Y recuerden esto: todo aquel que verdaderamente quiera obtener el valor para su vida, lo va a obtener en las manos de Dios, no fuera, en las manos de Dios.
1: Hermanos y amigos, el versículo 44 del capítulo 12 dice la palabra de Dios: porque todos han echado de lo que les sobra, pero esta, de su pobreza echó todo lo que tenía, todo su sustento. Hermanos y amigos, consideremos a esta pobre viuda y pongámonos en su desoladora situación. Su gran necesidad no tenía sustento propio. Ella fue a la casa de Dios para oír su palabra. Ahí encontró a aquel que se hizo pobre por nuestra causa. Su ofrenda de gratitud fue confortada y fortalecida por la palabra que escuchó, y en gratitud entregó al Señor una ofrenda mayor que todos los ricos. Hermanos y amigos, tal vez nos preguntamos, ¿qué la motivó a actuar así, a poner todo su sustento? Ciertamente fue el amor a Dios. Hermanos y amigos, su confianza estaba en la provisión de Dios. El Señor Jesús, que vio y valoró tanto su ofrenda, seguramente no permitió que pereciera de hambre.
0: Amén, hermano. Ahora vámonos rápidamente al libro de Éxodo, capítulo 30, versículo 23-24. Libro de Éxodo, capítulo 30, versículo 23 y 24. Y la palabra de Dios nos habla de esta manera: tomarás especias finas de mirra, excelente, 500 siclos, y de canela aromática la mitad, esto es 250, de cálamo aromático 250, de casia 500 según el ciclo del santuario, y de aceite de oliva un hin, hermano. O sea, aquí nos está dando, ¿verdad? El para hacer un aceite, el aceite de la unción y el incienso. O sea que, mi hermano, nosotros, ¿verdad? Tenemos que estar conscientes. Miren, nosotros tenemos que ser como el incienso, como ese aceite, ¿verdad? Que el Señor derrama sobre nosotros. Pedirle día a día, Señor, verdaderamente yo necesito de tu unción. ¿Cuál es esa unción, mi hermano? La unción del Espíritu Santo, la unción de Dios, mi hermano. Que cada día nosotros verdaderamente estemos conscientes de que debemos de buscar el agradar día a día al Señor. No estar dejando que el enemigo, ¿verdad?, siga metiendo malos pensamientos, malos sentimientos. No, mi hermano. Esos pensamientos, sentimientos, nosotros tenemos que reprenderlos, echarlos fuera. Tenemos el poder, mi hermano. El Señor nos ha dado poder para que nosotros también podamos reprender todos esos sentimientos, pensamientos que llegan a nuestra vida. Y esos dardos solamente son lanzados por el enemigo. Y siempre lo hemos dicho, siempre se los hemos recalcado. El enemigo va a seguir atacando, mi hermano. El enemigo no se va a quedar tranquilo. Va a seguir día a día buscando la manera de hacernos caer, de querer que nosotros perdamos el camino, perdamos la dirección hacia donde estamos caminando. Todo depende, ¿verdad?, de nuestra vida espiritual, de qué manera nosotros estamos prosiguiendo, de qué manera estamos buscando verdaderamente la presencia de Dios. Todo depende de nosotros. Si nosotros nos dejamos engañar o nos dejamos llevar por el mal camino, no es problema, no es culpa de Dios ni problema de Dios, es problema de nosotros y culpa de nosotros. Porque nosotros somos los que estamos siendo irresponsables con lo que Dios ha puesto en nuestras manos. Así es. Nosotros somos responsables de lo que Dios ha puesto en nuestras manos. No le vengas a echar la culpa de, no, que porque aquel hermano está haciendo esto, yo también lo voy a hacer. No, mi hermano. Entonces, si aquel hermano agarra y se sube al rufo, se va a tirar de cabeza del rufo, ¿tú también lo vas a hacer? No. Cada uno toma su decisión a la manera que le agrada. Que le agrada. Yo no voy a entrar a la iglesia, poner mis ojos nuevamente en los hermanos, en el pastor, en aquel que no me agrada. No, pues si aquel viene de esta manera, yo también voy a venir de esta manera. Si el pastor me habla de esta manera, yo también voy a hablar. No, lo que tenemos que tomar conciencia, mi hermano, es que nosotros ya no tenemos que buscar el compararnos al ser humano. Busca compararte a Jesús. Busca seguir el ejemplo de Cristo. Solamente así te vas a dar cuenta que manteniendo tu mirada en Él es como tú vas a proseguir en el camino. No vas a poder proseguir por los pasos de los hermanos, por los pensamientos de los hermanos, no, ni por los chismes de los hermanos. Por eso tú no vas a conseguir el querer proseguir o seguir en el camino. No, mi hermano, eso se acabó. Se acabó. Yo no entiendo por qué, si cada uno de los hermanos, ya siendo bautizados, escuchen, ya siendo bautizados, como dice la palabra de Dios, ¿verdad?, que cuando uno se bautiza, cuando uno se sumerge en el agua o lo sumergen en el agua, cuando viene a salir nuevamente hacia arriba, ya no viene el hombre viejo. El hombre viejo se tiene que quedar ahogado dentro del agua. Tiene que quedar enterrado debajo del agua. Así como los pecados, nuestro Señor los mandó a lo más profundo de la mar, hacia allá tiene que ir también el viejo hombre, ¿verdad? Yo no entiendo por qué muchos muchos, ¿verdad? Ya siendo viejos, ancianos en el camino de Dios, no han cambiado su manera de proceder, su manera de ser, su manera de pensar. Siguen igual, mi hermano. Siguen igual. Y de esa manera no van a obtener el crecimiento espiritual. No. Al contrario, mi hermano. En vez de crecer espiritualmente, van a ir bajando, se van a ir enterrando cada día más en la oscuridad. Y eso sí nos da tristeza. Tristeza porque nos hemos dado cuenta de que sí es verdad, es realidad, mi hermano, 100% seguro de que muchos, ¿verdad? Por la vanidad, por el ego, por el yo, por la vanagloria, se consideraron mejor que otros, por la envidia. Creyeron que porque ya tenían un poco de conocimiento, que porque ya empezaban a dar clases, llegaron a un peldaño más arriba que los que vienen abajo. Ya se consideraron indestructibles. Mi hermano, qué equivocada se dieron. Qué equivocada se dieron, mi hermano. Y yo creo que la caída que han tenido les ha dolido más, mi hermano, todavía más. Porque para que ellos nuevamente se vuelvan a levantar, van a sufrir. Y eso sí da tristeza, da dolor, mi hermano. Da dolor porque viéndolos que tenían un ministerio maravilloso en sus manos, lo echaron a perder. Un ministerio que verdaderamente, mi hermano, Dios estaba glorificando en sus vidas, tanto en la maestría, desarrollaban también sus sermones, de cómo daban clases, de cómo verdaderamente el Señor se estaba glorificando en sus vidas, y lo echaron todo a perder. Sí, da tristeza. Da tristeza porque quizá ahora se encuentran, ¿verdad?, con unos pensamientos quizás de arrepentimiento, pensando si yo hubiese seguido, si yo me hubiese mantenido, el hubiese, se acabó, él hubiera, se acabó, ya no hay de dónde agarrar, mi hermano, ya no hay, aquí es o sigues hacia adelante o sigues hacia adelante, porque si te quedas te perdiste, si te quedas perdiste, mi hermano, aquí es como dice, agarraste el arado, no voltees hacia atrás. Mira hacia dónde quieres llegar. Mira hacia la meta donde aquel que te dio la vida te está esperando. Hacia allá nosotros tenemos que mantener nuestra mirada puesta. No voltear hacia atrás. No te vaya a pasar como a aquella gente, ¿verdad?, que vendió su propiedad. Vendió su propiedad y cuando llegaron delante del apóstol que Dios tenía en aquel instante y le dijeron, mira, este es lo que me dieron toda esta es la cantidad que me dieron por la propiedad que vendí, y le estaban mintiendo. ¿Y de qué manera terminaron, mi hermano? O sea, nosotros tenemos que analizar, pensar claramente hasta dónde nosotros podemos llegar y hasta dónde, escuchen, hasta dónde Dios nos puede llevar. No somos nosotros. No somos nosotros, mi hermano. Es Dios hasta dónde te puede llevar. Siempre y cuando tú te dejes guiar por Dios. Ya no eres tú el que va a guiarte por ti mismo, no. Es que te dejes guiar por Dios, por medio de su palabra, por medio de sus consejos, por medio de aquellos ejemplos que el Señor pone en esta palabra de Dios. Nosotros tenemos que analizar, estudiar bien estos ejemplos, agarrar todo lo que verdaderamente nos hace bien espiritualmente y proseguir hacia adelante sin mirar atrás.
1: Hermanos y amigos, el Señor que todo ve y observa estaba sentado frente al arca de las ofrendas. Eso nos dice el Evangelio 41 del capítulo 12. Hermanos y amigos, Él también ve y observa lo que nosotros ofrendamos. Él evalúa todo correctamente. Él vio a los ricos y a la viuda pobre. El Señor se siente profundamente conmovido por todo aquello que se hace por amor a Él. La ofrenda de la viuda fue pequeña en su valor monetario, pero era todo lo que tenía. Ahora los invito a leer Evangelio de Marcos, capítulo 14, sus versículos 3 y 9. Dice así la palabra del Señor. Pero estando él en Betania, en casa de Simón el leproso, y sentado a la mesa, vino una mujer con un vaso de alabastro de perfume de nardo puro de mucho precio, y quebrando el vaso de alabastro, se lo derramó sobre su cabeza. Y hubo algunos que se enojaron dentro de sí y dijeron, ¿para qué se ha hecho este desperdicio de perfume? Porque podía haberse vendido por más de 300 denarios y haberse dado a los pobres, y murmuraban contra ella. Pero Jesús dijo, dejadla, ¿por qué la molestáis? Buena obra me ha hecho. Siempre tendréis a los pobres con vosotros, y cuando queráis les podréis hacer bien, pero a mí no siempre me tendréis. Esta ha hecho lo que podía, porque se ha anticipado a ungir mi cuerpo para la sepultura. De cierto os digo que donde quiera que se predique este evangelio, en todo el mundo también se contará lo que esta ha hecho para memoria de ella. Hermanos y amigos, es realmente conmovedor. Simón ofrecía en su casa una fiesta de agradecimiento al Señor por las bendiciones recibidas, y Jesús, sus discípulos, María, Marta y Lázaro estaban entre los convidados. De repente, ¿verdad? María se va hacia el Señor llevando en sus manos una valiosa vasija de alabastro llena de un costosísimo y delicado ungüento perfumado, y para sorpresa de todos, rompe la vasija y derrama el contenido sobre la cabeza y los pies de nuestro Señor, ungiéndole. Hermanos y amigos, el valor monetario, tanto de la vasija como del ungüento, era considerable. Hermanos y amigos, pensemos por un momento, ¿cuál era el significado? ¿Cuál era el significado de esta acción de María? Significaba su entrega al Señor Jesús, de lo mejor de ella, de lo que tenía y de su mismo ser, pues al romper el alabastro y derramar el perfume de nardo, lo que estaba realmente diciendo era, «Toma todo mi amor, Señor». Hermanos y amigos, el Señor ordenó que esta historia de lo que hizo María siempre acompañara la predicación del Evangelio, porque ella es el mejor ejemplo de la devoción y amor profundos al Maestro. La fe cristiana es ante todo un servicio personal a Él. Es un servicio personal a Él. En este pasaje aprendemos que el entrañable afecto y amor al Señor Jesucristo es el aspecto más valioso de la relación con Él.
0: Amén, hermano. Ahora vámonos al libro de Juan, libro de Juan, capítulo 12, del 3 hasta el 8. Libro de Juan, capítulo 12, del versículo 3 al 8. Y la palabra de Dios dice así. Entonces María tomó una libra de perfume de nardo puro de mucho precio y ungió los pies de Jesús y los enjugó con sus cabellos, y la casa se llenó del olor del perfume. Y dijo uno de sus discípulos, Judas Iscariote, hijo de Simón, el que le había de entregar, ¿Por qué no fue este perfume vendido por 300 denarios y dado a los pobres? Pero dijo esto, no porque se cuidara de los pobres, sino porque era ladrón y teniendo la bolsa sustraída de lo que se echaba en ella. Entonces Jesús dijo, déjala para el día de mi sepultura, ha guardado esto, porque a los pobres siempre los tendréis con vosotros, mas a mí no siempre me tendréis. Manos, como les comentaba mi esposa, ¿verdad? Ese perfume era de un precio carísimo. Sin en cambio, esta mujer, ¿verdad?, agarró ese perfume sin importarle lo que estaba perdiendo, sin importarle el dinero que ella estaba perdiendo, o sí se puede decir, era dinero perdido para ella, pero en las manos de Dios no. Porque con este perfume, como decía mi esposa, le estaba demostrando el amor que ella tenía para su maestro. Porque en aquel entonces le llamaba maestro. Y sabiendo lo que ella podía obtener de la mano de Dios en aquel tiempo. Porque recordemos que en aquel tiempo Jesús, estando caminando, ¿verdad?, en el pueblo, por las tierras de Jerusalén y por todo aquel continente, ¿verdad?, que él estuvo yendo y viajando. No nomás estaba viajando, sino que también iba por el camino sanando a los enfermos. Si nos recordamos, él estaba dando el amor que tenía por aquellos seres humanos, por la creación del Padre, porque recuerden que nosotros somos creación de Dios, o sea que el Señor nos ha creado, y por eso es que el Señor se preocupa tanto por la vida de nosotros, pero nosotros no nos preocupamos ni de nuestra propia vida, mi hermano, y esa es la verdad. Verdaderamente el ser humano no se preocupa ni de su propia vida, porque si se preocupara, entonces se preocupara por conocer verdaderamente una nueva vida mejor para cada uno de ellos. Así es. Si yo me, en aquel tiempo que estuve dentro del pecado, yo me hubiese preocupado por el camino que yo llevara, entonces buscaría yo una manera nueva, distinta de vivir en aquel momento mi vida. Pero no. Me gustaba estar en ese camino. Porque no tenía yo a quién darle cuentas. No tenía, podía yo hacer lo que se me diera la gana. Podía yo llegar a la hora que a mí se me daba la gana a mi casa. O sea que no, yo no tenía cadena. Ya no tenía yo quien me aguantara. Porque ya padre no tenía, ¿verdad? Ya padre no tenía, entonces ya no había, ¿verdad?, alguien que me jalara la rienda. Y fácilmente pude haber caído en droga, en pandillas, meterme a narcotraficante, a secuestrador. O sea que podía yo haber hecho muchas cosas en aquel tiempo. Pero siempre Dios, cuando pone su mirada en nosotros, siempre nos mantiene a raya, mi hermano. Siempre nos mantiene en la raya. Ahí. Y a pesar de que conocí desastre y medio, el Señor me mantenía ahí. Y hasta ahora el Señor, que me tomó en sus manos y me dijo, es hora de llegar, me atrajo. Me atrapó en sus manos. Y hermanos, no es tiempo de decir, no, pues yo no estoy arrepentido de que Dios me haya tomado en sus brazos. Yo no me arrepiento de haber llegado a los pies de Cristo. No me arrepiento de estar aquí predicando su palabra. No me arrepiento de haber conocido una nueva vida, porque al conocer esta nueva vida, a mí me ha agradado. Porque aquí se acabó todo. Ya no hay nada de lo que yo pueda de estar guardando. Todo lo de atrás se quedó atrás. Y cada día le digo al Señor, Señor, sígueme renovando, sígueme cambiando, sígueme transformando. Tú sabes que necesito día a día de esos cambios tuyos en mi vida. Y gracias le doy a Dios porque me ha mantenido en el camino. Él es el que me ha ayudado alumbrando con su luz mis pasos. Así es, mi hermano. Porque cuando nosotros, como les decía, cuando nosotros nos ponemos en las manos de Dios, olvídense de lo demás. Olvídense del qué dirán, olvídense de la murmuración, de la crítica, de todo, porque eso es lo que viene primeramente a nuestras vidas. Ah, ya se hizo aleluya. Ah, ya anda con la Biblia bajo el brazo. Ah, ya no toma, ya no fuma. El Señor me ha cambiado. El Señor me ha transformado. Y gracias le doy a Dios por todo lo que he hecho en mi vida.
1: Hermanos y amigos, en aquel tiempo todos los jóvenes preparaban una vasija de costoso perfume y la guardaban hasta el día en que el hombre que amaban las pedía en matrimonio. Si la joven aceptaba darle su amor y su corazón, entonces rompía la vasija y derramaba el contenido sobre los pies de él. No importa lo que le hubiera costado, la vasija era lo mejor que tenía y eso era lo que daba. Eso es lo que María hizo con su Señor, aquel que la amó tanto que pronto moriría por ella en la cruz. María deseaba estar espiritualmente desposada con él y por eso le entregó lo mejor de sí misma, todo su ser. Hermanos y amigos, no tenemos una vasija de alabastro llena de un ungüento aromático que pueda darle al Señor Jesús. Puede darle lo mejor de su amor. Esto sobre todo es lo que hizo María. Si bien el ungüento era costoso y la vasija valiosa, el verdadero regalo que entregó a Jesús era su amor. Todos podemos darle nuestro amor, que es lo que desea de nosotros por encima de todo. Hermanos y amigos, una pregunta. ¿Le ha entregado usted su amor más profundo al Señor Jesucristo? Hermanos y amigos, derramar nuestro mejor perfume al Señor Jesucristo significa que Él ha dado todo lo mejor de sí mismo por nosotros. Él ha derramado su preciosa sangre por nosotros en la cruz para que pudiéramos ser redimidos. Cuando María se dio cuenta de todo lo que su Señor había dado e iba a dar por ella, entonces se sintió movida a darle lo mejor de sí, a entregarle todo su ser a Él.
0: Amén, hermanos. Dios quiere, ¿verdad?, que nuestra vida sea como un perfume agradable a Él. Quiere que le adoremos en espíritu y en verdad. Quiere que toda nuestra vida esté dedicada absolutamente para Él. Hermanos, y nosotros como siervos de Dios, tenemos que darnos cuenta que el Señor, ¿verdad?, no está buscando corazones que por el momento sientan el llamado, se sienten y se vayan, no. Él está buscando gente responsable, gente que verdaderamente aprendan a amar a Dios, que aprendan a mantenerse, ¿verdad?, en el camino.

0: delante de Dios, y el Señor es el que va a hacer el resto de la labor en sus vidas. Estos son los números a los cuales usted puede llamar: 347-765-2378, 347-765-2380. Y recuerde que el Señor lo está esperando con los brazos abiertos día a día. Bien, se despide de ustedes
1: su hermana y amiga María Vázquez. Que Dios los continúe bendiciendo.
0: Su hermano y amigo Martín Vázquez. Que el Señor me lo siga bendiciendo.
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1: Libro de Números, capítulo 8, versículos 1 al 15. Aarón enciende las lámparas. Habló Jehová a Moisés diciendo: habla a Aarón y dile: cuando enciendas las lámparas, las siete lámparas alumbrarán hacia delante del candelero. Y Aarón lo hizo así: encendió hacia la parte anterior del candelero sus lámparas, como Jehová lo mandó a Moisés. Y esta era la hechura del candelero: de oro labrado a martillo. Desde su pie hasta sus flores era labrado a martillo, conforme al modelo que Jehová mostró a Moisés. Así hizo el candelero. También Jehová habló a Moisés diciendo: toma a los levitas de entre los hijos de Israel y haz expiación por ellos. Así harás para expiación por ellos: rocía sobre ellos el agua de la expiación y haz pasar la navaja sobre todo su cuerpo, y lavarán sus vestidos y serán purificados. Luego tomarán un novillo con su ofrenda de flor de harina amasada con aceite, y tomarás otro novillo para expiación. Y harás que los levitas se acerquen delante del tabernáculo de reunión, y reunirás a toda la congregación de los hijos de Israel. Y cuando hayas acercado a los levitas delante de Jehová, pondrán los hijos de Israel sus manos sobre los levitas, y ofrecerá Aarón los levitas delante de Jehová en ofrenda de los hijos de Israel, y servirán en el ministerio de Jehová. Y los levitas pondrán sus manos sobre las cabezas de los novillos, y ofrecerás el uno por expiación y el otro en holocausto a Jehová, para hacer expiación por los levitas. Y presentarás a los levitas delante de Aarón y delante de sus hijos, y los ofrecerás en ofrenda a Jehová. Así apartarás a los levitas de entre los hijos de Israel, y serán míos los levitas. Después de eso vendrán los levitas a ministrar en el tabernáculo de reunión. Serán purificados y los ofrecerás en ofrenda.
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Dios bendiga y levante a nuestros enfermos. En bendiciones, sanidad y salud. Dios está contigo, hermano. 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

impresionante ver sus últimas palabras en la cruz. Siempre que este hombre hablaba, sucedían cosas extrañas, pues yo vi mucha gente que fue sanada por él, aunque a nosotros los soldados romanos nos prohibían hablar de estas cosas. Yo estuve parado junto a esa cruz y la verdad no quería estar ahí, porque cuando volteaba para ver a Jesús, su mirada me hacía sentir y pensar que yo debería estar en su lugar. Él no me veía con odio, sino que, a pesar del gran sufrimiento que padecía y de su expresión de agonía, Él me miraba con amor. Y aún no alcanzo a entender por qué Él decía palabras como: Padre, perdónalos porque no saben lo que hacen. En mi interior yo le decía: vamos, si eres el Hijo de Dios, ¿por qué no bajas de esa cruz? Porque si dicen que no has conocido pecado, mueres por los pecadores y los presentas justos ante tu Padre, cuando creo que el único justo eres tú. De pronto me di cuenta que mi cuerpo comenzó a temblar, porque parecía que Él escuchaba mis pensamientos. Y mientras por su cuerpo desfigurado corría la sangre, Él me decía con su mirada: si no bajo de esta cruz, es por amor a ti.

Bueno, pues ya está amaneciendo. Y como era de suponerse, aquí no sucedió nada. Sin duda que este hombre era un profeta más. Pero, ¿qué está pasando? No puede ser. La piedra se está moviendo. Oh, no. No lo puedo creer. Jesús ha resucitado.

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1: Libro de Números, capítulo 8, versículos 1 al 15. Aarón enciende las lámparas. Habló Jehová a Moisés diciendo: Habla a Aarón y dile: Cuando enciendas las lámparas, las siete lámparas alumbrarán hacia delante del candelero. Y Aarón lo hizo así: encendió hacia la parte anterior del candelero sus lámparas, como Jehová lo mandó a Moisés. Y esta era la hechura del candelero: de oro labrado a martillo. Desde su pie hasta sus flores era labrado a martillo, conforme al modelo que Jehová mostró a Moisés. Así hizo el candelero. También Jehová habló a Moisés diciendo: Toma a los levitas de entre los hijos de Israel y haz expiación por ellos. Así harás para expiación por ellos: rocía sobre ellos el agua de la expiación y haz pasar la navaja sobre todo su cuerpo, y lavarán sus vestidos y serán purificados. Luego tomarán un novillo con su ofrenda de flor de harina amasada con aceite, y tomarás otro novillo para expiación. Y harás que los levitas se acerquen delante del tabernáculo de reunión, y reunirás a toda la congregación de los hijos de Israel. Y cuando hayas acercado a los levitas delante de Jehová, pondrán los hijos de Israel sus manos sobre los levitas, y ofrecerá Aarón los levitas delante de Jehová en ofrenda de los hijos de Israel, y servirán en el ministerio de Jehová. Y los levitas pondrán sus manos sobre las cabezas de los novillos, y ofrecerás el uno por expiación y el otro en holocausto a Jehová, para hacer expiación por los levitas. Y presentarás a los levitas delante de Aarón y delante de sus hijos, y los ofrecerás en ofrenda a Jehová. Así apartarás a los levitas de entre los hijos de Israel, y serán míos los levitas. Después de eso vendrán los levitas a ministrar en el tabernáculo de reunión. Serán purificados y los ofrecerás en ofrenda.
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Que el Señor les bendiga. Así vamos a presentar delante de Dios una hora de intercesión, poniendo en las manos de nuestro Dios Todopoderoso toda petición que usted tenga. Solamente confíe en un Dios que todo lo puede hacer. Así voy a leer una parte de la palabra de Dios que se encuentra, gloria a Jesús, en Isaías capítulo 38, versículo 1. La palabra de Dios se lee en el nombre del Padre, del Hijo y del Espíritu Santo. Dice la palabra de Dios: en aquellos días Ezequías se enfermó de muerte, y vino a él el profeta Isaías, hijo de Amós, y le dijo: Jehová dice así: ordena tu casa, porque morirás y no vivirás. Entonces volvió Ezequías su rostro a la pared e hizo oración a Jehová y dijo: oh Jehová, te ruego que te acuerdes ahora que he andado delante de ti en verdad y con íntegro corazón, y que he hecho lo que ha sido agradable delante de tus ojos. Y lloró Ezequías con gran lloro. Entonces vino palabra de Jehová a Isaías diciendo: ve y di a Ezequías: Jehová Dios de David tu padre dice así: he oído tu oración y he visto tus lágrimas. He aquí que yo añado a tus días 15 años y te libraré a ti y a esta ciudad. Mandó el rey de Asiria y a esta ciudad ampararé. Así vamos a iniciar. Aquí vemos que el profeta Isaías, Dios miró su integridad que él tenía con Dios. Y en esta hora el Señor quiere hacer grandes cosas en su vida. Solamente ábrale su corazón y confía en Él. Y Dios va a hacer cosas grandes y cosas maravillosas en su vida, porque tenemos un Dios que todo lo puede. Así vamos a iniciar esta hora de intercesión, invitando al Padre, al Hijo y al Espíritu Santo sea glorificando en cada uno de sus vidas. Padre, Dios Todopoderoso, gracias Señor nuevamente porque tú nos tienes aquí en este lugar santo. Señor, solamente presentándote Señor, pero el que hace las cosas eres tú, poderoso de Israel. Gracias Señor, primeramente Señor, por otra semana Señor que tú nos has dado y tú Señor nos estás ayudando Señor a terminar, Padre. Gracias Dios por tu amor y por tu misericordia. Gracias Señor por todo lo que tú nos has dado y nos seguirás dando Señor. Gracias Señor por la salud que tú nos das cada día y que tú nos levantas Señor. Tú nos haces ser caminar, Padre Santo, porque tú eres el que nos da la fuerza, tú eres el que nos da la fortaleza cada día, Señor. En el nombre de Jesucristo, Señor, te pido, Padre Dios Todopoderoso, que mueras en los cielos con tu Hijo Jesucristo, que seas tú obrando, Señor, que seas tú, Señor, paseándote en el lugar, Señor, en los lugares, Padre Santo, Dios mío. Porque tú estás, Señor, en lugar, Padre, en lugares, Señor. Tú estás ahí, Padre Santo. Donde estamos, tú estás ahí, Señor. En el nombre de Jesús, Padre Santo, clamo solamente a ti. Clamo solamente a ti, Padre, poniendo en tus manos, pero tú eres el que te glorificas de una manera especial. Gracias, Espíritu Santo, porque tú eres bueno, Señor. Gracias Espíritu de Dios porque tú eres maravilloso, tú eres misericordioso, tú eres bondadoso con cada uno de nosotros Señor, porque tus misericordias Señor tú nos das cada día Señor, tus misericordias son preciosas, son maravillosas Señor, Padre porque tú Señor nuevamente Señor nos ayudas Señor,
Nuevamente nos levanta, Señor, nos da la fuerza, Señor, cada día, Señor, porque tú eres la fortaleza de nuestras vidas. Tú eres el que nos ayudas cada día.

Jesucristo. Necesitamos de ti cada día, Señor. Necesitamos, Señor, cada día que tú, Señor, nos ayudes, Señor. Que tú, Señor,

mano de nuestras vidas, Señor. Oh Espíritu Santo, obra, oh Señor, de una manera especial. Glorifícate, Padre. Glorifícate, Señor, Padre Santo, toda petición, toda necesidad, Señor. Porque tú, Señor, lo sabes, tú conoces, Señor, cada uno, Señor, que está pasando, Señor, Padre Santo. Oh Dios mío, Señor, tú conoces cada necesidad, Señor. Cada uno, Señor, cada petición. Dios mío, Señor, solamente en tus manos ponemos, Señor.

siempre nos da la victoria. Tú siempre nos levantas, Señor. Tú siempre estás con nosotros como el poderoso de Israel. Oh, Padre Santo, gracias porque tú eres grande. Gracias porque tú eres poderoso. Tú eres un Dios de poder. Tú haces cosas grandes, cosas preciosas en cada vida. Oh Dios mío, Señor, yo puedo decir que tú eres grande. Yo puedo decir que tú haces cosas grandes y cosas maravillosas, Señor. Gracias, mi Dios amado. Gracias porque tú eres el Padre Celestial. Tú eres nuestro Padre Celestial. Ahí donde estás en tu trono, tú ahí donde tú te encuentras con tu Hijo Jesucristo. Desde ahí en tu trono tú nos cuidas. Tú, Padre Jehová de los ejércitos, pones tu mano poderosa sobre cada uno de nosotros. Y tu Hijo Jesucristo está intercediendo por cada uno de nosotros, porque Él es nuestro abogado en excelencia. Él es nuestro todo. Eres nuestro todo, es nuestra vida, es nuestro, que nos da vida y salud. Oh Señor Jesucristo, el poderoso de Israel. Gracias Jesús. Gracias Señor Jesucristo. Precioso Jesús. Maravilloso eres, Señor Jesucristo.

Señor. Oh Dios mío, Señor, Padre, así clamo, Dios. Clamo, Señor, pero tú eres el que hace la obra. Tú eres el que hace milagros. Tú eres el que sana. Oh Dios mío, Padre, así, Señor, primeramente te presento. Te presento por esta niña que se encuentra, Señor, en ese hospital. Oh Dios mío, por esta niña que se llama Alma Palacios. Oh Dios mío.

su vida. Glorifícate, Señor, en ese hospital donde ella está, en esa cama. Oh Dios mío, Padre, glorifícate en esa familia. Glorifícate, Señor. Obra, oh Dios, ten misericordia, oh Señor. Ten misericordia por esta familia. Ten misericordia por esta niña. Oh Señor, extiende tu mano poderoso sobre su cabeza. Extiende tu mano poderoso sobre su cuerpo.

mano poderoso sobre ella. Oh Dios mío, ella pueda testificar tu grandeza. Ella va a testificar que tú eres poderoso. Señor, esta familia no conoce de tu palabra, pero Señor Jesucristo, alcánzalos. Sálvalos, Señor. Glorifícate, Padre, en este hogar. Glorifícate en esta familia, Señor, de misericordia, oh Dios. Sálvalo, Señor, para la honra de tu gloria. Oh, poderoso eres. Solamente presentándote esta niña, Señor, que se llama Alma Palacio, Señor. Que tú te glorifiques, oh Dios, de una manera especial. Glorifícate, Padre Santo. Extiende tu mano de misericordia. Extiende tu mano poderoso. Ellos van a testificar tu grandeza. Ellos van a testificar tu poder. Porque tú te quieres glorificar en esa familia. Tú quieres hacer cosas grandes en esa familia, en ese hogar, en ese matrimonio. Solamente gracias. Gracias, poniendo en tus manos

Precioso Jesús, solamente gracias te doy por esta petición y por esta necesidad. Seas tú el médico en excelencia, seas tú el doctor de doctor en excelencia, el

glorifícate, Dios, en estas vidas. Pasa tú, Señor, tu mano poderoso, pasa tu mano de sanidad. Tu palabra dice que con tu llaga somos sanados, con esa preciosa sangre que tú derramaste en la cruz del Calvario. Somos sanados y son sanados. Oh Jesucristo, la sangre de ti es poderosa.

Jehová de los ejércitos, tú eres el anciano de días, tú eres poderoso de Israel. Gracias porque, Señor, tú vas a hacer cosas grandes. Tú vas a hacer cosas maravillosas. Oh, mi Dios amado, así clamo, Dios todopoderoso, Señor. Por otra vida, Señor, Padre, que se llama Marta, Señor. Oh, Dios mío, Padre. Oh, poderoso mi Rey, mi Salvador. Glorifícate, Señor, Padre. Pon tu mano de sanidad. Pon tu mano de sanidad sobre su cuerpo.

porque tú eres poderoso. Sana, Señor, esta vida. Que ella, Señor, pueda ver tus grandezas. Que ellos, Señor, puedan ver tu poder. Glorifícate, Señor.

ten misericordia, Dios. Oh Jehová de los ejércitos, oh glorifícate en estas vidas.

son tus maravillas. Tú haces cosas grandes y cosas maravillosas en cada vida. Oh, gracias, Señor Jesucristo. Gracias, el poderoso de Israel.

respuesta, esperando la contestación de lo alto. Esa respuesta viene de ti. Esa respuesta viene de lo alto. Oh Dios mío, Padre, paséate, Dios, en esos hospitales. Pon tu mano de sanidad sobre cada cuerpo. Pon tu mano poderoso. Levántalos. Levántalos, Dios Todopoderoso. Restaura sus cuerpos. Tú conoces la situación.

y tú vas a hacer cosas grandes, tú te vas a glorificar, así Padre Dios, porque tú eres poderoso, porque la sangre de ti tiene poder.

en general, Padre Santo. Solamente tú conoces la situación. Solamente tú conoces en el momento que se

Y tú vas a hacer, tú vas a obrar, tú vas a obrar, tú vas a obrar, Señor. Oh, mi Dios amado.

que tú ya hiciste todo. Tú diste tu vida. Tú diste tu vida por nosotros. Gracias, Señor. Gracias, Jesucristo. Gracias.

Padre, en esta tarde, en esta hermosa hora, solamente presentándonos delante de ti, solamente clamamos a ti, ¿a dónde iremos? Solamente en ti ponemos nuestra mirada, solamente en ti ponemos nuestra confianza. Oh Dios mío, Jehová, oh Padre, tú eres nuestro Padre celestial, tú eres nuestro Padre celestial, tú eres el que nos cuidas, tú eres el que guardas cada vida, Señor. Así, Padre Dios Todopoderoso, glorifícate, Padre Santo. Glorifícate, Señor, Padre. Aquellos, Señor, en esta hora están en sus trabajos, Señor. Pero que tú los guardes, que tú los cuides, que tú pongas un cerco de ángeles

Señor, presentándote, Padre. Oh, Padre de la gloria, Padre Santo, presentándote.

que viene de ti, Padre, porque tu palabra tiene que ser predicada, Señor. Tu palabra, Padre, tiene que ser predicada, Señor. Mientras tu palabra ha sido predicada, tú vienes, Señor. Tú vienes, Señor.

vengan a tus pies para que las almas se salven, Señor. Oh Padre Santo, solamente clamo, Dios, por tus siervos, Señor, por los misioneros, Señor. Ayúdalos, Señor, ayúdalos.

Señor, Dios de amor. Pasa tú, Señor, haciendo la obra, Dios. Pasa tú cambiando, pasa tú transformando, pasa tú haciendo lo que tienes que hacer en cada vida. Así, Señor, clamo por aquellas vidas, Señor. Padre Santo, que se han apartado de tu presencia, que se han alejado de ti, Señor. Pero Dios Todopoderoso,

Tócale su corazón para que busque de tu presencia. Oh Señor, aquellas almas, Señor, que se han apartado algún día,

En el nombre de Jesús. En el nombre de Jesucristo. Glorifícate, Señor. Glorifícate, Señor, en esas vidas. Glorifícate, Padre Santo.

atormenta, Señor, los corazones. Tú viniste a dar paz. Tú viniste a dar vida y vida en abundancia. Oh Dios mío, Jesús, precioso Jesucristo, glorifícate en esas vidas.

eres. Levántalo, Dios. El que ya no tiene fuerza, dele nuevas fuerzas. Levántalo con poder y gloria. Levanto, Dios, sus manos en victoria, porque tú eres victorioso. Aquella vida que dice que ya no puedo, pero tú estás ahí. Tú estás ahí como el poderoso de Israel.

Ayúdalos a seguir, Padre, buscando de tu presencia, buscando de ti. Glorifícate en ellos. Oh, poderoso eres. A cada adolescente, Padre,

gloria. Ten misericordia, oh Dios. Ten misericordia por cada adolescente, Padre, que no te sirve, que no ha conocido de ti, Señor. Alcánzalo para la honra de tu gloria. Así clamo por cada adolescente que busca de tu presencia. Cuídalos, oh Dios, de una manera especial. Cúbrelos, Señor. Cúbrelos, Dios, con tu sangre preciosa. Pon un cerco de ángeles alrededor de cada adolescente que busca de ti, que busca de tu presencia, que te alaba y te adora. Cuídalos, oh Dios. Cuídalos, Señor. Gracias, mi Dios todopoderoso. Gracias por tu presencia en esta hora, Padre. Así clamo, Dios Padre Santo, Padre Dios todopoderoso. Gracias, mi Dios amado, porque tú eres grande. Tú eres grande, tú eres grande, tú haces cosas grandes y maravillosas. Así clamo, Dios Padre Santo, por cada vida, Señor, que está perdida, Señor, en cualquier situación que se encuentre, en las drogas.

presencia, Padre, por los matrimonios, Padre Santo. Ayúdanos cada día, Padre. Necesitamos de ti, Dios. Necesitamos ese Señor, el Espíritu Santo, que more en nuestros hogares. Necesitamos de tu presencia en nuestros hogares. Necesitamos de ti, Señor. Oh, Señor Jesucristo. Necesitamos cada día de ti. Ayúdanos, Señor. Ayúdanos, Padre de la gloria, en los hogares, en los matrimonios, Padre Santo. Que tú te glorifiques, Padre. Que tú estés ahí, Padre Santo. Gracias.

gracias, mi Dios amado. Así, Padre, clamo, Dios, por los huérfanos, Señor, por cada niño, Padre, en tus

vidas de una manera especial. Que tú los cuides, Padre Santo. Gracias, Señor. Así, Señor, clamo, Dios, porque tú eres bueno, Señor. Y para siempre es tu misericordia. Para siempre es tu amor y tu bondad. Oh, Señor, Padre, gracias por tu presencia en esta hora. Gracias.

ser. Gracias porque tú te paseas en este lugar. Gracias, Espíritu Santo. Gracias, Espíritu de Dios. Gracias porque tú eres bueno, Señor. Gracias por este momento tan especial. Oh, Espíritu Santo, solamente a ti te lleva la honra y la gloria. Gracias, Señor. Gracias, poderoso eres, Rey. Que el Señor les bendiga, que el Señor les guarde. Y si Dios lo permite, estaremos el próximo viernes aquí. Y si necesita la oración, puede llamar a los teléfonos que aparecen en la pantalla.

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Libro de Números, capítulo 8, versículos 16 al 26. Porque enteramente me son dedicados a mí los levitas de entre los hijos de Israel, en lugar de todo primer nacido. Los he tomado para mí en lugar de los primogénitos de todos los hijos de Israel, porque mío es todo primogénito de entre los hijos de Israel, así de hombres como de animales. Desde el día que yo herí a todo primogénito en la tierra de Egipto, lo santifiqué para mí. Y he tomado a los levitas en lugar de todos los primogénitos de los hijos de Israel. Y yo he dado en don los levitas a Aarón y a sus hijos de entre los hijos de Israel, para que ejerzan el ministerio de los hijos de Israel en el tabernáculo de reunión, y reconcilien a los hijos de Israel, para que no haya plaga en los hijos de Israel, al acercarse los hijos de Israel al santuario. Y Moisés y Aarón y toda la congregación de los hijos de Israel hicieron con los levitas conforme a todas las cosas que mandó Jehová a Moisés acerca de los levitas. Así hicieron con ellos los hijos de Israel. Y los levitas se purificaron y lavaron sus vestidos. Y Aarón los ofreció en ofrenda delante de Jehová, e hizo Aarón expiación por ellos para purificarlos. Así vinieron después los levitas para ejercer su ministerio en el tabernáculo de reunión delante de Aarón y delante de sus hijos, de la manera que mandó Jehová a Moisés acerca de los levitas. Así hicieron con ellos. Luego habló Jehová a Moisés, diciendo: Los levitas de 25 años arriba entrarán a ejercer su ministerio en el servicio del tabernáculo de reunión, pero desde los 50 años cesarán de ejercer su ministerio y nunca más lo ejercerán. Servirán con sus hermanos en el tabernáculo de reunión para hacer la guardia, pero no servirán en el ministerio. Así harás con los levitas en cuanto a su ministerio.

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Libro de Números, capítulo 8, versículos 16 al 26. Porque enteramente me son dedicados a mí los levitas de entre los hijos de Israel, en lugar de todo primer nacido. Los he tomado para mí en lugar de los primogénitos de todos los hijos de Israel, porque mío es todo primogénito de entre los hijos de Israel, así de hombres como de animales. Desde el día que yo herí a todo primogénito en la tierra de Egipto, lo santifiqué para mí. Y he tomado a los levitas en lugar de todos los primogénitos de los hijos de Israel. Y yo he dado en don los levitas a Aarón y a sus hijos de entre los hijos de Israel, para que ejerzan el ministerio de los hijos de Israel en el tabernáculo de reunión, y reconcilien a los hijos de Israel, para que no haya plaga en los hijos de Israel, al acercarse los hijos de Israel al santuario. Y Moisés y Aarón y toda la congregación de los hijos de Israel hicieron con los levitas conforme a todas las cosas que mandó Jehová a Moisés acerca de los levitas. Así hicieron con ellos los hijos de Israel. Y los levitas se purificaron y lavaron sus vestidos. Y Aarón los ofreció en ofrenda delante de Jehová, e hizo Aarón expiación por ellos para purificarlos. Así vinieron después los levitas para ejercer su ministerio en el tabernáculo de reunión delante de Aarón y delante de sus hijos, de la manera que mandó Jehová a Moisés acerca de los levitas. Así hicieron con ellos. Luego habló Jehová a Moisés, diciendo: Los levitas de 25 años arriba entrarán a ejercer su ministerio en el servicio del tabernáculo de reunión, pero desde los 50 años cesarán de ejercer su ministerio y nunca más lo ejercerán. Servirán con sus hermanos en el tabernáculo de reunión para hacer la guardia, pero no servirán en el ministerio. Así harás con los levitas en cuanto a su ministerio.

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Libro de Números, capítulo 8, versículos 16 al 26. Porque enteramente me son dedicados a mí los levitas de entre los hijos de Israel, en lugar de todo primer nacido. Los he tomado para mí en lugar de los primogénitos de todos los hijos de Israel, porque mío es todo primogénito de entre los hijos de Israel, así de hombres como de animales. Desde el día que yo herí a todo primogénito en la tierra de Egipto, lo santifiqué para mí. Y he tomado a los levitas en lugar de todos los primogénitos de los hijos de Israel. Y yo he dado en don los levitas a Aarón y a sus hijos de entre los hijos de Israel, para que ejerzan el ministerio de los hijos de Israel en el tabernáculo de reunión, y reconcilien a los hijos de Israel, para que no haya plaga en los hijos de Israel, al acercarse los hijos de Israel al santuario. Y Moisés y Aarón y toda la congregación de los hijos de Israel hicieron con los levitas conforme a todas las cosas que mandó Jehová a Moisés acerca de los levitas. Así hicieron con ellos los hijos de Israel. Y los levitas se purificaron y lavaron sus vestidos. Y Aarón los ofreció en ofrenda delante de Jehová, e hizo Aarón expiación por ellos para purificarlos. Así vinieron después los levitas para ejercer su ministerio en el tabernáculo de reunión delante de Aarón y delante de sus hijos, de la manera que mandó Jehová a Moisés acerca de los levitas. Así hicieron con ellos. Luego habló Jehová a Moisés, diciendo: Los levitas de 25 años arriba entrarán a ejercer su ministerio en el servicio del tabernáculo de reunión, pero desde los 50 años cesarán de ejercer su ministerio y nunca más lo ejercerán. Servirán con sus hermanos en el tabernáculo de reunión para hacer la guardia, pero no servirán en el ministerio. Así harás con los levitas en cuanto a su ministerio.

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1: Te quiero invitar a que alces esas manos en confianza delante de Él. Le digas, Señor, por lo que tú has hecho.

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que es desde el fondo del corazón de tus hijos. Recibe alabanza, gloria y honra a ti, Señor Jesús. Recibe todo aplauso de tus hijos en este día, Señor. Levantamos tu nombre y te confesamos como nuestro Señor.

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Libro de Números, capítulo 8, versículos 16 al 26. Porque enteramente me son dedicados a mí los levitas de entre los hijos de Israel, en lugar de todo primer nacido. Los he tomado para mí en lugar de los primogénitos de todos los hijos de Israel, porque mío es todo primogénito de entre los hijos de Israel, así de hombres como de animales. Desde el día que yo herí a todo primogénito en la tierra de Egipto, lo santifiqué para mí. Y he tomado a los levitas en lugar de todos los primogénitos de los hijos de Israel. Y yo he dado en don los levitas a Aarón y a sus hijos de entre los hijos de Israel, para que ejerzan el ministerio de los hijos de Israel en el tabernáculo de reunión, y reconcilien a los hijos de Israel, para que no haya plaga en los hijos de Israel, al acercarse los hijos de Israel al santuario. Y Moisés y Aarón y toda la congregación de los hijos de Israel hicieron con los levitas conforme a todas las cosas que mandó Jehová a Moisés acerca de los levitas. Así hicieron con ellos los hijos de Israel. Y los levitas se purificaron y lavaron sus vestidos. Y Aarón los ofreció en ofrenda delante de Jehová, e hizo Aarón expiación por ellos para purificarlos. Así vinieron después los levitas para ejercer su ministerio en el tabernáculo de reunión delante de Aarón y delante de sus hijos, de la manera que mandó Jehová a Moisés acerca de los levitas. Así hicieron con ellos. Luego habló Jehová a Moisés, diciendo: Los levitas de 25 años arriba entrarán a ejercer su ministerio en el servicio del tabernáculo de reunión, pero desde los 50 años cesarán de ejercer su ministerio y nunca más lo ejercerán. Servirán con sus hermanos en el tabernáculo de reunión para hacer la guardia, pero no servirán en el ministerio. Así harás con los levitas en cuanto a su ministerio.

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Estamos viviendo tiempos difíciles, pero Dios permanece siempre fiel y permanecerá siempre fiel. Gloria al Señor. Amén. Gloria a Jesús. En esta hermosa hora yo les voy a invitar a abrir su Biblia en Mateo capítulo 24. Gloria al Señor. Saludamos a todos nuestros hermanos que nos sintonizan a través de Radio La Gloria es de Dios, que queriendo estar en este lugar para adorar a Dios, no pueden hacerlo, pero de igual manera les decimos que Dios está con ellos, amén, y con nosotros, que la presencia del Espíritu Santo está en todo lugar. Gloria al Señor. Dice la palabra de Dios en Mateo capítulo 24, verso 24. Gloria al Señor. Dice así la palabra de Dios, en el nombre del Padre, del Hijo y del Espíritu Santo. Porque se levantarán falsos cristos y falsos profetas, y harán grandes señales y prodigios, de tal manera que engañarán, si fuere posible, aún a los escogidos. Bendito Dios y Rey, buen Padre Celestial, una vez más, Señor, me presento, Dios, delante de ti, reconociendo, Señor, que tú eres el poderoso, que tú eres el grande, Señor amado, que el que se lleva la gloria aquí eres tú, poderoso Dios. Reconocemos, Señor, que tú estás sentado a la diestra del Padre intercediendo por cada uno de nosotros, Señor, y que podemos decir, Padre poderoso, que hasta aquí tú has sido fiel y permanecerás siendo siempre fiel, bendito Dios. A ti te damos toda la gloria y toda la honra, y en esta hora, Señor, te pedimos que sea tu Espíritu Santo hablando a nuestra vida, que seas tú, poderoso Dios, fortaleciéndonos, Señor. Te adoramos, te amamos, Señor, porque tú nos amaste primero. En esta hora, Señor, me presento delante de ti y te presento, Señor, a tu iglesia, Padre poderoso. Habla, Señor, a sus corazones, Padre Santo, quebrántalo, Señor, consuela, Padre Santo, fortalece en el nombre de tu Hijo Jesús. A ti te damos toda la gloria y toda la honra. Amén y amén. Gloria al Señor. Puede tomar su lugar. Gloria a Jesús. Nuestro tema de esta hermosa noche: para no ser engañados es necesario nacer de nuevo. Ese es nuestro tema. Nuestra base bíblica ya la leíamos, Mateo capítulo 24, verso 24. Porque se levantarán falsos cristos y falsos profetas, y harán grandes señales y prodigios, de tal manera que engañarán, si fuere posible, aún a los escogidos. ¿Verdad? En este capítulo del libro de Mateo, del Evangelio según Mateo, quizás, ¿verdad?, lo hemos leído ya algunos. Jesús se encontraba sentado en el monte de los Olivos, nos dice en el verso 3, y estando él sentado en el monte de los Olivos, los discípulos se le acercaron aparte diciendo: dinos, ¿cuándo serán estas cosas y qué señal habrá de tu venida y del fin del siglo? Junto a él, a nuestro Señor Jesucristo, se encontraban sus discípulos y ellos le hacían esta pregunta: ¿qué señal habrá de tu venida? Mire qué interesante que nuestro Señor Jesucristo, lo primero que dice en el verso 4, respondiendo Jesús, dijo: mirad que nadie os engañe. Vemos aquí primero, ¿verdad?, Jesús contesta: mirad que nadie os engañe. Vemos en esta porción de la palabra el interés de Cristo hacia usted y hacia mí, su inmenso amor. Jesucristo se preocupa por sus discípulos. Jesucristo se preocupa porque su iglesia no sea engañada. Por eso dice: mirad

0: que nadie os engañe. El hecho es que siempre que nosotros, ¿verdad?, miramos, la palabra de Dios nos dice en nuestro texto base: porque se levantarán falsos cristos y falsos profetas. Cuando nosotros miramos a estas personas realizar señales, como nos dice la palabra del Señor, que vendrán, dice la palabra de Dios, que se levantarán falsos cristos y falsos profetas y harán grandes señales y prodigios. Dice la palabra de Dios, ¿verdad? Cuando nosotros miramos este tipo de personas, estamos más susceptibles a ser engañados. Es algo, dice la palabra, ¿verdad?, que harán señales y prodigios. Las señales y los prodigios son algo que va dirigido a los sentidos para dar fe de la existencia de un poder divino. Cuando miramos que esta persona realiza milagros, ¿verdad?, nos ponemos a pensar y decimos, ¿verdad?, cómo Dios la usa. Nos sorprendemos como seres humanos si vemos que una persona, ¿verdad?, predica la palabra de Dios y hace señales que quizás nosotros no habíamos mirado humanamente. Como dice nuestro comentario, tendemos a ser engañados. Cuando nos enfocamos en las señales, nos volvemos susceptibles a ser engañados. El verso 5 continúa diciendo: porque vendrán muchos en mi nombre diciendo, yo soy el Cristo, y a muchos engañarán. Dice la palabra, y a muchos. Y por haber sido engañados, nos dice el verso 10, muchos tropezarán entonces. No solamente estas personas van a ser engañadas, sino que van a tropezar. Tropiezo quiere decir un golpe involuntario con el pie contra un obstáculo que hace perder el equilibrio. Muchas veces va a llegar a nuestra mente la duda. Muchas veces, ¿verdad?, quizás usted está sirviendo al Señor, pero como dice la palabra del Señor, muchos tropezarán por causa del engaño, por causa de la falsa profecía. Vamos a tambalear dentro del camino de Dios. Lamentablemente, como iglesia, tenemos que pasar. Porque dice la palabra de Dios que estas son señales de que el Señor viene pronto. Y seguimos leyendo la palabra de Dios en el verso 11. Y muchos falsos profetas se levantarán y engañarán a muchos. Jesús les dijo a sus discípulos, ¿verdad?, en su enseñanza, en cuanto él, ¿verdad?, les platicaba y les decía todos estos acontecimientos. Jesucristo les advirtió porque vendrían falsos maestros. ¿Para qué Cristo les advierte? Para ponerlos en alerta. Jesucristo les dice: estén preparados, estén alerta, estén pendientes, ¿verdad? Como nos dice la palabra del Señor, estar velando. Jesucristo les dice a sus discípulos porque Cristo quiere que ellos estuvieran preparados. Jesucristo nos dice hoy, ¿verdad?, a nosotros, que estemos preparados, que escudriñemos su palabra, que busquemos de su presencia a través de su palabra, a través del ayuno, de la oración, para que no fácilmente, ¿verdad?, seamos engañados. Gloria a Jesús. Dice la palabra del Señor, ¿verdad?, así como hoy Jesucristo quiere que nosotros estemos preparados para que no escuchemos sus peligrosas enseñanzas, realizando falsas señales de espiritualidad, poder y autoridad. Nos dice ahí en Mateo capítulo 7, verso 15. Guardaos de los falsos profetas que vienen a vosotros con vestidos de ovejas, pero por dentro son lobos rapaces. ¿Cómo vienen estos falsos profetas? Estos falsos profetas vienen disfrazados. Por eso difícilmente usted podrá identificarlos, a menos que usted esté lleno del Espíritu Santo. Estos falsos profetas vienen y profetizan solo lo que la gente quiere oír. Afirman ser un mensaje de Dios. Sus palabras suenan a religión, pero en realidad son motivados por dinero, por prestigio y poder. Y una manera de distinguir a estos falsos profetas es que en sus enseñanzas disminuyen a Cristo y se glorifican a sí mismos. ¿Verdad? La palabra de Dios nos dice cómo nosotros podemos identificar a estos falsos profetas. Una persona que viene en nombre de Dios no se pone a sí misma. Si la persona viene en nombre de Dios, ella espera el tiempo de Dios, ¿verdad? Ella espera que Dios sea el que haga la obra, ¿verdad? Si esta persona viene y trae conocimiento o se somete, ¿verdad?, principalmente a Dios, Dios la levanta, Dios la hace crecer. La persona, ¿verdad?, que viene con el temor de Dios en su corazón, esta persona se somete primeramente a Dios y a su líder, ¿verdad? Es como nosotros podemos identificar cuando una persona no viene, ¿verdad?, con buenas intenciones. Y la palabra de Dios, ¿verdad?, también nos da un ejemplo en Juan capítulo 3, verso 3. Esta es una de las maneras de guardarnos del engaño. Como nos dice ahí en Juan capítulo 3, verso 3, una historia que ya, ¿verdad?, muchos quizás conocemos. Como dice nuestro tema, ¿verdad?, para no ser engañados es necesario nacer de nuevo. Necesitamos, amada iglesia, los hermanos que nos sintonizan en sus hogares, aquellos que están llegando a los pies del Señor por primera, por segunda vez, que llevan poco tiempo, la palabra de Dios nos dice en Juan capítulo 3, verso 3, respondiendo Jesús y le dijo: de cierto te digo que el que no naciere de nuevo no puede ver el reino de Dios. Es necesario nacer de nuevo. Es necesario que la iglesia tenga un nuevo nacimiento, nos dice la palabra de Dios. Quizás usted se pregunte, como Nicodemo, en el verso 1 nos dice: había un hombre de los fariseos que se llamaba Nicodemo, un principal entre los judíos. Este hombre, ¿verdad?, Nicodemo, dice que vino a Jesús de noche y le dijo: Rabí, sabemos que has venido de Dios como maestro, porque nadie puede hacer estas señales que tú haces si no está Dios con él. Y Jesucristo le responde. Respondió Jesús y le dijo: de cierto te digo que el que no naciere de nuevo no puede ver el reino de Dios. Nicodemo le dijo, ¿verdad?, le preguntó a Jesucristo: ¿cómo puede un hombre nacer siendo viejo? ¿Verdad? Nicodemo conocía la palabra de Dios. Nicodemo sabía, pero lo que no sabía era este nuevo nacimiento. Y le pregunta, ¿verdad?, ¿cómo puede un hombre nacer siendo viejo? Nicodemo conocía la ley, sabía por las escrituras que Dios regiría su reino restaurado aquí en la tierra y que a este reino sería para todo el mundo. Y que él, ¿verdad?, hablando de Nicodemo, podría también pertenecer si personalmente nacía de nuevo. Nuestra hermana cantaba, ¿verdad? Nuestro anhelo es ver un día a Jesucristo cara a cara. Yo creo que ese es el deseo de todos nosotros. Pero la palabra de Dios nos dice una vez más que es necesario nacer de nuevo. Nicodemo era fariseo y miembro del concilio, así como todos nosotros aquí presentes somos miembros de un concilio. Gloria al Señor. Quizás hemos estudiado la palabra de Dios. Sabemos, quizás sabemos más que los demás, que todos, ¿verdad? Quizás sabemos más que todos. Tenemos conocimiento, pero nos falta lo principal. No solamente, ¿verdad?, tener conocimiento, es necesario un nuevo nacimiento. La religión no puede proveer ese nuevo nacimiento. La salvación no es un asunto de conocimiento ni de madurez, ni cuánto tiempo tienes aquí en la iglesia. ¿Verdad? Nuestro pastor nos dice que es muy difícil, ¿verdad?, que una persona que conoció del Señor, cuando se aleja, es difícil que vuelva. ¿Por qué? Porque esa persona no ha experimentado ese verdadero nacimiento. Porque cuando la persona, ¿verdad?, ha experimentado ese nuevo nacimiento, difícilmente se aparte de los caminos del Señor. Así tenga luchas, tenga pruebas. Si la persona ha tenido ese nuevo nacimiento, es muy difícil que se aleje de los caminos del Señor. Amén, gloria al Señor. Gloria a Jesús. Cristo, ¿verdad?, recalca nuevamente en Mateo, ahí en Mateo capítulo 3, verso 5. Respondiendo Jesús: de cierto te digo que el que no naciere de agua y del Espíritu no puede entrar en el reino de Dios. Una vez más, nuestro Señor Jesucristo le recalca a Nicodemo: es necesario un nuevo nacimiento, un nacimiento espiritual, ser regenerados por el Espíritu y renacidos por el bautismo. Nos dice en Tito capítulo 3, verso 5: nos salvó no por obras de justicia que nosotros hubiéramos hecho, sino por su misericordia, por el lavamiento de la regeneración y por la renovación en el Espíritu Santo. ¿Verdad? Como decíamos hace un rato, no es simplemente tener conocimiento, no es simplemente tener años dentro de la congregación, conocer las escrituras, sino dice la palabra de Dios que necesitamos ser renovados en el Espíritu Santo. Gloria al Señor, dice la palabra de Dios, ¿verdad? Necesitamos ser llenos del Espíritu Santo, porque Cristo, dice la palabra de Dios, nos salvó no por obras de justicia que nosotros hubiéramos hecho, sino por su misericordia, por el lavamiento de la regeneración y por la renovación en el Espíritu Santo. Un nacimiento espiritual, ser regenerados por el Espíritu y renacidos en el bautismo. Cuando usted, ¿verdad?, dice la palabra de Dios, ha nacido en el Espíritu, ha, ¿verdad?, experimentado ese nuevo nacimiento, ya no está usted solo. el Espíritu Santo está con usted y el Espíritu Santo le redarguye, ¿verdad? Cuando vienen esas falsas enseñanzas, esas falsas doctrinas, el Espíritu Santo es el que le redarguye, el Espíritu Santo es el que le guía, el Espíritu Santo es el que le enseña. Gloria al Señor. El Espíritu Santo le ayuda para que usted no sea engañado, para que usted no sea desviado de los caminos del Señor, para que usted no sea desanimado y se quede, ¿verdad?, a medio camino. El nuevo nacimiento implica morir al pecado y nacer a Cristo. Dios es Espíritu. Quien pretenda entrar en su reino debe experimentar un cambio espiritual. El Espíritu Santo obra en el ser humano el milagro del nuevo nacimiento. En ese momento la persona muere al pecado y nace hijo de Dios. Ahora, ¿verdad?, la persona viene a ser una nueva criatura, guiada y llena del Espíritu Santo, ¿verdad? Como Jesucristo dijo, que Él no nos dejaría solos. Tenemos al Espíritu Santo. Tenemos al Espíritu Santo que nos guía, que nos enseña, que nos redarguye. Gloria a Jesús. Y voy a concluir con este texto que encontramos en Juan, capítulo 17. Gloria al Señor. Juan capítulo 17, sus versos 20 al 24. ¿Verdad? Dios siempre hablando a nuestra vida. Dios, ¿verdad?, tiene cuidado de su iglesia, tiene cuidado de sus hijos. Y esta palabra trae consuelo a mi vida y espero que a la vida de usted también. Dice en Juan capítulo 17, verso 20 y 24. Mas no ruego solamente por estos, sino también por los que han de creer en mí por la palabra de ellos. Padre, aquellos que me has dado, quiero que donde yo estoy, también ellos estén conmigo. ¿Verdad? Como les decía, esta palabra trae consuelo a mi corazón. ¿Por qué? Porque Jesucristo, ¿verdad?, antes de Él morir, Jesucristo antes de ir a la cruz, hace esta oración. Y lo sorprendente, ¿verdad?, dice el verso 20, mas no ruego solamente por estos, sino también por los que han de ser, por los que han de creer en mí, por la palabra de ellos. Jesús, imagínese, Jesús oró por usted y por mí. En su infinita misericordia, en su infinito conocimiento, Él ya sabía que usted iba a venir a los caminos del Señor. Dice, ¿verdad?, la palabra del Señor, que Él nos predestinó. Jesucristo oró por nosotros. Jesucristo oró al Padre pidiéndole protección, pidiéndole que nos guardara para que usted y yo no seamos engañados, no seamos desviados, no seamos, ¿verdad?, retenidos, desanimados. Dios quiere que usted y yo lleguemos a la meta. Dios quiere que usted y yo un día, ¿verdad?, no muy lejano, sabemos que la venida del Señor está pronta. Dice, ¿verdad?, el verso 24, para que, Padre, aquellos que me has dado, quiero que donde yo estoy, también ellos estén conmigo. Mire qué hermosa palabra. Jesucristo pidiéndole al Padre. Jesucristo, ¿verdad?, diciéndole, quiero que donde yo estoy, también ellos estén conmigo. Jesucristo quiere que usted y yo lleguemos a su presencia. Jesucristo no quiere que usted se quede ahí sentado. Jesucristo no quiere que usted desmaye. No quiere que usted se desanime. Jesucristo quiere vernos un día así como nosotros le queremos ver. Y para llegar a esa meta necesitamos estar firmes. Así venga la tribulación, así venga la angustia, así venga el desánimo, tenemos que seguir adelante. Porque como decíamos, Dios ha sido fiel. En este año que prácticamente está por culminar, Dios ha sido fiel. Dios ha sido misericordioso. Si estamos aquí es por su gracia, por su misericordia. Pero no solamente quedemos ahí, sino pidámosle al Señor que día a día nos llene de su Espíritu Santo, que día a día nos renueve, que aquellos que no han experimentado este nuevo nacimiento, que podamos experimentarlo, no solamente los adultos, los niños, que experimenten, como dice nuestro hermano, ¿verdad?, que ellos tengan ese encuentro personal con Cristo para que nunca se desvíen de su camino. Es necesario nacer de nuevo. Es necesario nacer en Cristo Jesús. No solamente tener el título, soy cristiano y ya. No. Pidámosle al Señor, Señor, yo quiero nacer de nuevo. Yo quiero ser una criatura nueva. Para que un día usted y yo lleguemos a esa meta que el Señor nos ha preparado, para que un día lleguemos a esa vida eterna donde dice la palabra del Señor que allá no habrá más lloro, no habrá más lamento. Las cosas viejas, ¿verdad?, esta vida habrá pasado. Ahí con Cristo, ¿verdad?, estaremos por la eternidad. Nada de lo que hay en este mundo vale más. Nada. Nada de lo que usted ve en este mundo, ¿verdad?, como dice la palabra del Señor, que cielo y tierra pasarán, pero la palabra de Dios no pasará. Dios es eterno y Dios quiere que usted y yo también lleguemos a esa vida eterna.
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Libro de Números, capítulo 8, versículos 16 al 26. Porque enteramente me son dedicados a mí los levitas de entre los hijos de Israel, en lugar de todo primer nacido. Los he tomado para mí en lugar de los primogénitos de todos los hijos de Israel, porque mío es todo primogénito de entre los hijos de Israel, así de hombres como de animales. Desde el día que yo herí a todo primogénito en la tierra de Egipto, lo santifiqué para mí. Y he tomado a los levitas en lugar de todos los primogénitos de los hijos de Israel. Y yo he dado en don los levitas a Aarón y a sus hijos de entre los hijos de Israel, para que ejerzan el ministerio de los hijos de Israel en el tabernáculo de reunión, y reconcilien a los hijos de Israel, para que no haya plaga en los hijos de Israel, al acercarse los hijos de Israel al santuario. Y Moisés y Aarón y toda la congregación de los hijos de Israel hicieron con los levitas conforme a todas las cosas que mandó Jehová a Moisés acerca de los levitas. Así hicieron con ellos los hijos de Israel. Y los levitas se purificaron y lavaron sus vestidos, y Aarón los ofreció en ofrenda delante de Jehová, e hizo Aarón expiación por ellos para purificarlos. Así vinieron después los levitas para ejercer su ministerio en el tabernáculo de reunión delante de Aarón y delante de sus hijos, de la manera que mandó Jehová a Moisés acerca de los levitas. Así hicieron con ellos. Luego habló Jehová a Moisés, diciendo: Los levitas de 25 años arriba entrarán a ejercer su ministerio en el servicio del tabernáculo de reunión, pero desde los 50 años cesarán de ejercer su ministerio y nunca más lo ejercerán. Servirán con sus hermanos en el tabernáculo de reunión para hacer la guardia, pero no servirán en el ministerio. Así harás con los levitas en cuanto a su ministerio.

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0: fue el saldo que dejó un accidente vehicular en la carretera que conduce a Santiago de Chuco.
1: Editará estampillas que conmemoran la vigencia del TLC con Estados Unidos. Y en Cajamarca,
2: los periódicos, entre ellos La Jornada de México, y es el primer ataque.
3: La policía hizo un recorrido para verificar el estado de la carretera e identificar los puntos.
4: Hace unas horas el centro de Colombia se sintió con fuerza en Bogotá.
5: Un síndrome descubierto hace apenas 45 años y prácticamente desconocido en nuestra sociedad actual.
6: Póngale atención en Medio Oriente, más de 100.

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Alegremente a Jehová, cantemos con júbilo a la roca de nuestra salvación, lleguemos ante su presencia con alabanza, aclamémosle con cánticos, porque Jehová es Dios grande y Rey grande sobre todos los dioses, porque en su mano están las profundidades de la tierra, y las alturas de los montes son suyas, suyo también el mar, pues él lo hizo, y sus manos formaron la tierra seca. Venid, adoremos y postrémonos y arrodillémonos delante de Jehová nuestro Hacedor, porque él es nuestro Dios, nosotros el pueblo de su prado, y ovejas de su mano. Si oyereis hoy su voz, no endurezcáis vuestro corazón como en Meriba, como en el día de Masán en el desierto, donde me tentaron nuestros padres, me probaron y vieron mis obras. 40 años anduve disgustado con la nación y dije, pueblo es que divaga de corazón y no han conocido mis caminos. Por tanto, juré en mi furor que no entrarían en mi reposo. Bendito Dios y buen Padre Celestial que estás en tu trono de gloria, Señor. Te doy gracias, maravilloso Dios, por esta hermosa mañana, Señor. Gracias te doy, Señor, por este momento tan especial, maravilloso Rey. Gracias, Padre, gracias, Hijo, gracias, Espíritu Santo. Maravilloso Dios, aleluya, porque eres bueno, maravilloso Dios. Gracias, precioso Rey de Reyes, Señor de Señores. Aquí estoy, Señor, para adorarte, para exaltarte, para glorificar tu santo nombre, porque solo tú eres digno, mi Señor, de ser alabado, digno de ser exaltado, maravilloso Dios. Gracias te doy, bendito Dios Todopoderoso, por esta hermosa mañana, Padre Eterno. Gracias, precioso Rey de la Gloria. Gracias te doy, bendito Dios Todopoderoso, por tu amor y tu gracia, Señor, por tu grande misericordia, Señor, aleluya. Gracias, Padre de la Gloria. Gracias, Señor, por aquí estoy, Señor, para adorarte, para bendecirte, Señor, porque solo tú eres digno, Señor. Solo tú eres digno de ser alabado, Señor, digno de ser exaltado, maravilloso Rey, digno de ser alabado, bendito Dios, aleluya. Grande y poderoso eres tú, mi Dios eterno, grande, grande y poderoso, misericordioso eres tú, Señor, aleluya. Gracias, Padre de la Gloria. Gracias, Señor, por esta hermosa mañana, Señor. Por otro día más de vida, Señor, aleluya. Gracias te doy, bendito Dios, aleluya, por este nuevo amanecer, maravilloso Dios. Gracias te doy, bendito Dios, porque nuevamente, Señor, pude levantarme de mi cama, Señor. Pude pararme sobre mis pies, maravilloso Dios. Gracias, Señor, porque nuevamente puedo moverme, porque nuevamente puedo caminar, bendito Dios. Gracias, Señor, porque cuánto, Señor, están, Señor, en una cama, Señor, sin poder levantarse, sin poder ver, bendito Dios, aleluya. Precioso Dios, no es porque seamos buenos, Señor,
sino es por tu gracia y tu misericordia, maravilloso Dios.

Gracias, precioso Rey de la Gloria. Gracias, precioso Dios, aleluya. Gracias te doy, bendito Dios Todopoderoso. Gracias, maravilloso Rey de la Gloria, por cada Señor, por cada hora, por cada minuto, por cada segundo, bendito Dios, que tú me das de vida, bendito Dios. Gracias, Padre, por cada latido de mi corazón, bendito Dios. Gracias, precioso Rey de la Gloria, porque nos permite

Señor, y te exaltamos, bendito Dios Todopoderoso. Te adoramos y te bendecimos, Señor, porque solo tú eres digno, Señor.

exaltado, maravilloso Dios, aleluya. Gloria a tu santo nombre. Gloria al Padre, gloria al Hijo, gloria al Espíritu Santo. Te adoramos, Señor, y te exaltamos, bendito Dios todopoderoso. Tuya es la gloria, tuya es la honra, la alabanza y la adoración. Bendito seas para siempre, bendito seas para siempre, maravilloso Dios. Bendito y alabado sea tu nombre, precioso Dios. Bendito seas para siempre, maravilloso Dios, aleluya. Te adoramos, Señor, y te exaltamos, bendito Dios. Tuya es la gloria, tuya es la honra, la alabanza y la adoración. Bendito seas para siempre, bendito seas para siempre, maravilloso Dios. Bendito seas para siempre, maravilloso Dios, aleluya. Bendito seas para siempre, maravilloso Dios. Gracias, Padre eterno, gracias, Señor, aleluya. Gracias, precioso Dios, aleluya, por esta hermosa mañana. Gracias, Señor, por este momento tan especial, bendito Dios, de poder estar, Señor, delante de tu presencia, Señor. Porque dice tu palabra, Señor, acerquémonos pues confiadamente al trono de la gracia para alcanzar misericordia y hallar gracia para el oportuno socorro, Señor. Gracias, Señor, porque podemos acercarnos ante ti, porque tenemos donde acudir, bendito Dios, porque tenemos, Señor, a dónde ir, bendito Dios, aleluya. Gracias, Señor, aleluya, por esta oportunidad, bendito Dios. Gracias, Señor, porque eres bueno, Señor, porque para siempre es tu misericordia, maravilloso Dios. Gracias, Señor, aleluya. Gracias, Padre de la gloria. Gracias te doy,

gracias, Señor, aleluya. Mi alma te bendice, maravilloso Dios. Bendito seas para siempre, maravilloso Dios. Bendito seas para siempre, poderoso Rey de la gloria. Gracias te doy, maravilloso Dios. Gracias, precioso Dios, aleluya. Gracias, precioso Dios, aleluya, por tu grandeza. Gracias, Dios, por tu grande misericordia, bendito Dios. Gracias, Padre Santo, por tu gracia y tu misericordia, maravilloso Dios. Gracias, Padre Eterno, Dios Todopoderoso. Gracias te doy, maravilloso Rey de la Gloria, porque tú eres el que cuida de nosotros, Señor. Tú eres el que vela por nosotros, maravilloso Dios, aleluya. Tú eres el que tiene cuidado de nosotros, maravilloso Dios. Tú eres el que, maravilloso Dios, el que camina con nosotros, maravilloso Rey de la Gloria. Gracias, Señor, porque nunca nos has dejado, Señor. Porque siempre has estado con cada uno de nosotros, Señor. Maravilloso Dios, por tu fidelidad, bendito Dios, porque tú eres fiel.

gracias, bendito Dios Todopoderoso, por tu amor y tu gracia, Señor, aleluya. Gracias, precioso Rey de Reyes, Señor de Señores, aleluya. Tuya es la gloria, tuya es la honra, la alabanza y la adoración. Bendito seas para siempre, bendito seas para siempre, maravilloso Dios. Bendito y alabado sea tu nombre, precioso Dios. Tú vives, tú reinas, Señor, en los cielos y en la tierra y en todo lugar, bendito Dios Todopoderoso. Gloria a tu santo nombre, mi Señor. Gloria al que vive y reina por los siglos de los siglos, Señor, aleluya. Te adoramos, Señor, y te exaltamos, bendito Dios Todopoderoso. Gloria a tu santo nombre. Bendito seas para siempre, maravilloso Dios. Bendito seas para siempre, maravilloso Dios. Bendito seas para siempre, maravilloso Dios. Bendito seas para siempre, maravilloso Dios. Bendito seas para siempre, maravilloso Dios. Bendito seas para siempre, maravilloso Dios. Bendito seas para siempre, poderoso Rey. Bendito y alabado sea tu nombre, precioso Dios. Gloria al que vive y reina por los siglos de los siglos, Señor. Te adoramos, Señor, y te exaltamos, bendito Dios. Bendito seas para siempre, maravilloso Dios. Bendito seas para siempre, maravilloso Dios. Gracias, precioso Dios. Gracias, Señor, aleluya. Gracias, maravilloso Dios, aleluya. Gracias, precioso Dios, porque sabemos, Señor, que tú estás aquí, Señor. Aunque no te vemos, Señor, ni podemos tocarte, Padre Santo, pero sabemos, Señor, que tú estás con nosotros, Señor. Gracias, precioso Dios, aleluya. Gracias te doy, bendito Dios, por tu grandeza, Señor, por tu fidelidad, bendito Dios, porque tú eres fiel, Señor. Aunque nosotros somos infieles, Señor, tú permaneces fiel, Señor, tú no cambias, Señor. Tú eres el mismo de ayer, de hoy y por los siglos de los siglos, Señor. Gracias, precioso Rey de la Gloria. Gracias, Cordero Santo. Gracias, precioso Rey de Gloria. Bendito seas para siempre. Bendito seas para siempre, maravilloso Dios. Bendito y alabado sea tu nombre, precioso Dios. Dios grande, Dios poderoso. Tú eres el grande en este lugar, Señor. Tú eres el Dios altísimo, Señor. Tú eres el Dios, aleluya, soberano, bendito Dios. Todo lo que quieres hacer lo haces, bendito Dios. Porque tú eres soberano, mi Señor, aleluya. Tú eres soberano, bendito Dios, tú eres un Dios fuerte. Tú eres un Dios maravilloso, Dios temible sobre todos los dioses, Señor. No hay nadie como tú, mi Señor, aleluya. No hay nadie como tú, bendito Dios todopoderoso. Tú eres el grande, maravilloso Dios, digno de adoración, digno de ser alabado, Señor, digno de ser exaltado, maravilloso Dios. Tuya es la gloria, tuya es la honra, la alabanza y la adoración. Bendito seas para siempre, bendito seas para siempre, maravilloso Dios, aleluya. Bendito seas para siempre, Cordero Santo.

alma te bendice, maravilloso Dios, aleluya. Mi alma te alaba y te adora, maravilloso Dios. Mi alma te bendice, maravilloso Dios, aleluya. Mi alma te alaba y te adora, Señor. Bendito seas para siempre. Bendito seas para siempre, maravilloso Dios. Bendito seas para siempre, maravilloso Rey de la Gloria. Bendito seas para siempre, maravilloso Rey de Reyes, Señor de Señores, aleluya. Tú eres grande y poderoso, Señor. Tú eres el grande, Señor. Tú eres el Dios eterno, maravilloso Dios. Porque desde antes que naciesen los montes y formases la tierra y el mundo, Señor, desde el siglo hasta el siglo, Señor, tú eres nuestro Dios, tú eres nuestro Creador, bendito Dios, aleluya. Gloria a tu santo nombre, precioso Dios. Gloria a tu santo nombre, precioso Rey de la Gloria. Tú eres el Dios fuerte, maravilloso Dios, aleluya. Grande y poderoso eres tú, Señor. Tú eres el Dios real, bendito Dios todopoderoso. Tú eres el Dios real, bendito Dios. Maravilloso Dios, aleluya. No hay otro Dios que se pueda comparar a ti. No hay otro Dios semejante a ti, maravilloso Dios. No hay otro Dios que pueda igualar a tus obras, bendito Dios. Tú eres el único Dios verdadero, Señor. Tú eres el Dios de dioses, Señor de señores, aleluya. Gloria a tu santo nombre, precioso Dios. Gloria a tu santo nombre, bendito Dios, aleluya. Te adoramos, Señor, y te exaltamos, bendito Dios todopoderoso. Gloria al que vive y reina por los siglos de los siglos, Señor. Te adoramos, Señor, y te exaltamos, bendito Dios todopoderoso. Tuya es la gloria, tuya es la honra, la alabanza y la adoración. Bendito seas para siempre. Bendito seas para siempre, maravilloso Dios. Bendito seas para siempre, maravilloso Dios, aleluya. Bendito seas para siempre, maravilloso Dios. Bendito seas para siempre, maravilloso Dios, aleluya. Bendito seas para siempre, maravilloso Dios. Bendito seas para siempre, maravilloso Dios, aleluya. Te adoramos, Señor, y te exaltamos, bendito Dios todopoderoso. Tuya es la gloria, tuya es la honra, la alabanza y la adoración. Bendito seas para siempre. Bendito seas para siempre, maravilloso Dios. Bendito seas para siempre, maravilloso Dios, aleluya. Gloria a tu santo nombre. Gloria a tu santo nombre. Bendito seas para siempre, maravilloso Dios. Bendito seas para siempre, maravilloso Rey de Reyes, Señor de Señores. Solo tú eres santo, santo, santo, precioso Dios. Solo tú eres santo, santo, santo, precioso Rey de la Gloria. Solo tú eres digno de ser alabado, Señor. Digno de ser exaltado, maravilloso Rey de la Gloria. Santo y poderoso eres tú, mi Señor, aleluya. Tú eres el que, precioso Dios, aleluya. Tú eres el Dios grande, el Dios poderoso, el Dios misericordioso. Gracias te doy, maravilloso Dios, por tu
tu amor tan grande, Señor, por ese amor incomparable, Señor, aleluya. Gracias te doy, bendito Dios, aleluya, por ese amor tan puro, Señor, por ese amor incondicional, bendito Dios todopoderoso, porque tú nos amas, Señor, aleluya. Gracias, precioso Dios. Gracias, Señor, aleluya. Es tu amor, Señor, que nos mantiene de pie, bendito Dios todopoderoso. Gracias, precioso Rey de la gloria. Gracias, Señor, porque nos amas con amor eterno, porque tu amor no ha cambiado, Señor. Tu amor sigue siendo el mismo, Señor. Tú nos sigues amando como desde el principio, Señor, porque no cambia, Señor, tu amor no cambia, Señor, tu amor sigue siendo el mismo, bendito Dios. Gracias, precioso Rey de la gloria, por ese amor incomparable, por ese amor tan puro, Señor. Gracias, precioso Rey de la gloria, precioso Rey de la gloria, Dios de mi justicia, Señor, Dios de mi alabanza, maravilloso Dios. Gloria a tu santo nombre, gloria al que vive y reina por los siglos de los siglos, Señor. Te adoramos, Señor, y te exaltamos, bendito Dios todopoderoso. Tuya es la gloria, tuya es la honra, la alabanza y la adoración. Bendito seas para siempre. Bendito seas para siempre, maravilloso Dios. Bendito seas para siempre, maravilloso Dios. Aleluya. Bendito seas para siempre, maravilloso Dios. Bendito seas para siempre, Cordero Santo. Mi alma te alaba y te adora, Señor. Mi alma te bendice, maravilloso Dios. Mi alma te alaba y te adora, Señor, aleluya. Mi alma te bendice, maravilloso Dios. Gloria al que vive y reina por los siglos de los siglos, Señor. Santo y poderoso eres tú, mi Dios eterno. Precioso Dios, aleluya. Un Dios grande y poderoso. Precioso Rey de la gloria. Un Dios bondadoso, maravilloso Rey de la gloria. Grande y poderoso eres tú, bendito Dios.

y el mar y todo lo que en ellos hay, Señor. Los cielos cuentan tu gloria, maravilloso Dios. Los cielos cuentan tu gloria, maravilloso Rey de la gloria. Precioso Dios, creador del universo, Señor. Creador de todas las cosas, Señor, aleluya. Todas las cosas fueron hechas, Señor, por tu palabra, Padre Santo. Precioso Rey de la gloria. Maravilloso es tu nombre, precioso Dios. Tú creaste, Señor, las grandes lumbreras, Señor. La lumbrera mayor para que señorease el día, bendito Dios. La lumbrera menor para que señorease la noche. La luna y las estrellas, Señor, para que señorease la noche, maravilloso Dios. Las estrellas, Señor, todas las conoces por su nombre, precioso Dios. Cuán grande eres tú, Señor, hacedor de maravillas, bendito Dios. Hacedor de maravillas eres tú, bendito Dios todopoderoso. Tú conoces, Señor, el número de ellas, bendito Dios. Habiendo millones y millones de estrellas, Señor, tú conoces, Señor, el número de ellas. Tú conoces su nombre, precioso Dios. Cuán grande y poderoso eres tú, Señor. Cuán grande eres tú, maravilloso Dios. Grande y poderoso eres tú, Señor Dios. Gloria a tu santo nombre, maravilloso Dios. Tú eres el que extiende los cielos como una cortina, maravilloso Dios. Tú afirmaste los montes con tu poder, maravilloso Dios, aleluya. Las aguas, Señor, tú les pusiste un límite, bendito Dios, aleluya. Gloria a tu santo nombre. Tú extiendes la tierra sobre las aguas, bendito Dios, aleluya. Las profundidades de la tierra están en tus manos, Señor, porque tú eres un Dios grande, tú eres un Dios poderoso, Señor. Poderoso eres tú, Señor, aleluya. Grande y poderoso eres tú, mi Rey amado. Grande y poderoso eres tú, Señor. Cuando veo los cielos, Señor, obra de tus dedos, la luna y las estrellas que tú formaste, digo, ¿quién es el hombre para que tengas de él memoria, Señor? Aleluya. Grande y poderoso.

Señor, los cielos de los cielos, y todo lo que hay en los cielos, Señor, tú los creaste, los querubines, los serafines, Señor. Todo lo que hay en los cielos, Señor, tú lo creaste, Señor, para ti, mi Dios. Gloria a tu santo nombre, precioso Dios. Gloria a tu santo nombre, maravilloso Dios.

Bendito seas para siempre, mi Señor. Bendito seas para siempre, maravilloso Dios. Aleluya. Gloria a tu santo nombre. Gloria a tu santo nombre, maravilloso Dios. Gloria a tu santo nombre, precioso Dios. Bendito seas para siempre. Bendito seas para siempre, maravilloso Dios. Gracias, precioso Dios. Tú eres el que hace descender la lluvia, temprana y tardía, bendito Dios. Tú eres el que hace descender la lluvia para buenos y malos, Señor. Para injustos, maravilloso Dios, y justos, bendito Dios. Tú eres el que riega la tierra, Señor, y en gran manera la enriqueces, bendito Dios Todopoderoso. Tú eres el que hace crecer la hierba, Padre Santo, para el alimento de todo ser viviente, maravilloso Dios. Precioso Rey de la Gloria, te adoramos, Señor, y te exaltamos, bendito Dios. Bendito seas para siempre, maravilloso Dios. Tú eres el que corona el año con tus bienes, bendito Dios. Tú creaste las estaciones del año, bendito Dios, aleluya. Gloria a tu santo nombre, precioso Dios. Gloria a tu santo nombre, maravilloso Rey de la Gloria. Santo y poderoso eres tú, mi Señor. Bendito seas para siempre, maravilloso Dios. Bendito seas para siempre, maravilloso Rey de la Gloria. Grande y poderoso eres tú, mi Señor. Santo, santo, santo, precioso Dios. Digno de adoración, maravilloso Dios. Digno

Oh Rey de la Gloria, gloria a tu santo nombre, precioso Dios. Bendito seas para siempre, bendito seas para siempre, maravilloso Dios. Bendito seas para siempre, maravilloso Dios, aleluya. Bendito seas para siempre, maravilloso Dios.

Santo Dios. Precioso Rey de la Gloria, tú eres el que nos colma de bendiciones, bendito Dios. Tú eres el que nos corona de favores y misericordias, maravilloso Dios, aleluya. Tú eres el que nos levanta, tú eres el que nos sostiene cada día, bendito Dios. Tú eres el que renueva nuestras fuerzas cada día, bendito Dios, aleluya. Tú eres el que nos levanta, tú eres el que nos sostiene, Padre Santo, con tu brazo fuerte, maravilloso Dios. Precioso Rey de la Gloria, te adoramos, Señor. Te adoramos y te exaltamos, bendito Dios, porque eres bueno, Señor. Porque para siempre es tu misericordia, maravilloso Rey. Santo y poderoso eres tú, mi Señor. Precioso Rey de la Gloria. Bendito seas para siempre, mi Señor. Te adoramos, Señor. Aleluya, aleluya. Bendito seas para siempre. Bendito seas para siempre, maravilloso Dios. Bendito seas para siempre, Cordero Santo. Mi alma te alaba y te adora, Señor. Mi alma te alaba y te adora, bendito Dios, aleluya. Bendito seas para siempre, poderoso Rey. Bendito y alabado sea tu nombre, maravilloso Dios. Precioso Rey de la Gloria. Precioso Cordero Santo, precioso Rey de Reyes, Señor de Señores, aleluya. Precioso Rey de Gloria.

seas para siempre, maravilloso Rey. Bendito seas para siempre, Cordero Santo. Gloria al que está sentado en su trono de gloria. Gloria al que está a la diestra del Padre intercediendo por cada uno de nosotros. Gloria al Espíritu Santo, el que nos guía a toda verdad, a toda justicia. El que nos redarguye, bendito Dios, aleluya. Gloria al Dios Todopoderoso. Bendito seas para siempre. Bendito seas para siempre, maravilloso Dios. Bendito seas para siempre, maravilloso Rey. Bendito seas para siempre, maravilloso Dios. Bendito seas para siempre, maravilloso Dios. Bendito seas para siempre, maravilloso Dios. Aleluya.

Santo y poderoso eres tú, Señor. Santo, santo, santo, precioso Rey de la gloria. Gracias, Padre eterno, por ese amor tan grande, por ese amor tan puro, Señor, aleluya. Precioso Dios, aleluya. Gracias, Señor, por ese amor.

Grande es tu amor, maravilloso Dios. Grande es tu amor, bendito Dios, porque maravilloso Dios, diste tu vida, Señor. Enviaste a tu único Hijo, Señor, a dar su vida por cada uno de nosotros, Señor. Diste lo mejor, maravilloso Dios. Lo diste todo por nosotros, maravilloso Dios. Gracias, bendito Dios Todopoderoso, porque dice tu palabra, porque de tal manera amó Dios al mundo que ha dado a su único Hijo, un

es tu amor, maravilloso Dios. Cuán grande es tu amor para con cada uno de nosotros, Señor. Porque te despojaste de tu trono para venirte a humanizar, para venir a salvarnos de la condenación, maravilloso Rey. Gracias, precioso Rey de la gloria. Gracias, precioso Dios, porque nos reconciliaste con el Padre, Señor. Porque antes, Señor, éramos enemigos de Dios. Ahora somos tus hijos porque nos adoptaste como hijos, maravilloso Dios. Nos cambiaste, Señor, nos limpiaste, nos pusiste nuevas ropas, bendito Dios. Nos sentaste a tu mesa, maravilloso Rey de la gloria. Ahora pertenecemos, Señor, a la familia de Cristo, Señor. Porque tú nos compraste a precio de sangre. Tú derramaste hasta la última gota de sangre por cada uno de nosotros, Señor. Gracias, precioso Dios. Porque, Señor, diste tu vida por nosotros, precioso Jesús. Precioso Rey de la gloria. Fuiste, maravilloso Dios, maltratado, Señor. Fuiste bofeteado, Señor. Molido por nuestros pecados, maravilloso Dios, aleluya. Gracias, precioso Rey, porque pagaste nuestra deuda, Señor. Porque pagaste por nosotros, maravilloso Dios. El castigo de nuestra paz fue sobre ti, mi Señor, aleluya. Ahora podemos tener paz, bendito Dios, porque tú eres el príncipe de paz, bendito Dios, aleluya. Gracias, Señor, porque podemos tener paz, porque podemos tener gozo, Señor, en nuestros corazones, maravilloso Dios, porque dice tu palabra.

Gracias, precioso Rey de la Gloria. Gracias, bendito Dios Todopoderoso, maravilloso Rey de la Gloria, por esa salvación tan grande, Señor, por ese regalo tan grande, precioso Rey de Reyes, Señor de Señores.

es la gloria, tuya es la honra, la alabanza y la adoración. Bendito seas para siempre, bendito seas para siempre, maravilloso Dios. Bendito seas para siempre, maravilloso Dios. Bendito seas para siempre, maravilloso Dios. Gracias, precioso Rey de la Gloria. Gracias, precioso Dios. Gracias, Señor, porque nos diste vida estando muertos en nuestros pecados y delitos. Tú nos diste vida y vida en abundancia, maravilloso Dios. Gracias, precioso Rey de la Gloria. Gracias te doy, Señor, porque eres bueno, Señor. Porque para siempre es tu misericordia, maravilloso Dios. Gracias, bendito Dios Todopoderoso. Gracias, Creador del cielo y de la tierra. Gracias, precioso Dios, porque nos sacaste de las tinieblas y nos trajiste a tu luz admirable. Porque tú eres la luz del mundo, Señor. Tú eres la luz que alumbra nuestra vida. Tú eres la luz que alumbra nuestros pasos, Señor. Aleluya. Gloria a tu santo nombre. Ahora ya no andamos en tinieblas, Señor, ahora andamos en luz, bendito Dios. Gloria a tu santo nombre, gloria a tu santo nombre, maravilloso Dios. Gracias, bendito Dios Todopoderoso. Gracias, maravilloso Dios. Gracias, precioso Rey de Reyes, Señor de Señores. Gracias, Padre Eterno, por todo lo que has hecho en nuestras vidas, Señor. Gracias, bendito Dios Todopoderoso. Gracias, precioso Rey de Reyes, Señor de Señores. Gracias, maravilloso Rey de Reyes, Señor de Señores. Aleluya. Te adoramos, Señor, y te exaltamos, bendito Dios Todopoderoso. Gracias, precioso Rey de la Gloria, por todo lo que has hecho y por todo lo que seguirás haciendo en nuestras vidas, Señor. Gracias, maravilloso Rey de Reyes, Señor de Señores. Tuya es la gloria, tuya es la honra, la alabanza y la adoración. Bendito seas para siempre. Bendito y alabado sea tu nombre, precioso Dios. Bendito y alabado sea tu nombre, precioso Dios. Precioso Rey de Gloria. Santo y poderoso eres tú, mi Rey amado. Gloria a tu santo nombre. Gloria a tu santo nombre, precioso Dios. Gracias te doy, Señor, por este momento tan especial. Gracias, Padre, por todo lo que has hecho y por todo lo que seguirás haciendo en nuestras vidas, Señor. Gracias, precioso Rey de Gloria. Gracias, Señor, aleluya, por este momento tan especial, maravilloso Dios. De poder hablar contigo, Señor. Tú siendo un Dios grande, Señor, un Rey grande, Señor. Inclinas tu oído para escucharnos, Señor. Inclinas tu oído para escuchar nuestras oraciones, maravilloso Dios. Tú eres el que contesta.

es el que nos corona de favores y misericordias, Señor. Tú eres el que perdona nuestras iniquidades. Tú eres el que sana nuestras dolencias, maravilloso Dios.

Dios. Gloria a tu santo nombre. Gloria a tu santo nombre, precioso Dios. Gracias, maravilloso Dios, porque eres bueno, Señor. Porque para siempre es tu misericordia, maravilloso Dios. Ayúdanos, Señor, a valorar esa salvación tan grande. A ser agradecidos, Señor, a darte gracias en todo. Porque esa es la voluntad tuya.

0: ser agradecida, Señor, a darte gracias en todo, porque esa es la voluntad tuya, maravilloso Dios, maravilloso Rey de la gloria, precioso Rey eterno, maravilloso Dios, aleluya. Gracias, Señor, porque tu gracia me alcanzó. Gracias, Padre, porque vives en nuestros corazones, Señor. Gracias, Señor, porque nunca nos has dejado, Señor. Aunque nosotros somos infieles, Señor, tú permaneces fiel. Tú no cambias, Señor, tú eres el mismo de ayer, de hoy y por los siglos de los siglos, Señor. Gracias te doy, maravilloso Dios, porque eres bueno, Señor. Gracias te doy, maravilloso Dios, por todo lo que has hecho, por todo lo que seguirás haciendo en nuestras vidas, maravilloso Rey. Gracias, Padre, gracias, Hijo, gracias, Espíritu Santo. Gracias le damos a nuestro Dios Todopoderoso por este momento de adoración. Gracias, hermanos, por acompañarme en este tiempo de adoración. Si el Señor nos permite, estaremos el próximo martes. Que el Señor los bendiga y los guarde.
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Libro de Números, capítulo 8, versículos 16 al 26. Porque enteramente me son dedicados a mí los levitas de entre los hijos de Israel, en lugar de todo primer nacido. Los he tomado para mí en lugar de los primogénitos de todos los hijos de Israel. Porque mío es todo primogénito de entre los hijos de Israel, así de hombres como de animales. Desde el día que yo herí a todo primogénito en la tierra de Egipto, lo santifiqué para mí. Y he tomado a los levitas en lugar de todos los primogénitos de los hijos de Israel. Y yo he dado en don los levitas a Aarón y a sus hijos de entre los hijos de Israel, para que ejerzan el ministerio de los hijos de Israel en el tabernáculo de reunión, y reconcilien a los hijos de Israel, para que no haya plaga en los hijos de Israel, al acercarse los hijos de Israel al santuario. Y Moisés y Aarón y toda la congregación de los hijos de Israel hicieron con los levitas conforme a todas las cosas que mandó Jehová a Moisés acerca de los levitas. Así hicieron con ellos los hijos de Israel. Y los levitas se purificaron y lavaron sus vestidos. Y Aarón los ofreció en ofrenda delante de Jehová, e hizo Aarón expiación por ellos para purificarlos. Así vinieron después los levitas para ejercer su ministerio en el tabernáculo de reunión delante de Aarón y delante de sus hijos, de la manera que mandó Jehová a Moisés acerca de los levitas. Así hicieron con ellos. Luego habló Jehová a Moisés, diciendo: Los levitas de 25 años arriba entrarán a ejercer su ministerio en el servicio del tabernáculo de reunión, pero desde los 50 años cesarán de ejercer su ministerio y nunca más lo ejercerán. Servirán con sus hermanos en el tabernáculo de reunión para hacer la guardia, pero no servirán en el ministerio. Así harás con los levitas en cuanto a su ministerio.

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Libro de Números, capítulo 8, versículos 16 al 26. Porque enteramente me son dedicados a mí los levitas de entre los hijos de Israel, en lugar de todo primer nacido. Los he tomado para mí en lugar de los primogénitos de todos los hijos de Israel, porque mío es todo primogénito de entre los hijos de Israel, así de hombres como de animales. Desde el día que yo herí a todo primogénito en la tierra de Egipto, lo santifiqué para mí. Y he tomado a los levitas en lugar de todos los primogénitos de los hijos de Israel. Y yo he dado en don los levitas a Aarón y a sus hijos de entre los hijos de Israel, para que ejerzan el ministerio de los hijos de Israel en el tabernáculo de reunión, y reconcilien a los hijos de Israel, para que no haya plaga en los hijos de Israel, al acercarse los hijos de Israel al santuario. Y Moisés y Aarón y toda la congregación de los hijos de Israel hicieron con los levitas conforme a todas las cosas que mandó Jehová a Moisés acerca de los levitas. Así hicieron con ellos los hijos de Israel. Y los levitas se purificaron y lavaron sus vestidos. Y Aarón los ofreció en ofrenda delante de Jehová, e hizo Aarón expiación por ellos para purificarlos. Así vinieron después los levitas para ejercer su ministerio en el tabernáculo de reunión delante de Aarón y delante de sus hijos, de la manera que mandó Jehová a Moisés acerca de los levitas. Así hicieron con ellos. Luego habló Jehová a Moisés, diciendo: Los levitas de 25 años arriba entrarán a ejercer su ministerio en el servicio del tabernáculo de reunión, pero desde los 50 años cesarán de ejercer su ministerio y nunca más lo ejercerán. Servirán con sus hermanos en el tabernáculo de reunión para hacer la guardia, pero no servirán en el ministerio. Así harás con los levitas en cuanto a su ministerio.

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Dios bendiga y levante a nuestros enfermos en bendiciones, sanidad y salud. 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
1: El bendiga, hermanos y amigos que están en sintonía de Radio La Gloria es de Dios. Buenos días, buenas tardes o buenas noches, dependiendo del lugar donde usted nos está escuchando en esta hermosa hora. Les saluda su hermana y amiga Ángela Medina desde la ciudad de Brooklyn, Nueva York. Aquí en la ciudad de Brooklyn, Nueva York, son las 8 de la mañana y vamos a dar comienzo a nuestra primera emisión de las noticias. Le invitamos que se quede con nosotros en sintonía y comenzamos en breve.
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1: Como primera noticia del día de hoy, martes 29 de septiembre, en esa noticia de nuestros países, suspenden actividades presenciales en la Universidad de Atlántico durante este martes. La Universidad de Atlántico suspendió durante este martes todas las actividades académicas y administrativas presenciales y ordenó a que se desarrollen de manera virtual. La decisión fue tomada después de conocerse la convocatoria de un evento dentro del campus que tendría como principal orador al expresidente Gustavo Petro. La universidad explicó que en el encuentro no contaban con las autorizaciones políticas, permisos ni planes de contingencia necesarios y que la administración tampoco había sido notificada previamente para coordinar las medidas de seguridad. Las actividades presenciales están previstas para retomarse este miércoles 30 de septiembre. Y en otra noticia no menos importante, una película con machete termina con el hundimiento de una embarcación cerca de Puerto Rico. Servicio de guardacostas de Estados Unidos rescató esta jornada cerca de 40 personas que viajaban a bordo de una embarcación improvisada que zozobró cerca de las 11 hora local de este 27 de septiembre en las inmediaciones de la isla de Mona en Puerto Rico, informó el organismo en un comunicado publicado por el portal web. Según los testigos de los sobrevivientes, la tragedia se produjo luego de que se desatara una pelea a bordo y algunos tripulantes resultaran heridos con un machete. En ese contexto, varios decidieron saltar al agua y nadar hasta tierra. Se conoció asimismo de que el navío trasladó a unos 60 individuos y que ninguno de ellos portaba chalecos salvavidas. Los guardacostas recuperaron dos cuerpos y mantienen activas las labores de búsqueda. Y como última noticia, no menos importante, feminicidio en Córdoba, expareja de mujer asesinada en Lurica, se entregó a la policía. Vicente González Reyes, señalado como presunto responsable del asesinato de su expareja María Luz Martínez Hernández, se entregó voluntariamente a una estación de policía en San Anterio, Córdoba. La víctima de 47 años fue encontrada sin vida en su vivienda ubicada en la vereda Estación, zona rural de Lurica, luego de que familiares alertaran a las autoridades. De acuerdo con la información preliminar, la mujer habría sufrido heridas con arma blanca. González Reyes fue trasladado a Lurica y quedó a disposición de la fiscalía para el proceso correspondiente. Y hasta aquí con esta noticia de nuestros países. Pausa y volvemos con más noticias.

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1: Y estamos de vuelta en esta breve pausa, así continuamos con nuestras noticias internacionales. Como primera noticia, periodista reportaba sobre la muerte de un niño y captó el atropello de un adolescente a sus espaldas. Un equipo de televisión transmitido en directo desde la ciudad de Polaca tras el siniestro vial cuando, a espaldas del reportero, un vehículo embistió a un adolescente de 14 años en patineta. El impacto catapultó al menor contra el parabrisas y el techo del auto antes de caer al asfalto. Y así vamos a otra noticia no menos importante. Cientos de personas duermen en las calles de España para protestar contra la crisis de vivienda. Unas 600 personas permanecieron acampadas por segunda noche consecutiva en el centro de Madrid para reclamar medidas urgentes para soluciones de la crisis de vivienda. Los acampados llenaron la plaza Puerto de Sol con alrededor de 350 tiendas de campaña, pese de las bajas temperaturas y los pronósticos de lluvia. La noche de este lunes, la delegación del gobierno tuvo que enviar agentes de Policía Nacional para abrir el pasillo de seguridad frente a la Real Casa de Correos, sede de la Comunidad de Madrid, tras la concentración de miles de personas a apoyo de la campaña. Debido a la gran magnitud de las personas concentradas en la Puerta del Sol, los agentes instalaron vallas y desplegaron vehículos policiales para desalojar el área situada frente al edificio. Paralelamente, una manifestación también fue convocada en Barcelona para exigir al gobierno español la aprobación de un decreto de vivienda. De acuerdo con la Guardia Urbana, la protesta reunió a más de 2.000 personas, mientras que los organizadores elevaron la cifra hasta 20.000. En el transcurso de la manifestación, varias personas derribaron algunas de las vallas que protegían los accesos del Palacio de Congreso, intentaron atravesar el borde policial y lanzaron objetos contra agentes. Como resultado, dos personas fueron detenidas. Y como última noticia, escuelas bloqueadas y represión policial, protestas estudiantiles se extienden por Francia. Al menos 118 institutos de secundaria permanecen bloqueados en Francia, en medio de protestas estudiantiles que se extendieron en el país para exigir mejoras educativas, reportan medios locales. El movimiento comenzó la semana pasada en la área metropolitana de París, con episodios de vandalismo y lanzamiento de pirotécnica contra la policía. Posteriormente, las protestas se extendieron al sur y al norte del país, con reportes también en la zona de Lille y en Sedan, en el noroeste. Los estudiantes denuncian horarios sobrecargados, falta de profesores y escasez del personal sanitario escolar, entre otros problemas. En el marco de la represión policial, una docena de alumnos y 8 miembros del personal educativo, entre ellos 3 directores, resultaron heridos. También se reportaron 12 policías lesionados y 164 detenciones, de acuerdo con el balance difundido por la prensa. Y hasta aquí con esas noticias internacionales. Pausa y volvemos con más noticias.
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1: Y estamos de vuelta en esta breve pausa, así vamos a concluir nuestra noticia de la segunda emisión con nuestras noticias nacionales y locales. Lo que ocurre en la nación americana. Dos aviadores militares de Estados Unidos se eyectan debido a un incidente durante el aterrizaje. Dos aviadores se eyectaron al intentar aterrizar su aeronave en el porteaviones de la USS, frente a las costas de Virginia, informó este lunes ABC Noticias. Ambos fueron rescatados y trasladados de vuelta al búnker para ser evaluados por el personal médico. Además, 4 tripulantes del portaaviones resultaron heridos. Uno de ellos fue trasladado a un hospital con lesiones que no ponían en riesgo su vida. Las causas del incidente aún no han sido reveladas. Y en otra noticia, golpeó en pleno tribunal de asesinato de su yerno tras verlo reír durante la sentencia. Un hombre se abalanzó sobre el asesino de su yerno y lo golpeó varias veces en pleno tribunal de Arizona, Estados Unidos, después de verlo reír durante la audiencia en que iba a recibir la sentencia. El incidente ocurrió el pasado miércoles y varias personas tuvieron que intervenir para separarlos, según informó ABC7. El acusado, Abel Uribe, se había declarado culpable de matar a tiros a David Navidad Parra, un capitán del ejército estadounidense que se encontraba de licencia cuando fue asesinado en el 2022 durante una operación privada de compraventa de un vehículo. Durante la audiencia, familiares de David tomaron la palabra para recordarlo. Entre ellos estaba su suegro, quien posteriormente explicó que decidió atacar a Uribe después de observar que el condenado se reía mientras permanecía en el estrado. La audiencia pudo continuar posteriormente y Uribe pidió disculpas a todos los familiares de la víctima. En virtud del acuerdo de la culpabilidad, fue condenado a una cadena perpetua, aunque se podría solicitar la libertad condicional después de 25 años en prisión. El crimen ocurrió en 2022 cuando David Navidad Parra se encontraba en licencia militar y participaba en una venta privada de un vehículo. Uribe admitió su responsabilidad por el tiroteo antes de llegar al acuerdo judicial, que desembocó la sentencia dictada esta semana. Y como última noticia, peligroso depredador sexual escapa tras quitarse un monitor GPS en Estados Unidos. Las autoridades de California mantienen una intensa búsqueda de Merrick McPhail, un hombre de 69 años calificado como depredador sexual violento, que desapareció en San Diego después de quitarse su dispositivo GPS con el que era monitoreado mientras se encontraba bajo libertad condicional. El dispositivo de Wakefield emitió una alerta de manipulación alrededor de las 3:30 de la madrugada hora local, el pasado viernes mientras se encontraba trabajando en Rancho Bernardo. Según informó la oficina del sheriff del condado de San Diego, empresa encargada de supervisarlo acudió al lugar y encontró el GPS retirado, pero el hombre ya había desaparecido. Medios locales como NBC Noticias informó que Wakefield se encontraba trabajando dentro de un centro de Amazon y que estaba sometido a supervisión de 24 horas. Merle Wakefield fue condenado en 1980 por actos lascivos contra una menor de 14 años y en 1991 por violación mediante un uso de la fuerza. Tras cumplir varios años de prisión y permanecer internado en un hospital estatal, fue puesto bajo libertad condicional en noviembre de 2024. Y hasta aquí con estas noticias nacionales y locales. Y hemos llegado al final de la primera emisión de las noticias. Les ha informado su hermana y amiga, Ángela Medina. Si Dios lo permite, estaremos aquí a las 11 con la segunda emisión de las noticias, no sin antes escuchar Palabra de Dios en voz de nuestra hermana Griselda Aguirre a las 10.
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Libro de Números, capítulo 8, versículos 16 al 26. Porque enteramente me son dedicados a mí los levitas de entre los hijos de Israel, en lugar de todo primer nacido. Los he tomado para mí en lugar de los primogénitos de todos los hijos de Israel, porque mío es todo primogénito de entre los hijos de Israel, así de hombres como de animales. Desde el día que yo herí a todo primogénito en la tierra de Egipto, lo santifiqué para mí. Y he tomado a los levitas en lugar de todos los primogénitos de los hijos de Israel. Y yo he dado en don los levitas a Aarón y a sus hijos de entre los hijos de Israel, para que ejerzan el ministerio de los hijos de Israel en el tabernáculo de reunión, y reconcilien a los hijos de Israel, para que no haya plaga en los hijos de Israel, al acercarse los hijos de Israel al santuario. Y Moisés y Aarón y toda la congregación de los hijos de Israel hicieron con los levitas conforme a todas las cosas que mandó Jehová a Moisés acerca de los levitas. Así hicieron con ellos los hijos de Israel. Y los levitas se purificaron y lavaron sus vestidos. Y Aarón los ofreció en ofrenda delante de Jehová, e hizo Aarón expiación por ellos para purificarlos. Así vinieron después los levitas para ejercer su ministerio en el tabernáculo de reunión delante de Aarón y delante de sus hijos, de la manera que mandó Jehová a Moisés acerca de los levitas. Así hicieron con ellos. Luego habló Jehová a Moisés, diciendo: Los levitas de 25 años arriba entrarán a ejercer su ministerio en el servicio del tabernáculo de reunión, pero desde los 50 años cesarán de ejercer su ministerio y nunca más lo ejercerán. Servirán con sus hermanos en el tabernáculo de reunión para hacer la guardia, pero no servirán en el ministerio. Así harás con los levitas en cuanto a su ministerio.

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Libro de Números, capítulo 8, versículos 16 al 26. Porque enteramente me son dedicados a mí los levitas de entre los hijos de Israel, en lugar de todo primer nacido. Los he tomado para mí en lugar de los primogénitos de todos los hijos de Israel, porque mío es todo primogénito de entre los hijos de Israel, así de hombres como de animales. Desde el día que yo herí a todo primogénito en la tierra de Egipto, lo santifiqué para mí. Y he tomado a los levitas en lugar de todos los primogénitos de los hijos de Israel. Y yo he dado en don los levitas a Aarón y a sus hijos de entre los hijos de Israel, para que ejerzan el ministerio de los hijos de Israel en el tabernáculo de reunión, y reconcilien a los hijos de Israel, para que no haya plaga en los hijos de Israel, al acercarse los hijos de Israel al santuario. Y Moisés y Aarón y toda la congregación de los hijos de Israel hicieron con los levitas conforme a todas las cosas que mandó Jehová a Moisés acerca de los levitas. Así hicieron con ellos los hijos de Israel. Y los levitas se purificaron y lavaron sus vestidos. Y Aarón los ofreció en ofrenda delante de Jehová, e hizo Aarón expiación por ellos para purificarlos. Así vinieron después los levitas para ejercer su ministerio en el tabernáculo de reunión delante de Aarón y delante de sus hijos, de la manera que mandó Jehová a Moisés acerca de los levitas. Así hicieron con ellos. Luego habló Jehová a Moisés, diciendo: Los levitas de 25 años arriba entrarán a ejercer su ministerio en el servicio del tabernáculo de reunión, pero desde los 50 años cesarán de ejercer su ministerio y nunca más lo ejercerán. Servirán con sus hermanos en el tabernáculo de reunión para hacer la guardia, pero no servirán en el ministerio. Así harás con los levitas en cuanto a su ministerio.

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llegar hasta este lugar. Le damos las gracias a usted por su fiel sintonía. Nos sentimos muy felices y muy agradecidos con Dios por todas las bendiciones que ha dado a nuestra vida. Y créame, usted es una bendición para cada uno de nosotros. Así que lo saludamos, le enviamos un cordial saludo, un fuerte abrazo de parte de todos los que laboramos en esta emisora Radio La Gloria es de Dios. Gracias por su fiel sintonía y pues nos ha llegado el momento de escuchar palabra de Dios. Y pues esperamos que esta palabra sea de bendición para cada uno de nosotros y que la palabra de Dios nos confronte, nos haga reaccionar, ¿verdad? Y meditar en lo que el Señor desea para cada uno de nosotros. Bien, antes de entrar a la palabra de Dios, vamos a elevar una oración pidiéndole al Señor que Él se glorifique en esta mañana y que su Espíritu Santo sea ministrando nuestra vida a través de su palabra. Así que si usted puede inclinar su rostro y orar, si no, pues desde el fondo de su corazón eleve una oración pidiéndole al Señor que Él se glorifique en esta hora. Amado Dios y buen Padre Celestial, Dios de gloria, de poder y majestad, honramos, bendecimos y exaltamos tu santo y bendito nombre porque sabemos que tú eres grande. Y con confianza, mi Dios, nos acercamos delante de tu presencia, rogándote, poderoso Dios, que tú seas ministrando nuestra vida a través de tu palabra. Amado Dios, yo te ruego que tú seas obrando en mi vida, en mi corazón, en todo mi ser. Espíritu Santo, toma el control total de este momento. Que tu palabra sea de edificación para cada uno de nosotros. Prepara nuestra mente, nuestro corazón. Y que tú seas, Señor, trayendo, Señor, esa palabra a nuestra vida, porque tú conoces, Señor, nuestra condición, conoces, Señor, Dios Todopoderoso, nuestras necesidades, y por eso venimos delante de tu presencia, mi Dios, porque sabemos que tú tienes, Señor, palabras de vida eterna. Padre, yo me pongo en tus preciosas manos y te suplico que seas obrando como solamente tú lo sabes hacer, y que esta palabra sea de edificación para mi vida, para la vida de cada uno de mis hermanos, amigos, que en esta hora, Señor, se toman el tiempo para escuchar tu palabra. Glorifícate de una manera especial, Padre bendito. Úsame como un instrumento en tus manos, como un canal de bendición, mi Dios, porque eso es lo que somos, Señor, delante de tus ojos. Gracias, Padre, gracias, Hijo, gracias, Espíritu Santo, en el nombre poderoso de Jesús. Amén. Gloria al Señor. Nuestra base bíblica se encuentra en el libro del profeta Jeremías, capítulo 8. Vamos a leer los versículos 4 y 5. Si usted, ¿verdad?, tiene a su alcance la palabra de Dios y puede leerla conmigo, vamos a leerla. Si no, medite en lo que la palabra del Señor nos dice. Libro del profeta Jeremías, capítulo 8, versículos 4 y 5. Se lee de la siguiente manera: en el nombre del Padre, del Hijo y de su Espíritu Santo. Les dirás a sí mismo: así ha dicho Jehová, el que cae no se levanta, el que se desvía no vuelve al camino, porque es este pueblo de Jerusalén rebelde con rebeldía perpetua. Abrazaron el engaño y no han querido volverse. Nuestro tema es: Dios llama a la obediencia. Dios llama a la obediencia. Aquí nosotros podemos ver que el profeta Jeremías, un profeta llamado por Dios para hablarle, ¿verdad?, al pueblo de Israel, para hablarle al pueblo de Judá, y quería de alguna manera decir e introducirse a este pueblo para recordarles que la obediencia es una actitud que agrada a Dios, una actitud que tiene el corazón de Dios alegre. Y nosotros como creyentes, creo que la mayoría de nosotros anhelamos, deseamos agradar a Dios todos los días de nuestra vida, y sabemos cuánto cuesta, ¿verdad?, la obediencia a Dios y a su palabra. Pues, querido hermano,

Aquí nosotros vemos que Dios llama a todas las personas a vivir en obediencia a Él. Y como hijos e hijas de Dios, reconocemos que rechazar los mandamientos de Dios tiene consecuencias, ¿verdad?, eternas. Y claramente es maravilloso tener la seguridad de que nosotros tenemos un Dios de amor, pero también sabemos las consecuencias de nuestras actitudes, porque nuestra relación con Dios, nuestra relación con Cristo, es más que una experiencia de conversión. Es una relación de pacto. Sin embargo, no siempre, querido hermano, hemos hecho un buen trabajo al enseñar la vida cristiana en términos de un pacto con Dios. Nosotros, al aceptar a Jesucristo en nuestro corazón, nos comprometimos delante de Dios en obedecerle, en ahora sí que mantener esa relación con Cristo. Yo veo al pueblo de Israel, y la palabra de Dios nos habla del pueblo escogido, ese pueblo que Dios había escogido para su honra y su gloria, para poner el nombre de Dios en alto. El pueblo de Israel tenía una relación de pacto con Dios. Tenían sus leyes y conocían ahora sí que sus expectativas, y sentían su presencia física. Ellos se comprometieron a servir a Dios y lo hicieron bajo juramento. Ellos siempre, o sea que juraron obedecer siempre la voz de Dios. Prometieron ser fieles a Dios, permanecer sin servir a otros dioses. Lo leemos ahí en el libro de Josué, cuando Josué enfrenta al pueblo de Israel, cuando Josué les hace ver en el error que ellos estaban, ¿verdad?, haciendo. Lo leemos ahí en el libro de Josué, capítulo 24. Mire lo que dice la palabra de Dios en el versículo 16, pero mire lo que dice en los versículos anteriores, el 14, dice: ahora pues, temed a Jehová y servidle con integridad y en verdad, y quitad de entre vosotros los dioses a los cuales sirvieron vuestros padres al otro lado del río y en Egipto, y servid a Jehová. Y si mal os parece servir a Jehová, escogeos hoy a quien sirváis, si a los dioses a quienes sirvieron vuestros padres cuando estuvieron al otro lado, o a los dioses de los amorreos en cuya tierra habitáis, pero yo y mi casa serviremos a Jehová. Aquí nosotros vemos que el pueblo, ¿verdad?, es ahora sí que enfrentado a tomar una decisión, porque no solamente estaban cometiendo el pecado, ¿verdad?, de servir a otros dioses, sino que servían, podemos decir, a Dios, pero sin dejar de servir a otros dioses. Amaban a Dios, pero amaban también a sus dioses paganos. Entonces dice la palabra de Dios que el pueblo respondió y dijo, porque reconoció que el único Dios que pudo haberlo sacado de la esclavitud, de ahora sí que de donde ellos estaban, fue el Dios de Israel. Entonces dice la palabra de Dios que ellos contestan, ellos responden y dicen: nunca tal cosa acontezca que dejemos a Jehová para servir a otros dioses, porque Jehová nuestro Dios es el que nos sacó a nosotros y a nuestros padres de la tierra de Egipto, de la casa de servidumbre,
el que ha hecho tan grandes señales y nos ha guardado por todo el camino por donde hemos andado y en todos los pueblos por entre los cuales pasamos. Entonces aquí podemos ver que el pueblo se había comprometido. El pueblo hizo un pacto con Dios de dejar a los dioses ajenos, de dejar, ¿verdad?, a los dioses que habían adorado o habían creído en cuando estaban esclavos en Egipto. Ellos reconocieron que Dios fue el único que pudo sacarlos, fue el único que pudo protegerlos en el camino, fue el único que pudo enfrentar esas batallas contra los pueblos por el cual ellos pasaron. De alguna manera podemos decir que ellos guardaron el pacto por algún tiempo, el pacto que hicieron con Dios. Pero también vemos que Dios hace un pacto con ellos, y el pacto de Dios con el pueblo de Israel consistía en bendecirles y asegurarles la tierra prometida si ellos, ¿verdad?, permanecían en obediencia a Dios. Ellos tenían ahora sí que romper esa relación que tenían con la idolatría. Pero fue todo lo contrario. El pueblo rompió el pacto mediante la idolatría y abandonaron a Dios. Ellos rompieron ese pacto, pero decidieron abandonarlo y unirse espiritualmente a otros dioses. Y como sabemos, querido hermano, querido amigo, esto que el pueblo hizo hiere el corazón de Dios. Hiere el corazón de Dios cuando nosotros hemos aceptado a Jesucristo en nuestro corazón. Y quizás, ¿verdad?, hacemos una promesa de servirle, de amarle, de obedecerle. Pero llega el momento donde nosotros faltamos a esta promesa, a este pacto. Y nos damos cuenta, o sea, que estas actitudes lastiman el corazón de Dios, hieren el corazón de Dios profundamente. Porque la palabra de Dios dice que nosotros fuimos hechos a imagen y semejanza de Dios. Entonces, así como nosotros tenemos emociones, tenemos sentimientos, y podemos herir y podemos ser heridos por las acciones de otras personas. Muchas de las veces la gente hiere nuestros sentimientos o nosotros herimos los sentimientos de los demás. Y como estamos hechos a imagen y semejanza de Dios, Dios también se ve afectado. Dios también se hiere. Dios también, ahora sí que se afecta nuestras decisiones. Él, ¿verdad? Al igual que nosotros, tiene sentimientos. Él siente. Querido hermano, entonces nosotros necesitamos tomar en cuenta, ahora sí que, los sentimientos de nuestro Dios. Después de todo, nosotros sabemos que Él es nuestro Padre. Y Él quiere lo mejor para cada uno de sus hijos. Dios, querido hermano, es un Dios de amor, un Dios de misericordia, un Dios de bondad. Y sabemos, ¿verdad?, que Él jamás podría hacer daño a sus hijos. De eso usted lo tiene, ahora sí que, bien claro. Él jamás podría hacernos daño porque nos ama. Pero también recordemos que nuestras decisiones, nuestras acciones,
nos llevan a enfrentar las amargas consecuencias que muchas de las veces llevamos en nuestra vida o llegamos a vivir. La palabra de Dios claramente enseña que la paga del pecado es muerte, mas la dádiva de Dios es vida eterna en Cristo Jesús, Señor nuestro. Así que el que peca voluntariamente, o sea, voluntariamente, esa persona elige morir antes que vivir. O sea, porque la palabra de Dios ahí en Ezequiel capítulo 18, versículo 4, dice la palabra de Dios: he aquí que todas las almas son mías, como el del Padre, como el alma del Padre, así el alma del Hijo es mía. Y dice: el alma que pecare, esa morirá. Esa morirá. O sea que la persona que peca voluntariamente elige morir antes que vivir. Y no solamente estamos hablando, obviamente, una persona naturalmente va a llegar en el momento de su partida de esta tierra, de morir. La palabra de Dios no solamente se refiere a la muerte física, sino a la muerte espiritual. El alma que pecare, esa morirá. Así lo dice la palabra de Dios en Ezequiel 18:4. Pero también leemos la palabra de Dios ahí mismo en Ezequiel capítulo 33, versículo 11, mire lo que dice la palabra de Dios, porque la palabra de Dios explica claramente que Dios no desea la muerte del impío. Dice la palabra del Señor, Ezequiel 33, 11: diles, vivo yo, dice Jehová el Señor, que no quiero la muerte del impío, sino que se vuelva el impío de su camino y que viva. Volveos de vuestros malos caminos. ¿Por qué moriréis, oh casa de Israel? Ahí nosotros podemos ver, ¿verdad?, que Dios usa al profeta Ezequiel para hablar al pueblo de Israel, para que reconozcan, para que reaccionen, para que se vuelvan de sus malos caminos. Y esa es una invitación para cada creyente. Dice la palabra de Dios que el Señor no quiere la muerte del impío, no quiere la muerte de nadie en el término espiritual, sino que se vuelvan de sus malos caminos. Y hace esta pregunta: ¿por qué queréis morir, oh casa de Israel? ¿Por qué queréis morir si Dios, a través de su palabra, nos enseña que Él envió a su Hijo Jesucristo para darnos vida? Solo en Él encontramos esa vida en abundancia. Jesucristo ofrece esa vida. Moisés, nosotros lo leemos ahí en el capítulo 28 del libro de Deuteronomios. Nos habla acerca de que Moisés, ¿verdad?, explica claramente que seguir a Dios lleva la vida, mientras que la desobediencia lleva directamente a la muerte. Y como le decía anteriormente, Dios no quiere la muerte de nadie. El deseo de Dios es que nosotros vivamos, que aceptemos esa vida que Dios, a través de Jesucristo, nos ofrece. Nosotros sabemos que estando en esta tierra vamos a morir, pero también sabemos que Dios es el único que puede darnos vida eterna. Dice la palabra de Dios en Deuteronomios capítulo 28, versículo 15, dice así: pero acontecerá,
si no oyeres la voz de Jehová tu Dios para procurar cumplir todos sus mandamientos y sus estatutos que yo te intimo hoy, que vendrían sobre ti todas estas maldiciones y te alcanzarán. Pero antes de esto, ¿verdad? Moisés le habla al pueblo y le da las palabras, ¿verdad?, que Dios inspira a Moisés, y le dice: acontecerá que si oyeres atentamente la voz de Jehová tu Dios para guardar y poner por obra todos sus mandamientos que yo te prescribo hoy, también Jehová tu Dios te exaltará sobre todas las naciones de la tierra. Él, ¿verdad? Ahora sí que le habla al pueblo de Israel y le hace comprender que la obediencia trae bendición. La desobediencia trae derrota, trae muerte, trae tristeza. Y viendo la palabra de Dios, ¿verdad?, como le decía anteriormente, el pueblo rompió el pacto que había hecho con Dios. Y hoy en la actualidad, nosotros vivimos, ahora sí que bajo lo que se llama el nuevo pacto. Y lo leemos ahí en el capítulo 31, versículo 31 del profeta Jeremías, que dice: he aquí que vienen días, dice Jehová, en los cuales haré nuevo pacto con la casa de Israel y con la casa de Judá. Pero también sabemos que, y lo leemos en el libro de Hebreos, que este nuevo pacto se refiere a Jesús como el mediador del nuevo pacto. Dice la palabra de Dios que si nosotros creemos que Jesucristo murió, que derramó su sangre en la cruz, y le aceptamos ese sacrificio, aceptamos que Él derramó su sangre y creemos en Él, tenemos vida eterna. Porque si nosotros leemos ahí en el libro de los Hebreos, capítulo 9, versículo 15, dice así: así que por eso es mediador de un nuevo pacto. ¿Quién? Jesucristo. Jesucristo es el mediador de un nuevo pacto, para que interviniendo muerte para la remisión de las transgresiones que había bajo el primer pacto, los llamados reciban la promesa de la herencia eterna. Aquí nosotros podemos ver que Dios, a través de Jesucristo, hace un nuevo pacto. Un nuevo pacto a través de su sangre, a través de su muerte. Nosotros recibimos la gracia de Dios, el perdón de nuestros pecados. Y podemos tener una relación personal con nuestro Dios bajo el nuevo pacto. Y como ya lo leímos ahí, y también en el versículo 33 de Jeremías, del capítulo 31, también dice: pero este es el pacto que haré con la casa de Israel después de aquellos días, dice Jehová. Daré mi ley en su mente y la escribiré en su corazón, y yo seré a ellos por Dios, y ellos me serán por pueblo. Cuando tú aceptas el nuevo pacto, tú aceptas el sacrificio de Cristo, dice la palabra de Dios que Dios va a dar la ley en nuestra mente, la va a escribir en nuestro corazón. O sea, ya, ya,
Ya no va a ser un pacto antiguo como en el Antiguo Testamento, donde Moisés recibe, ¿verdad?, los mandamientos. Ahora los mandamientos, Él las escribe en nuestro corazón. Y nosotros venimos a ser parte del nuevo pacto, parte de la familia de Dios cuando aceptamos ese sacrificio, ese nuevo pacto. Pero leía la palabra de Dios y como dice nuestra base bíblica, ellos, el pueblo de Dios, el pueblo de Israel, rechazaron la palabra de Dios. El pueblo Judá se niega a arrepentirse. Y es triste cuando una persona, querido hermano, amigo, conoce, ¿verdad?, de la palabra. Quizás le han hablado. Quizás ha comprendido. Y se niega. O sea, porque mucha gente dice, yo leo la palabra. Yo sé que existe un Dios. Pero se niegan a tener una relación con Él. ¿Por qué? Porque les cuesta obedecer. Les cuesta someterse. Les cuesta vivir la palabra. Y créame, es difícil. Claro que es difícil. Porque, querido hermano, cuando el pueblo de Israel fue sacado de Egipto, porque estaban viviendo bajo presión, bajo esclavitud, bajo, ahora sí, trabajos forzados, y Dios los rescató de ahí, ¿para qué? Para hacer un cambio en su vida, para, de alguna manera, aliviar sus cargas, no solo físicas, sino espirituales. Pero usted lee la palabra de Dios y la palabra de Dios nos dice claramente que ellos se rebelaron. O sea, faltaron al pacto que Dios había hecho. Dios fue fiel. Él ha sido fiel. Y Él será fiel todo el tiempo, eternamente y para siempre. Pero aquí Dios levanta al profeta Jeremías para hablarle, para hacerles recordar el pacto que Dios había hecho con ellos. Pero mire, la palabra de Dios nos dice que ellos se negaron a arrepentirse. Conocían, sabían, pero se negaron. No quisieron reconocer. Y leemos la palabra de Dios, dice nuestra base bíblica. Dice así, en el versículo 3, vamos a leer el versículo 3, dice, y escogerá la muerte antes que la vida todo el resto que quede de esta mala generación en todos los lugares a donde arroje yo a los que queden, dice Jehová de los ejércitos. Escogerán la muerte. Dios le habló al pueblo de Israel y le dijo, yo he puesto delante de ti la vida o la muerte. Tú escoges. Y hoy en la actualidad Dios está hablando a nuestras vidas. Dios habla a nuestro corazón. Dios en estos tiempos, querido hermano, querido amigo, habla. Y nosotros tenemos que tomar decisiones claras, contundentes. Decisiones que en un futuro o nos dañarán o nos harán bien. La Biblia dice, ¿verdad?, que debían reconocer su error. Ahí les dice, escogerán la muerte antes que la vida. Pero en el versículo 4 dice, les dirás a sí mismo, así ha dicho Jehová, el que cae no se levanta. El que se desvía no vuelve al camino.
En pocas palabras, por naturaleza, una persona, hablando, ¿verdad?, en el término físico, usted va caminando por la calle y de repente usted tropieza y cae, usted no se queda ahí en el suelo. Usted no dice, ay, me gustó el piso y aquí me quedo. No, naturalmente usted se levanta. Si usted se dirige a un lugar específico y se da cuenta de que se desvió del camino y que va por un camino incorrecto, que no lo va a hacer llegar al lugar determinado que usted ha decidido. ¿Qué hace usted? Usted se regresa, usted se vuelve para poder llegar donde usted va. Entonces aquí nosotros vemos que este pasaje de la Escritura, ahora sí que es un mensaje que continúa el mensaje de Jeremías del capítulo 7, un mensaje, ¿verdad?, que habla de la rebeldía de Judá, y tenían que pagar por su rebeldía, porque Dios es un Dios de amor, es un Dios de misericordia, pero también es un Dios de justicia. Usted peca, viene el castigo, pero si usted se arrepiente, usted recibe restauración, una restauración que Él ha prometido a los que se vuelven, a los que se arrepienten, a los que reconocen que han fallado. No importa cuántas veces tú hayas caído, esas veces que tú vienes delante del Señor y le dices, Señor, nuevamente volví a pecar contra ti. Señor, perdóname, ayúdame a vivir en obediencia a ti y a tu palabra. Amigo, hermano, el Señor te perdona, el Señor te restaura. La Biblia dice que el que reconoce su pecado, lo confiesa y se aparta de él, alcanza misericordia, porque nuestro Dios es un Dios de misericordia y Él sabe que usted y yo somos seres humanos y que tenemos la tendencia de caer, tenemos la tendencia de pecar. Pero nosotros vemos en la Biblia, en la palabra de Dios, nos da ejemplos de hombres y mujeres. A lo mejor usted lee la historia de David y usted se sorprende, dice, wow, ¿cómo quisiera ser como David? Un hombre conforme al corazón de Dios. Pero también la Biblia registra sus pecados, sus errores. Pero también nos enseña la actitud de David. Y yo pienso, bueno, no pienso, esa es la verdad, que Dios permitió que esto se escribiera en la palabra de Dios para que nos sirva de reflexión, para que nosotros comprendamos que así como David cometió falta, cometió pecado, pero al reconocer su pecado, viene delante de Dios, le pide perdón y él es restaurado. Y eso nos muestra que Dios desea, el anhelo de Dios es que nosotros reconozcamos. Aquí nosotros vemos que el profeta, ahora sí que el profeta Jeremías recibe instrucciones de parte de Dios. Y le habla y le dice, háblale a la casa de Israel y proclama la palabra de Dios al pueblo de Jerusalén. Jeremías desafía al pueblo y les dice, mejoren sus caminos, mejoren sus obras. Lo leemos ahí en el capítulo 7, en el versículo 3, mire lo que dice. Así ha dicho Jehová de los ejércitos, Dios de Israel, mejorad vuestros caminos y vuestras obras y os haré morar en este lugar. Entonces ahí nosotros podemos ver que el profeta le habla al pueblo diciéndole, no está
no está todo perdido. Si tú reconoces, si tú te vuelves a Dios y mejoras tus caminos, mejoras tus obras, tú vas a recibir lo prometido por Dios. Él desafía al pueblo a mejorar sus caminos. Si se volvieran a Dios y se arrepintieran, dice la palabra de Dios, Él los bendeciría y les permitiría seguir viviendo en la tierra. Pero sin embargo, si los israelitas se negaban a arrepentirse, Dios los echaría fuera de su presencia. Lo leemos ahí en el capítulo 15 el versículo 15 del versículo 7 dice: os echaré de mi presencia, como eché a todos vuestros hermanos, a toda la generación de Israel. Dice: tú, pues, no ores por este pueblo, ni levantes por ellos clamor ni oración, ni me ruegues, porque no te oiré. ¿Se imagina hasta qué consecuencia podemos ver por la desobediencia? La desobediencia. Y aquí en el capítulo 8 de nuestra base bíblica, vemos que Dios declara que las acciones de Israel son tristemente desconcertantes. El Señor, querido amigo, observa que normalmente cuando una persona se cae, trata de levantarse. Como le decía, usted se cae en la calle, usted no se queda ahí tirado. Automáticamente usted se levanta. Usted se levanta de nuevo. Pero, querido amigo, y vemos que cuando una persona se desvía, dice la Biblia, obviamente se regresará. ¿Qué pasa? O sea, aquí nosotros vemos que la implicación, que la gente se ha caído, pero que no hace ningún esfuerzo en levantarse de nuevo. O sea, prácticamente el Señor está dando a entender que el pueblo de Israel se había apartado de Dios. Pero ¿qué hacía? No hacía ningún esfuerzo por regresar. No hacía ningún esfuerzo por reconocer quién es su Dios. Querido hermano, y mucha gente que se dice amar a Dios y sabe que está mal, pero no hace ningún esfuerzo por corregir su vida, por ir delante de la presencia de nuestro Dios y decirle: yo no puedo levantarme, pero sé que tú lo puedes hacer. Prácticamente el pueblo de Israel estaba reconociendo que se había apartado de Dios. ¿Pero qué hacían? No hacían nada. No hacían ningún esfuerzo. Querido hermano, Dios mira cada esfuerzo que tú haces por agradarle. Él mira cada esfuerzo. A lo mejor a ti te cuesta, dice: Señor, a mí me cuesta. Pero Él está mirando tu esfuerzo. Pero aquí la palabra de Dios nos dice que el pueblo, ¿verdad?, se había apartado de Dios, pero no hacía ningún esfuerzo. No reaccionaba, no accionaba. Y Dios quiere que tú te esfuerces. El Señor quiere que tú avances. El Señor quiere ver un cambio en ti. El Señor quiere ver, ¿verdad? Ahora sí que un retroceder, que Él quería mirar un retroceder de la idolatría al verdadero Dios, a que aceptaran, ¿verdad?, que solamente Dios podía restaurar. O sea, la Biblia dice que ellos se rebelaron.
se rebelaron contra Dios. Dice el versículo 5, ¿por qué es este pueblo de Jerusalén rebelde con rebeldía perpetua? ¿Por qué? Y el rebeldía, querido amigo, es un lenguaje simbólico que se refiere a apartarse de Dios. Cuando una persona se aparta totalmente de Dios, está en rebeldía. Está cometiendo el pecado de rebeldía. Está cometiendo rebeldía. Querido amigo, si tú quieres progresar, el progreso solo se alcanza cuando nosotros avanzamos. Que cuesta, sí cuesta. Pero así como cuando te caes y te levantas, te duele, ¿verdad? Duele levantarse porque ya me golpeé, ya me lastimé. Por muy lastimado que estés, tú tratas de levantarte. Entonces, si nosotros en lugar de levantarnos, continuamos retrocediendo, jamás llegaremos a nuestro destino. Jamás. Otra de las cosas que nosotros vemos ahí en el versículo 5 dice, abrazaron el engaño y no han querido volverse. Una de las cosas que Dios, ¿verdad?, nos advierte es que nos cuidemos del engaño. Y aquí dice la palabra de Dios que el pueblo abrazó el engaño. O sea, en pocas palabras, ellos se estaban engañando a sí mismos. Y no solamente se estaban engañando a sí mismos, dice la palabra del Señor. Abrazaron el engaño y no han querido volverse. O sea, estaban engañados a sí mismo y seguían confiando en su engaño, en el engaño. Y la palabra de Dios ahí en el Nuevo Testamento, Pedro habla de personas similares que ignoran voluntariamente lo que Dios ha revelado. Mire lo que dice la palabra de Dios en Segunda de Pedro, capítulo 3, versículo 5. ¿Por qué? Porque hoy en la actualidad habla de esas personas que voluntariamente, ahora sí que viven engañados o se niegan a aceptar, dice la palabra de Dios en la segunda carta de Pedro, capítulo 3, versículo 5. Mire lo que dice así la palabra del Señor. Dice, estos ignoran voluntariamente que en el tiempo antiguo fueron hechos por la palabra de Dios los cielos y también la tierra, que provienen del agua y por el agua subsisten, por lo cual el mundo de entonces pereció anegado en agua. Querido amigo, la palabra de Dios ha sido revelada. Usted quizás sea por primera vez, segunda vez que escucha la palabra, pero Dios siempre se ha encargado de que la palabra de Dios llegue a las personas. Y no solamente esto. Yo meditando en esto, mire, vemos que tristemente hoy en la actualidad
La gente, en lugar de amar la verdad, abrazan el engaño. Porque nosotros vemos y nos damos cuenta que realmente la gente prefiere escuchar lo que le conviene, lo que le agrada, lo que le gusta al oído. Y Dios está hablando claramente. Hay personas que voluntariamente rechazan la revelación de Dios. Y eso trae consecuencias. Trae consecuencias tristes. Yo veo, por ejemplo, en el versículo 7, y esto me sorprendió a mí, porque en el versículo 7 nos habla del reino animal, dice, aún la cigüeña en el cielo conoce su tiempo, y la tórtola y la oruga y la golondrina guardan el tiempo de su venida, pero mi pueblo no conoce el juicio de Dios. No conoce el juicio de Dios. ¿Y por qué no lo conoce? No porque no se haya revelado, sino que voluntariamente ignoramos la palabra de Dios. Aquí nosotros vemos y dice que el reino animal reconoce la autoridad de Dios en sus vidas. En una ocasión yo caminando, ¿verdad?, para venir a la iglesia en la mañana, y veníamos caminando, veía yo los pajaritos, ¿verdad?, cantando, volando. Se oía hermoso, yo venía caminando y yo me preguntaba, ¿y cuando viene el invierno, qué son de estos pajaritos? ¿A dónde se refugian? ¿A dónde van? Porque en el invierno yo no veo pajaritos cantando. Pero aquí la palabra de Dios dice que estos animalitos, o sea, está comparando el reino animal con el ser humano. En pocas palabras nos da a entender cómo es posible que la cigüeña en el cielo conoce su tiempo. O sea, podemos decir que el animal reconoce la autoridad de Dios en sus vidas. Ellos saben cuándo luchar. Ellos saben cuándo migrar. Ellos saben cuándo se acerca su muerte. Sin embargo, lo compara con los seres humanos y el ser humano prefiere ignorar este conocimiento y vivir como si Dios no existiera, como si fuéramos a vivir una eternidad en esta tierra. No estamos preparados para enfrentarnos a la muerte. No estamos preparados para cuando Cristo venga. Preferimos ignorar, preferimos seguir nuestra vida cotidiana. Y aquí Dios compara el reino animal con la humanidad. El animal conoce su tiempo, conoce la manera cuando tiene que emigrar, cuando tiene que... Y vemos la inteligencia de los animales. Por ejemplo, la palabra de Dios habla de la hormiga. Dice que la hormiga no hay quien gobierne, pero es trabajadora, se prepara para el invierno, se prepara para cuando hay escasez. ¿Y nosotros estamos preparados? La palabra de Dios dice que ellos se negaron. Y aún ahí dice el 8, ¿cómo decís nosotros somos sabios y la ley de Jehová está con nosotros? Ciertamente la ha cambiado en mentira la pluma mentirosa de los escribas. O sea que no solamente se negaron a volverse a Dios, sino que dice que ellos, ¿verdad?, estaban tan confiados creyendo que la ley de Jehová estaba
con ellos. Querido hermano, tenemos nosotros que meditar. Tenemos nosotros que ponernos a pensar. Aquí la palabra de Dios nos llama al arrepentimiento, a reconocer, como lo leímos. Una persona cuando cae, naturalmente se levanta y sigue. O sea, eso es por naturaleza. Ahora, si hemos fallado, si hemos faltado delante de Dios, pidámosle al Señor que el Señor nos ayude a reconocer nuestra falta y venir delante de nuestro Dios. Sabemos que Dios es bueno y perdonador. Así que mis queridos hermanos, Dios les bendiga, Dios les guarde. Ha sido para mí una bendición compartir la palabra de Dios con cada uno de ustedes. Gracias por su fiel sintonía. Y si el Señor lo permite, aquí estaremos el próximo martes con palabra de Dios. Esperamos contar con su asistencia. Dios le bendiga, Dios le guarde. Estuvo con ustedes su hermana y amiga Griselda Aguirre. Disfrute de este maravilloso día. Dios les bendiga.

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Libro de Números, capítulo 8, versículos 16 al 26. Porque enteramente me son dedicados a mí los levitas de entre los hijos de Israel, en lugar de todo primer nacido. Los he tomado para mí en lugar de los primogénitos de todos los hijos de Israel. Porque mío es todo primogénito de entre los hijos de Israel, así de hombres como de animales. Desde el día que yo herí a todo primogénito en la tierra de Egipto, lo santifiqué para mí. Y he tomado a los levitas en lugar de todos los primogénitos de los hijos de Israel. Y yo he dado en don los levitas a Aarón y a sus hijos de entre los hijos de Israel, para que ejerzan el ministerio de los hijos de Israel en el tabernáculo de reunión, y reconcilien a los hijos de Israel, para que no haya plaga en los hijos de Israel, al acercarse los hijos de Israel al santuario. Y Moisés y Aarón y toda la congregación de los hijos de Israel hicieron con los levitas conforme a todas las cosas que mandó Jehová a Moisés acerca de los levitas. Así hicieron con ellos los hijos de Israel. Y los levitas se purificaron y lavaron sus vestidos. Y Aarón los ofreció en ofrenda delante de Jehová, e hizo Aarón expiación por ellos para purificarlos. Así vinieron después los levitas para ejercer su ministerio en el tabernáculo de reunión delante de Aarón y delante de sus hijos, de la manera que mandó Jehová a Moisés acerca de los levitas. Así hicieron con ellos. Luego habló Jehová a Moisés, diciendo: Los levitas de 25 años arriba entrarán a ejercer su ministerio en el servicio del tabernáculo de reunión, pero desde los 50 años cesarán de ejercer su ministerio y nunca más lo ejercerán. Servirán con sus hermanos en el tabernáculo de reunión para hacer la guardia, pero no servirán en el ministerio. Así harás con los levitas en cuanto a su ministerio.

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1: Dele pedido, hermanos y amigos que están en sintonía de Radio La Gloria es de Dios. Buenos días, buenas tardes o buenas noches, dependiendo del lugar donde usted nos está escuchando. Bienvenidos a la segunda emisión de las noticias. Comenzamos en breve.
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1: Y hacemos comienzo a nuestra segunda emisión de las noticias con nuestras noticias de nuestros países. Como primera noticia del día de hoy, martes 29 de septiembre, en nuestras noticias de nuestros países suspenden actividades presenciales en la Universidad de Atlántico durante este martes. La Universidad de Atlántico suspendió durante este martes todas las actividades académicas y administrativas presenciales y ordenó a que se desarrollen de manera virtual. La decisión fue tomada después de conocerse la convocatoria de un evento dentro del campus que tendría como principal orador al expresidente Gustavo Petro. La universidad explicó que en el encuentro no contaban con las autorizaciones políticas, permisos ni planes de contingencia necesarios y que la administración tampoco había sido notificada previamente para coordinar las medidas de seguridad. Las actividades presenciales están previstas para retomarse este miércoles 30 de septiembre. Y en otra noticia no menos importante, una película

con machete termina con el hundimiento de una embarcación cerca de Puerto Rico. Servicio de guardacostas de Estados Unidos rescató esta jornada cerca de 40 personas que viajaban a bordo de una embarcación improvisada que zozobró cerca de las 11 hora local de este 27 de septiembre en las inmediaciones de la isla de Mona en Puerto Rico, informó el organismo en un comunicado publicado por el portal web. Según los testigos de los sobrevivientes, la tragedia se produjo luego de que se desatara una pelea a bordo y algunos tripulantes resultaran heridos con un machete. En ese contexto, varios decidieron saltar al agua y nadar hasta tierra. Se conoció asimismo de que el navío trasladó a unos 60 individuos y que ninguno de ellos portaba chalecos salvavidas. Los guardacostas recuperaron dos cuerpos y mantienen activas las labores de búsqueda. Y como última noticia, no menos importante, feminicidio en Córdoba, expareja de mujer asesinada en Lurica, se entregó a la policía. Vicente González Reyes, señalado como presunto responsable del asesinato de su expareja María Luz Martínez Hernández, se entregó voluntariamente a una estación de policía en San Anterio, Córdoba. La víctima de 47 años fue encontrada sin vida en su vivienda ubicada en la vereda Estación, zona rural de Lurica, luego de que familiares alertaran a las autoridades. De acuerdo con la información preliminar, la mujer habría sufrido heridas con arma blanca. González Reyes fue trasladado a Lurica y quedó a disposición de la fiscalía para el proceso correspondiente. Y hasta aquí con estas noticias de nuestros países. Pausa y volvemos con más noticias.

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1: Ya estamos de vuelta en el sobrepausas y continuamos con nuestras noticias internacionales. Como primera noticia, periodista reportaba sobre la muerte de un niño y captó el atropello de un adolescente a sus espaldas. Un equipo de televisión transmitido en directo desde la ciudad de Polanka tras el siniestro vial cuando, a espaldas del reportero, un vehículo embistió a un adolescente de 14 años en patineta. El impacto catapultó al menor contra el parabrisas y el techo del auto antes de caer al asfalto. Y así vamos a otra noticia no menos importante. Cientos de personas duermen en las calles de España para protestar contra la crisis de vivienda. Unas 600 personas permanecieron acampadas por segunda noche consecutiva en el centro de Madrid para reclamar medidas urgentes para soluciones de la crisis de vivienda. Los acampados llenaron la Plaza Puerto de Sol con alrededor de 350 tiendas de campaña, pese de las bajas temperaturas y los pronósticos de lluvia. La noche de este lunes, la delegación del gobierno tuvo que enviar agentes de Policía Nacional para abrir el pasillo de seguridad frente a la Real Casa de Correos, sede de la Comunidad de Madrid, tras la concentración de miles de personas a apoyo de la campaña. Debido a la gran magnitud de las personas concentradas en la Puerta del Sol, los agentes instalaron vallas y desplegaron vehículos policiales para desalojar el área situada frente al edificio. Paralelamente, una manifestación también fue convocada en Barcelona para exigir al gobierno español la aprobación de un decreto de vivienda. De acuerdo con la Guardia Urbana, la protesta reunió a más de 2.000 personas, mientras que los organizadores elevaron la cifra hasta 20.000. En el transcurso de la manifestación, varias personas derribaron algunas de las vallas que protegían los accesos del Palacio de Congreso, intentaron atravesar el borde policial y lanzaron objetos contra agentes. Como resultado, dos personas fueron detenidas. Y como última noticia, escuelas bloqueadas y represión policial, protestas estudiantiles se extienden por Francia. Al menos 118 institutos de secundaria permanecen bloqueados en Francia, en medio de protestas estudiantiles que se extendieron en el país para exigir mejoras educativas, reportan medios locales. El movimiento comenzó la semana pasada en la área metropolitana de París, con episodios de vandalismo y lanzamiento de pirotécnica contra la policía. Posteriormente, las protestas se extendieron al sur y al norte del país, con reportes también en la zona de Lille y en Sedan, en el noroeste. Los estudiantes denuncian horarios sobrecargados, falta de profesores y escasez del personal sanitario escolar, entre otros problemas. En el marco de la represión policial, una docena de alumnos y 8 miembros del personal educativo, entre ellos 3 directores, resultaron heridos. También se reportaron 12 policías lesionados y 164 detenciones, de acuerdo con el balance difundido por la prensa. Y hasta aquí con esas noticias internacionales. Pausa y volvemos con más noticias.
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1: Y para concluir las noticias de la segunda emisión, nuestras noticias nacionales y locales, lo que ocurre en la nación americana. Dos aviadores militares de Estados Unidos se eyectan debido a un incidente durante el aterrizaje. Dos aviadores se eyectaron al intentar aterrizar su aeronave en el porteaviones de la USS, frente a las costas de Virginia, informó este lunes ABC Noticias. Ambos fueron rescatados y trasladados de vuelta al búnker para ser evaluados por el personal médico. Además, cuatro tripulantes del portaaviones resultaron heridos. Uno de ellos fue trasladado a un hospital con lesiones que no ponían en riesgo su vida. Las causas del incidente aún no han sido reveladas. Y en otra noticia, golpeó en pleno tribunal de asesinato de su yerno tras verlo reír durante la sentencia. Un hombre se abalanzó sobre el asesino de su yerno y lo golpeó varias veces en pleno tribunal de Arizona, Estados Unidos, después de verlo reír durante la audiencia en que iba a recibir la sentencia. El incidente ocurrió el pasado miércoles y varias personas tuvieron que intervenir para separarlos, según informó ABC 7. El acusado, Abel Uribe, se había declarado culpable de matar a tiros a David Navidad Parra, un capitán del ejército estadounidense que se encontraba de licencia cuando fue asesinado en el 2022 durante una operación privada de compraventa de un vehículo. Durante la audiencia, familiares de David tomaron la palabra para recordarlo. Entre ellos estaba su suegro, quien posteriormente explicó que decidió atacar a Uribe después de observar que el condenado se reía mientras permanecía en el estrado. La audiencia pudo continuar posteriormente y Uribe pidió disculpas a todos los familiares de la víctima. En virtud del acuerdo de la culpabilidad, fue condenado a una cadena perpetua, aunque se podría solicitar la libertad condicional después de 25 años en prisión. El crimen ocurrió en 2022 cuando David Navidad Parra se encontraba en licencia militar y participaba en una venta privada de un vehículo. Uribe admitió su responsabilidad por el tiroteo antes de llegar al acuerdo judicial, que desembocó la sentencia dictada esta semana. Y como última noticia, peligroso depredador sexual escapa tras quitarse un monitor GPS en Estados Unidos. Las autoridades de California mantienen una intensa búsqueda de Merrick McPhail, un hombre de 69 años calificado como depredador sexual violento, que desapareció en San Diego después de quitarse su dispositivo GPS con el que era monitoreado mientras se encontraba bajo libertad condicional. El dispositivo de Wakefield emitió una alerta de manipulación alrededor de las 3:30 de la madrugada hora local, el pasado viernes mientras se encontraba trabajando en Rancho Bernardo, según informó la oficina del sheriff del condado de San Diego. Empresa encargada de supervisarlo acudió al lugar y encontró el GPS retirado, pero el hombre ya había desaparecido. Medios locales como NBC Noticias informó que Wakefield se encontraba trabajando dentro de un centro de Amazon y que estaba sometido a supervisión de 24 horas. Merle Wakefield fue condenado en 1980 por actos lascivos contra una menor de 14 años y en 1991 por violación mediante un uso de la fuerza. Tras cumplir varios años de prisión y permanecer internado en un hospital estatal, fue puesto bajo libertad condicional en noviembre de 2024. Y hasta aquí con estas noticias nacionales y locales.

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Libro de Números, capítulo 8, versículos 16 al 26. Porque enteramente me son dedicados a mí los levitas de entre los hijos de Israel, en lugar de todo primer nacido. Los he tomado para mí en lugar de los primogénitos de todos los hijos de Israel, porque mío es todo primogénito de entre los hijos de Israel, así de hombres como de animales. Desde el día que yo herí a todo primogénito en la tierra de Egipto, lo santifiqué para mí. Y he tomado a los levitas en lugar de todos los primogénitos de los hijos de Israel. Y yo he dado en don los levitas a Aarón y a sus hijos de entre los hijos de Israel, para que ejerzan el ministerio de los hijos de Israel en el tabernáculo de reunión, y reconcilien a los hijos de Israel, para que no haya plaga en los hijos de Israel, al acercarse los hijos de Israel al santuario. Y Moisés y Aarón y toda la congregación de los hijos de Israel hicieron con los levitas conforme a todas las cosas que mandó Jehová a Moisés acerca de los levitas. Así hicieron con ellos los hijos de Israel. Y los levitas se purificaron y lavaron sus vestidos. Y Aarón los ofreció en ofrenda delante de Jehová, e hizo Aarón expiación por ellos para purificarlos. Así vinieron después los levitas para ejercer su ministerio en el tabernáculo de reunión delante de Aarón y delante de sus hijos, de la manera que mandó Jehová a Moisés acerca de los levitas. Así hicieron con ellos. Luego habló Jehová a Moisés, diciendo: Los levitas de 25 años arriba entrarán a ejercer su ministerio en el servicio del tabernáculo de reunión, pero desde los 50 años cesarán de ejercer su ministerio y nunca más lo ejercerán. Servirán con sus hermanos en el tabernáculo de reunión para hacer la guardia, pero no servirán en el ministerio. Así harás con los levitas en cuanto a su ministerio.

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hoy escucho tu palabra. Estad quietos y conoced que yo soy Dios. No necesito correr, no necesito resolverlo todo. Puedo quedarme aquí.

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Dios les bendiga, queridos hermanos y amigos. Buenos días, buenas tardes o buenas noches, dependiendo del lugar donde usted se encuentre en este momento. Les habla su hermana y amiga María Vázquez y los invito a adorar al único Dios grande, al Dios real, al Dios verdadero, al Dios que oye, al Dios que habla. No sin antes leer su poderosa palabra en el libro de los Salmos, capítulo 149. Libro de los Salmos, capítulo 149, nos dice así la poderosa palabra de Dios: en el nombre del Padre, en el nombre del Hijo, en el nombre del Espíritu Santo. Cantad a Jehová cántico nuevo, su alabanza sea en la congregación de los santos. Alégrese Israel en su Hacedor, los hijos de Sión se gocen en su Rey. Alaben su nombre con danza, con pandero y arpa a él canten, porque Jehová tiene contentamiento en su pueblo. Hermoseará a los humildes con la salvación, regocíjense los santos por su gloria, y canten aún sobre sus camas. Exalten a Dios con sus gargantas, y espadas de dos filos en sus manos, para ejecutar venganza entre las naciones y castigo entre los pueblos, para aprisionar hasta

Debe estar, bendito Dios, en este lugar santo. Gracias, bendito Señor. Muchas gracias, Padre Santo. Gracias, bendito Dios, porque reconocemos que sin ti nada somos, que sin ti nada podemos hacer, Padre de la gloria. Reconocemos, Padre Santo, tu soberanía en los cielos, en la tierra y en todo lugar, porque tú eres el único Dios grande y todopoderoso. Tú eres el Dios grande y todopoderoso, el Dios infinitamente grande, sabio y maravilloso, bendito Dios. No hay nadie quien pueda hacer las obras como las haces tú, bendito Dios. Porque solamente, Padre Santo, tú eres digno de que te adoremos. Solo tú eres digno de suprema alabanza, maravilloso Dios. Solo tú eres digno de suprema adoración, Padre Santo. Te adoramos, bendecimos tu santo, poderoso, bendito, divino nombre, Rey maravilloso eres tú, Padre Santo. Gracias, bendito Dios, porque no hay nadie como tú, bendito Dios. Solo tú eres digno de suprema adoración. Solo tú eres digno de que te adoremos, Padre Santo. Porque no hay nadie como tú, precioso y glorioso. Tierno, bondadoso eres tú, maravilloso Señor. Solo tú eres santo, Señor. Solo tú eres bueno. Tú eres el Dios de amor y de misericordia. El que sigue haciendo cosas grandes y maravillosas. Porque tu brazo no se ha cortado, bendito Dios. Porque tú eres el mismo de ayer, de hoy, por los siglos de los siglos. Porque tú no tienes sombra de variación, Rey maravilloso. Te adoramos, bendecimos tu nombre, bendito Dios. Nos rendimos ante tu santa, poderosa, bendita, divina presencia, Padre Santo. Que nuestra alabanza, bendito Dios, llegue ante tu trono santo, bendito Dios. Que suba ante tu trono, Padre Santo, como un perfume grato, maravilloso Dios. Que suba ante ti, Padre Santo, como un incienso agradable delante de tu presencia queremos ser, bendito Dios. Nos rendimos ante ti, Padre amoroso. Ante ti, bendito Dios, se postra nuestro corazón, Padre. Porque solo tú eres santo, porque solo tú eres digno, porque solamente tú eres bueno, bendito Señor. Gracias, Padre Santo, Dios maravilloso. Gracias, bendito Señor. Gracias, Padre Santo, porque tú nos coronas de favores y misericordias. Gracias, bendito Dios. Muchas gracias, Padre eterno. Digno de suprema adoración eres tú, bendito Señor. Gracias porque eres tú quien nos sostiene, Padre Santo. El que nos dice que no temamos, bendito Dios. Que tú siempre estarás con nosotros, Padre amoroso. Gracias, mi Señor. Muchas gracias, Rey de la gloria. Gracias, bendito Dios. Alabanzas a tu nombre, Padre bueno. Alabanzas al Rey de amor y de misericordia. Alabanzas a ti, Padre Santo, porque tú, bendito Dios, eres el Dios misericordioso. Eres, Señor amado, el grande y todopoderoso. Gracias, bendito Dios. Muchas gracias, Padre Santo. Gracias, Dios todopoderoso. Gracias, bendito Dios. Gracias, Rey de la gloria. Te adoramos, bendecimos tu nombre, bendito Dios. Gracias porque tú nos coronas, Señor amado, de favores y misericordias, porque tu misericordia, Señor, es más grande que los cielos, Padre Santo. Gracias, bendito Señor. Muchas gracias, Padre Santo, Rey de la gloria, porque nuevas son tus misericordias cada mañana, bendito Señor. Gracias, muchas gracias, bendito Dios,
porque tu misericordia, Padre Santo, es más grande que los cielos, bendito Dios. Muchas gracias, bendito Señor.

Señor, porque cuando se manifestó tu bondad y tu amor para con los hombres, nos salvaste, Señor, no por obras de justicia que nosotros hubiéramos hecho, Padre, sino por tu pura misericordia, bendito Dios, porque tú te compadeces de nosotros, Señor. Te acuerdas de que somos polvo, Rey maravilloso. Gracias, muchas gracias, bendito Señor. Gracias, Señor. Muchas gracias, Padre eterno. Digno eres, Señor. Digno eres de suprema alabanza, Padre Santo, porque no hay Dios quien haga las obras que haces tú, bendito Señor. Te adoramos, bendecimos tu nombre, Rey de la Gloria, exaltado sea por siempre tu nombre, bendito Dios, porque tú, Señor amado, eres santo, santo, santo. Solo tú eres santo, Señor. Solo tú eres digno de que todos te adoremos, Padre maravilloso. Mi alma te alaba, bendito Dios, mi alma te bendice. Alabanzas a tu nombre, bendito Dios. Alabanzas al que vive, al que reina con poder y autoridad, maravilloso Dios. Mi alma te alaba, Padre Santo, Padre bueno, porque tú, Señor amado, con sabiduría fundaste la tierra, Padre eterno, y afirmaste los cielos con inteligencia, y con tu ciencia, bendito Dios, los abismos fueron divididos, y destilan rocío los cielos, Padre Santo, porque tú eres el Dios Todopoderoso, Padre amado. Lleno de gracia, de bondad, de misericordia eres tú, bendito Señor. Alabanzas al eterno Dios, al que está sentado en su trono, rodeado de gloria y majestad. Alabanzas al que cuenta el número de las estrellas y a todas ellas llama por sus nombres, Señor amado. Grande eres tú, Señor, y de mucho poder, Padre maravilloso, y tu entendimiento no hay quien lo alcance, bendito Dios, porque tu entendimiento es infinito, Padre Santo. Mi alma te alaba, bendito Dios, mi alma te bendice, Rey de la Gloria. Porque tú, Señor amado, eres santo, digno de gloria, de honra, de honor. Porque tú eres el Dios justo, bendito Dios. Tú eres el Dios misericordioso, Padre Santo. Porque tú eres, Señor amado, el Dios compasivo. Tú eres el Dios eterno, bendito Señor. Tú eres fiel, Padre. Tú eres glorioso. Tú eres bueno. Grande eres tú, el santo, el inmortal, eres tú, maravilloso Dios, el Dios incomparable, el Dios inmutable, Señor, el Dios incorruptible, Señor, eres tú, Padre Santo, el Dios invisible, bendito Dios, tú eres el Dios justo, Padre Santo, tú eres, Señor amado, tú eres nuestra luz, Señor bendito, que alumbra nuestro camino. Tú eres tardo para la ira, bendito Dios, y grande en misericordia y bondad, Padre de la Gloria. Te adoramos, bendecimos tu nombre. Alabanzas a tu nombre, bendito Dios. Mi alma te alaba, Padre. Mi alma te bendice, Rey de la Gloria. Porque solo tú eres bueno, Señor. Solo tú eres santo, Señor. Reconocemos que tú eres superior, Padre amado, a toda la creación. Reconocemos que tú eres antes que todas las cosas, Padre maravilloso. Que tú eres el Dios altísimo, bendito Dios. Reconocemos que tú eres el Dios supremo, el Dios soberano sobre todo el universo. Que tú eres superior en poder, autoridad y santidad a cualquier otro Dios, Padre Santo. Porque tú eres el Dios grande, el que hizo los cielos y la tierra con entendimiento. El que hizo los cielos y la tierra y todo lo que en ellos hay, bendito Dios. Tú lo vivificas, Padre maravilloso. Te adoramos, bendito Dios, porque mejor es estar un día en tus atrios que mil fuera de ellos, Señor.
Antes anhelamos, Señor, anhelamos estar delante de tu presencia, Padre Santo, porque es lo más hermoso, bendito Dios. Es lo más bello, Padre Santo, que palabras faltan para decirte lo hermoso, lo precioso que es adorarte y la bendición enorme que tú nos permitas, Padre Santo, porque siendo tú un Dios todopoderoso, tú nos permites, Señor, presentarnos una vez más delante de ti, Señor. Y eso es lo más hermoso, Padre maravilloso. Te adoramos, bendecimos tu nombre, porque tú eres fiel, Señor. Tú eres fiel y todopoderoso, Padre Santo. Mi alma te alaba, Señor. Mi alma te bendice, Padre de la gloria. Alabanzas a tu nombre, bendito Dios. Que nuestra alabanza, Padre Santo, llegue ante tu trono celestial como un perfume grato, bendito Dios. Porque en tu presencia, Padre Santo, hay plenitud de gozo, delicias a tu diestra para siempre, bendito Señor. Te adoramos, Rey Todopoderoso. Alabamos tu nombre, bendito Dios. Mi alma te alaba, Padre. Mi alma te bendice, Señor. Sea tu nombre engrandecido, poderoso Dios. Sea tu nombre bendito desde ahora y para siempre, Padre Santo. Gracias por tu infinita misericordia, bendito Dios. Gracias, Padre Santo, porque tú no nos pagas conforme a nuestras iniquidades, Padre. Gracias, bendito Dios, porque tú te acuerdas de nuestra condición. Te acuerdas de que somos polvo, Padre Santo. Mi alma te alaba, Señor. Mi alma te bendice, Rey maravilloso. Alabanzas a tu nombre, bendito Dios. Alabanzas al Todopoderoso, Padre Eterno. Alabanzas al Dios de amor y de misericordia. Porque no hay nadie antes que tú, Señor amado, ni nadie fuera de ti, Padre. No hay nadie bueno sino tú, Señor amado. Nadie puede compararse a ti, Rey maravilloso. Porque tú eres el dueño de todas las cosas, Señor. Y tienes el dominio sobre toda la naturaleza, Padre Santo. Mi alma te alaba, bendito Dios. Mi alma te bendice, Rey Todopoderoso. Te adoramos, bendito Dios. Te adoramos, bendecimos tu nombre, Señor. Porque tú eres nuestro Dios, Padre Santo. Te exaltamos y alabamos tu nombre. Porque has hecho maravillas, bendito Dios, desde tiempos antiguos, Padre Santo. Y tus planes son fieles y seguros, bendito Dios. Mi alma te alaba, Padre Santo. Mi alma te bendice, Rey maravilloso. Solo tú eres bueno, Señor. Solo tú eres santo, Señor bendito. Tú eres el Dios puro, el Dios que no tiene mezcla, Señor. Eres tú, Padre Santo, Padre bueno. Mi alma te alaba, Señor, porque justas y perfectas, Señor amado, son tus obras, bendito Dios. Gracias, Señor bendito, muchas gracias, porque tú eres infinitamente sabio, amoroso, justo. Tú eres el ser más grande y poderoso de todo, Señor. Tu grandeza es incomparable y tu soberanía es total, bendito Dios.
Gracias, muchas gracias, bendito Dios, porque tú eres el creador, tú eres el sustentador de todo lo que existe y tú tienes el control y poder sobre todo lo que sucede en el mundo, Padre Santo, porque a ti no hay quien te diga haz esto, haz el otro, porque tú eres el Dios soberano, bendito Dios. Tú eres el Rey de la Gloria, Padre Santo, exaltado sea tu nombre, bendito Dios. Alabanzas a tu nombre, Rey maravilloso. Mi alma te alaba, Señor, mi alma te bendice. Gracias por mirarnos con ojos de amor, Señor. Gracias por amarnos tanto, Padre. Gracias por amarnos con amor eterno. Gracias porque tú nos amaste primero, Señor. Gracias por enviar a tu Hijo Jesucristo. Muchas gracias, Señor. Gracias, mi Jesús. Muchas gracias. Gracias, Señor. Muchas gracias, Rey de la Gloria. Gracias, Señor Jesús. Muchas gracias porque gracias a ti, Señor, por comprarnos con tu preciosa sangre, nos has reconciliado con nuestro gran Padre Celestial. Gracias, Señor, gracias, porque con una corona de espinas te hiciste Rey para siempre, Señor. Dejaste tu trono de gloria, mi Dios, muchas gracias. Gracias, bendito Dios. Te adoramos, bendecimos tu nombre, Rey amoroso, tierno, bondadoso. Eres mi Jesús. Gracias porque tú eres la luz del mundo, mi Dios, el pan de vida, la fuente de agua viva. Eres tú, Señor Jesús, ¿a dónde más iremos? Si solo tú tienes palabras de vida eterna, ¿a dónde más podemos acercarnos, Señor, si no es a ti, Padre maravilloso? Gracias, bendito Dios, muchas gracias, Señor, porque tú eres la imagen del Dios invisible, eres el primogénito de toda creación, porque en ti fueron creadas todas las cosas, las que hay en los cielos y las que hay en la tierra. Visibles e invisibles, Señor Jesús, sean tronos, sean dominios, sean tronos, sean principados, Señor, potestades, todo fue creado por medio de ti y para ti, porque tú eres antes que todas las cosas y todas las cosas por ti subsisten, Señor bendito. Alabanzas a tu nombre, bendito Jesús. Gracias porque tú eres la fuente de la verdad, Señor amado. Tú eres, Señor amado, el fuerte y poderoso, porque tú triunfaste sobre las tinieblas en la cruz, bendito Jesús, exhibiendo públicamente tu victoria. Gracias, muchas gracias, Señor. Gracias, mi Señor Jesús, porque tú eres el testigo fiel, el primogénito de los muertos y el soberano de los reyes de la tierra. Gracias porque tú nos amaste y nos lavaste de nuestros pecados con tu preciosa sangre. Muchas gracias, mi Señor, muchas gracias, Rey de la Gloria, muchas gracias, bendito Dios. Te adoramos, bendecimos tu nombre, Padre Santo, alabanzas a tu nombre, bendito Dios. Mi alma te alaba, Padre Santo, mi alma te bendice, Rey maravilloso, porque solo tú eres santo, porque solo tú eres digno, bendito Señor. No hay nadie quien pueda compararse a ti, Señor Jesús. Tú eres la autoridad, Señor, porque tú eres superior a todo, Padre Santo. No hay autoridad superior que tú, Señor bendito. No lo hay, mi Rey amado. Te adoramos, bendito Dios. Alabanzas a tu nombre, Padre Santo. Gracias, bendito Dios, porque por tu palabra fueron hechos los cielos y todo el ejército de ellos por el aliento de tu boca, bendito Dios.
Tu palabra, Padre Santo, es poderosa y creadora, bendito Dios. Fue tu palabra la que hizo que la luz existiera, Padre maravilloso. Gracias, bendito Dios, porque tú eres el principio y el fin de todas las cosas. Tú eres el eterno e inmutable, Señor. Alabanzas a tu nombre, Padre Santo. Mi alma te alaba, bendito Dios, mi alma te bendice, Rey de la Gloria. Exaltamos tu nombre, bendito Dios, porque solo tú eres digno de que te adoremos. Bendito sea tu nombre, santo y poderoso, desde ahora y para siempre, maravilloso Dios. Te adoramos, bendecimos tu nombre, Rey de la Gloria. Mi alma alaba y exalta tu nombre, bendito Dios. Solo tú eres santo, solo tú eres digno, Padre maravilloso. Solo tú eres bueno, bendito Dios. Mi alma te alaba, Padre. Mi alma te bendice, maravilloso Señor. No hay nadie, Señor amado, no hay nadie como tú. No hay nadie santo como tú, maravilloso Dios. Tú eres el Dios puro, el Dios perfecto, el Dios de amor y de misericordia. El Dios que todo lo sabe eres tú, bendito Dios. Alabado sea tu nombre, Padre Santo. Mi alma alaba y exalta tu nombre, bendito Dios. Alabanzas al Rey de Reyes, Señor de Señores, al Dios Todopoderoso, al único que hace maravillas, milagros, prodigios portentosos, Señor, porque tú eres el mismo de ayer, de hoy, por los siglos de los siglos, maravilloso Señor. Tú eres santo, santo. Los cielos cuentan tu gloria, bendito Dios, y el firmamento anuncia la obra de tus manos, Padre Santo. Alabanzas al Rey de Reyes, Señor de Señores, al Soberano, al Todopoderoso, al único Dios que tiene inmortalidad, el que habita en luz inaccesible eres tú, Padre Santo. Mi alma te alaba, bendito Dios, mi alma te bendice, Rey Todopoderoso. Alabado sea tu nombre, bendito Dios. Alabanzas a tu nombre, Padre maravilloso. Te adoramos, mi Señor Jesús. Te alabanzas a tu nombre, Señor. Gracias, Señor Jesucristo, porque tú eres nuestro gran sumo sacerdote, que traspasaste los cielos, Señor, y ahora estás sentado a la derecha del Padre, intercediendo por cada uno de nosotros, bendito Dios. Tú eres el sacerdote inmutable, sin mancha y perfecto. Gracias, Señor. Muchas gracias porque tú obtuviste la redención para nosotros, ofreciendo un sacrificio una sola vez. Gracias, mi Señor Jesús. Muchas gracias porque tú eres el primogénito de la creación, bendito Dios. Alabanzas a tu nombre, Padre Santo. No hay nadie como tú, bendito Dios. No lo hay, Padre de la Gloria. Te adoramos, bendecimos tu nombre, maravilloso Dios, porque solamente tú eres magnífico en santidad, temible en loores, hacedor de maravillas eres tú, Padre Santo. Mi alma te alaba, bendito Dios. Gracias, maravilloso Dios. Gracias, Padre Santo, porque tú eres bueno, mi Dios, porque solo tú eres Dios, Padre maravilloso, porque tú hiciste los cielos y los cielos de los cielos, con todo su ejército, la tierra y todo lo que está en ella, Señor, los mares y todo lo que hay en ellos, y tú vivificas todas estas cosas, y los ejércitos de los cielos te adoran, bendito Dios. Mi alma te alaba, Padre maravilloso, mi alma te bendice, bendito Dios. Tú eres hermoso, Padre Santo, tú eres lo más precioso que me ha pasado, bendito Dios. Tú eres lo más hermoso, bendito Dios. Tu amor y tu misericordia han sido real en mi vida, bendito Dios. En esta vida que es tuya, Padre, porque todo te pertenece. Bien dice tu palabra, Señor, que
De Jehová es la tierra y su plenitud, el mundo y los que en él habitan, Padre Santo. Todo te pertenece a ti, bendito Dios. Tú eres el que nos sostiene, Padre maravilloso. Mi alma alaba y exalta tu nombre, bendito Dios. Alabanzas a tu nombre, Señor. Porque tú eres merecedor, Padre, solo tú eres merecedor de toda la alabanza, bendito Dios. Porque tú eres el que nos sostiene, Padre, tú eres fiel, tú eres justo. Gracias porque tú eres la luz del mundo, Señor, y ahora ya no caminamos más en tinieblas, bendito Dios. Ahora caminamos en la luz de tu presencia, Padre. Muchas gracias, bendito Señor. Gracias, Padre Santo. Gracias, bendito Dios. Gracias, Señor. Muchas gracias. Mi corazón no se cansa de darte las gracias, Señor. Gracias por todo lo que haces, gracias por todo lo que has hecho, por todo lo que harás, bendito Dios. Mi alma alaba y exalta tu nombre, Padre bueno. Alabanzas al Rey de Reyes, Señor de Señores. Bendito tu nombre glorioso, Padre Santo. Alabado sea tu nombre, Señor. Mi alma alaba tu nombre, bendito Dios, sea tu nombre engrandecido. Sea tu nombre bendito desde ahora y para siempre, Padre maravilloso. Padre eterno, Padre santo, puro, real, verdadero, el que tiene poder ilimitado eres tú, bendito Dios. Porque tú, Padre Santo, eres grande y maravilloso, Rey de la Gloria. Porque tu reino, reino de todos los siglos, y tu señorío en todas las generaciones, bendito Dios. Gracias, Padre Santo, porque tú sostienes a todos los que caen y tú levantas a todos los oprimidos. Los ojos de todos esperan en ti, bendito Dios. Y tú

0: y eres misericordioso, Padre Santo, en todas tus obras, maravilloso Dios. Gracias, Rey maravilloso, porque tú estás cercano a todos los que te invocan, bendito Dios. Todos los que te invocan con un corazón contrito y humillado, Rey maravilloso. Alabanzas a tu nombre, bendito Dios. Alabado sea tu nombre, Padre Santo, porque tú eres el Dios que guarda verdad para siempre. Tú eres el que hace justicia a los agraviados, bendito Dios. Alabanzas al Rey de la Gloria, al Dios Todopoderoso. Te adoramos, bendecimos tu nombre, bendito Dios. Muchas gracias, maravilloso Señor. Gracias, Padre Santo. Gracias, bendito Dios. Muchas gracias, Señor, porque tú no nos pagas conforme a nuestras iniquidades, Rey maravilloso. Gracias, bendito Dios. Gracias, Padre Santo. Mi alma te alaba, bendito Dios, porque tú eres grande, Padre Santo. Tú eres mayor que todos los dioses, bendito Dios, porque todo lo que quieres hacer lo haces, Padre maravilloso, en los cielos, en la tierra, en los mares y en todos los abismos, bendito Dios, porque tú eres, Padre maravilloso, el que hace subir las nubes de los extremos de la tierra, Padre Santo, y eres tú, bendito Dios, el que hace los relámpagos para la lluvia, Padre Santo. Eres tú, bendito Dios, con tu poder impresionante, que saca de sus depósitos los vientos, bendito Dios. Te adoramos, bendecimos tu nombre, porque tú, Padre Santo, eres el Dios eterno, bendito Dios. Eres el Dios grande y maravilloso, Padre de la Gloria. Te adoramos, bendecimos tu nombre, Padre Santo, porque ante tu presencia la tierra tiembla, bendito Dios. Gracias, Señor, porque tú eres excelso, Señor amado, sobre todas las naciones eres tú, bendito Dios, y sobre los cielos tu gloria, Padre Santo. Mi alma te alaba, mi Dios, mi alma te bendice, Padre de la Gloria. Alabado sea tu nombre, maravilloso Dios. Alabanzas al Dios Todopoderoso, al que es digno de gloria, de honra, de honor. Por los siglos de los siglos eres tú, bendito Señor. Por eso te adoramos, Padre Santo, porque solamente tú eres bueno, bendito Dios. Solo tú eres santo, Padre eterno, porque tú estableciste en los cielos tu trono, bendito Dios, y tu reino domina sobre todos, Padre maravilloso. Alabanzas a tu nombre, mi Dios, porque tú eres nuestra luz, nuestra salvación, la roca fuerte, la roca inconmovible eres tú, bendito Dios, porque tú, Padre Santo, fundaste la tierra sobre sus cimientos y no será jamás removida, bendito Dios. Alabanzas a tu nombre, Padre Santo, mi alma te alaba, bendito Dios. Alabanzas al Rey Eterno, al Dios de amor y de misericordia, al Dios que todo lo sabe, porque nada oculto hay para ti, bendito Dios. Nada oculto, Padre Santo, porque tú sabes, Señor. Tú conoces aún los más íntimos pensamientos, Padre maravilloso, porque nada oculto hay para ti, bendito Dios. Te adoramos, bendecimos tu nombre. Solo tú eres bueno, solo tú eres santo, Señor. Mi alma te alaba, Padre, mi alma te bendice, bendito Dios. Alabanzas a tu nombre, Padre Santo. Así como el siervo mira la mano de su Señor, así nuestra alma te ve a ti, bendito Dios. Mi alma te alaba, Padre, mi alma te bendice, Padre maravilloso. Solo tú eres bueno, Señor. Solo tú eres santo, porque desde el principio tú fundaste la tierra, Señor. Y los cielos son obra de tus manos. Ellos perecerán, mas tú permanecerás, Padre Santo. Santo, y todos ellos como una vestidura se envejecerán, y como un vestido los mudarás y serán mudados. Pero tú eres el mismo y tus años no se acabarán, bendito Dios, porque tú eres el Dios eterno, Padre Santo, el Rey de los siglos eres tú, bendito Dios. Te adoramos, bendecimos tu nombre, Padre Santo, porque tú eres bueno, porque tú eres el que nos perdona todas nuestras iniquidades, bendito Dios. Tú eres el que sana todas nuestras dolencias, Padre Santo. Tú eres, Señor amado, el que nos corona de favores y misericordias, bendito Dios. Alabanzas a tu nombre, Padre Santo. Mi alma te alaba, bendito Dios. Mi alma te bendice, Padre Santo, Rey Todopoderoso. Gracias, muchas gracias, bendito Señor, porque como la altura de los cielos sobre la tierra, engrandeciste tu misericordia sobre los que te temen, bendito Dios. Muchas gracias, Señor. Muchas gracias, Padre Santo, porque así como está lejos el oriente del occidente, así hiciste alejar de nosotros nuestras rebeliones, bendito Dios, porque así como el Padre se compadece de los hijos, así tú te compadeces de nosotros, Padre Santo. Gracias porque te acuerdas de nuestra condición, bendito Dios. Te acuerdas de que somos polvo, Padre Santo. Mi alma te alaba, bendito Dios. Mi alma te bendice, Rey de la Gloria. Mi alma te alaba, bendito Dios. Mi alma te bendice, Padre Santo. Te adoramos, Rey maravilloso. Alabado sea tu nombre, bendito Dios. Alabanzas a tu nombre, Padre Santo, Rey de la Gloria, eres tú, bendito Dios. Mi alma te alaba, Padre Eterno. Solo tú eres merecedor de toda la gloria, bendito Dios. Tú eres el Dios de los ejércitos, Padre Santo. Mi alma te alaba, bendito Dios. Mi alma te bendice, Rey maravilloso. Tú eres precioso, bendito Dios. Exaltado sea sobre los cielos, oh Dios. Porque tú, Señor amado, eres bueno. Eres bueno, eres un Dios bueno, santo, maravilloso, bendito Dios. Gracias, Rey de la Gloria. Muchas gracias, bendito Dios. Porque tú, Señor amado, eres nuestra esperanza, Padre Santo. Eres nuestra roca, bendito Dios. Eres nuestro refugio, Padre. Tú eres nuestra salvación, tú eres nuestra gloria, Padre Santo. Tú eres nuestra roca fuerte, bendito Dios. Te adoramos, bendecimos tu nombre, bendito Señor. Sea tu nombre engrandecido, Padre Santo. Sea tu nombre exaltado, bendito Dios. Porque solo tú eres santo, digno de gloria. Señor, solo tú eres digno de suprema alabanza. Solo tú eres digno de suprema adoración, bendito Señor. Alabado sea tu nombre, Padre. Alabado sea tu nombre, bendito Dios. Te adoramos, Rey Todopoderoso. Te adoramos, bendecimos tu santo, maravilloso, bendito nombre, Padre, porque tú eres el Dios de los escudos, Señor amado de la tierra. Tú eres muy exaltado, bendito Dios, porque tú eres el Rey de toda la tierra, Padre maravilloso. Te adoramos, bendecimos tu nombre, Padre Santo, porque grande eres tú y digno de ser en gran manera alabado, Padre. Alabanzas al Rey de la Gloria, alabanzas al Todopoderoso. Mi alma alaba y exalta tu nombre, bendito Dios, porque tú eres hermoso, bendito Señor. Tú eres precioso, Padre Santo. Mi alma alaba tu nombre, bendito Dios. Mi alma te bendice porque tú eres nuestro amparo, nuestra fortaleza. Tú eres nuestro pronto auxilio en la tribulación, bendito Señor. alabanzas a tu nombre, Padre Santo. Gracias, bendito Dios, porque tú eres nuestra roca fuerte, Padre Santo. Gracias, bendito Dios, porque tú eres nuestro ayudador, bendito Dios. Gracias, Padre Santo, porque has cambiado nuestro lamento en gozo. Porque tú, Señor amado, eres la fuente de gozo, la fuente de amor, la fuente de paz, bendito Dios. Eres tú, maravilloso Señor. Mi alma te alaba, Padre eterno. Mi alma te bendice, Rey de la gloria. Sea tu nombre exaltado, bendito Dios, porque tú eres nuestra fortaleza, tú eres nuestro escudo, Señor amado. En ti confía nuestro corazón, Padre Santo, y somos ayudados por ti, bendito Dios. Alabanzas al que vive y reina por los siglos de los siglos, bendito Dios. Porque tú, Señor amado, eres nuestra fortaleza, bendito Dios. Solo tú, Padre Santo, eres el grande, bendito Dios. Tú eres el motivo de nuestra adoración, Rey Todopoderoso. Te adoramos, bendecimos tu nombre, bendito Dios. Alabado sea tu nombre, Padre Santo. Mi alma alaba tu nombre, bendito Dios. Tú eres, Señor amado, la roca fuerte, bendito Dios. Gracias, Señor. Muchas gracias, Padre Santo. Gracias por el aire que respiramos, bendito Dios. Podemos bendecir, exaltar y glorificar tu santo, poderoso, bendito nombre, mi Dios amado. Alabanzas al Rey de la Gloria, Señor, porque tú eres nuestra luz, tú eres nuestra salvación, Padre Santo, tú eres la fortaleza de mi vida, bendito Dios, de quien he de atemorizarme, Padre Santo, porque tú eres un Dios completo y si te tenemos a ti, tenemos todo, bendito Dios. Mi alma te alaba, Padre Santo. Mi alma te bendice, bendito Dios, porque aunque un ejército acampe contra mí, no temerá mi corazón, bendito Dios. Aunque contra mí se levante guerra, Padre Santo, yo estaré confiando en ti, bendito Dios, porque mejor es confiar en ti que confiar en el hombre, Padre Santo, porque tú eres fiel, bendito Dios, porque tú no fallas, Padre Santo, porque tú, Señor amado, nos esconderás, Señor amado, en tu casa en el día del mal, Padre Santo. Mi alma te alaba, Señor, mi alma te bendice, Rey de la Gloria. Alabanzas a tu nombre, bendito Dios, alabanzas al Todopoderoso. Solo tú eres digno, Señor amado, de recibir toda la gloria, porque a ti solamente te pertenece, bendito Dios, solamente a ti te corresponde, mi Dios, toda la alabanza, Padre maravilloso. Gloria a tu nombre, mi Dios, gloria al que vive y reina por los siglos de los siglos. Todo a ti te pertenece, bendito Dios. Todo, todo, Padre Santo, porque tú la fundaste sobre los mares, bendito Dios, y la firmaste sobre los ríos, bendito Señor. Mi alma te alaba, mi Dios, mi alma te bendice. Eres precioso, Señor. Tú eres lo más hermoso, Padre. Mi alma alaba y exalta tu nombre, bendito Dios. Tú eres bueno, Padre Santo, tú eres bueno, santo, maravilloso eres tú, bendito Dios. Alabado sea tu nombre, Padre Santo, alabanzas al Rey que vive y reina por los siglos de los siglos. Eres tú, Padre Santo, alabado sea tu nombre, mi Dios, porque tú eres el Dios de nuestra salvación, maravilloso Dios. En ti, Padre Santo, confía nuestro corazón, bendito Dios, porque es mejor confiar en ti, Padre, que confiar en el hombre, bendito Señor. Te adoramos, bendecimos tu nombre, Padre Santo, porque grande es tu gloria, bendito Dios. Honra honra, eres honra, toda la honra a ti te pertenece, Padre maravilloso. Mi alma alaba y exalta tu nombre, bendito Dios, porque tú eres el Dios Altísimo, el Dios Todopoderoso, el que habita desde la eternidad y hasta la eternidad. Eres tú, Rey Santo y maravilloso, bendito Dios. Mi alma te alaba, Padre Santo. Mi alma te adora, bendito Dios, porque solo tú eres bueno, mi Dios. Tú eres, Padre Santo, el Dios de amor y de misericordia, Padre maravilloso. Alabanzas a tu nombre, bendito Dios. Alabanzas al eterno Dios, al Dios que hizo los cielos y la tierra. Eres tú, bendito Dios. Gracias, Señor maravilloso. Muchas gracias, bendito Dios. Porque tú, Padre Santo, eres el Dios puro, Señor. Eres el Dios de amor y de misericordia. Porque grandes y maravillosas son tus obras, bendito Dios. Gloria al que vive, al que reina con poder y autoridad. Bendito tu nombre glorioso, Padre eterno. El que escucha nuestra oración eres tú, bendito Dios. Mi alma alaba y exalta tu nombre, Padre Santo. Alabado sea tu nombre, mi Dios. Alabanzas al eterno Dios, al que era, al que es, al que ha de venir. Eres tú, bendito Dios. Mi alma te alaba, Padre Santo. Mi alma te bendice, Rey maravilloso. Gracias, bendito Dios. Muchas gracias porque hoy puedo bendecir y alabar tu santo nombre, Señor amado. Solo tú mereces nuestra alabanza, bendito Dios. Alabanzas a tu nombre, Padre Santo. Gracias, bendito Dios, porque tu palabra, Padre, tu palabra es consuelo en la aflicción, bendito Dios. Mi alma alaba y exalta tu nombre, Padre Santo, porque tú eres el Dios recto, bendito Dios. Tú eres el Dios perfecto, Padre Santo. Gracias porque tú eres el Dios piadoso, mi Señor. Solo tú eres sabio, maravilloso Dios. El que escudriña el corazón eres tú, Padre Santo. El que tiene dominio sobre la naturaleza eres tú, bendito Dios. Mi alma alaba tu nombre, Padre Santo, porque tú hiciste todas las cosas, bendito Dios. Santo y poderoso eres tú, Padre amado. Rey de la gloria eres tú, bendito Dios. Rey del universo eres tú, Padre eterno. Te adoramos, bendito Dios. Te adoramos, Padre. Te adoramos, Espíritu Santo. Alabanzas a tu nombre, Espíritu de Dios. Mi alma alaba y exalta tu nombre, Rey de la gloria. Gracias, bendito Dios, porque tú eres el Dios bondadoso, Padre Santo. El Dios grande y maravilloso, bendito Dios. Te adoramos, Padre eterno. Alabado sea tu nombre, bendito Dios. Mi alma te alaba, Padre Santo. Mi alma te bendice, bendito Dios. Porque tú eres nuestra fortaleza, Padre Santo. Alabado sea tu nombre, bendito Dios. Porque tú, Señor, eres bueno y perdonador. Y eres grande en misericordia, Padre Santo. Alabado sea tu nombre, bendito Dios. Porque ninguno hay como tú entre los dioses, ni obras que igualen tus obras, bendito Dios. Todas las naciones que hiciste vendrán y adorarán delante de ti, Señor amado, y glorificarán tu nombre, Padre. Porque tú eres grande y hacedor de maravillas, eres tú, bendito Dios. Mi alma te alaba, Padre bendito. Mi alma te bendice, Rey de la gloria. A tu nombre damos la gloria, Señor. Solo tú eres santo y maravilloso, bendito Señor. Solo tú eres bueno, Padre Santo. Tú eres el Dios de amor y de misericordia. Tú eres el Dios clemente y misericordioso. Solo tú eres santo, santo, santo, lleno de gracia, de bondad, de infinita misericordia, bendito Señor. Te adoramos, Señor. Alabamos tu nombre, Padre Santo. Sea tu nombre engrandecido, Rey de la Gloria. Exaltado sea sobre los cielos, oh Dios. Alabado sea tu nombre, Padre bendito. Te adoramos, bendecimos tu nombre, maravilloso Señor. Porque solo tú eres santo, santo, santo. Eres el Dios de amor y de misericordia. Eres el Dios que es grande en misericordia, Padre Santo. Eres tú, bendito Dios, y nadie más, Padre eterno, Padre de la gloria. Solo tú eres bueno, solo tú eres el Dios eterno. Dios clemente y misericordioso, alabanzas al Rey de la Gloria, alabanzas al Dios Todopoderoso. Eres tú, bendito Dios, eres tú el grande, Padre Santo, eres tú, Señor bendito. Mi alma alaba y exalta tu nombre, bendito Dios. Te adoramos, Señor, alabamos tu nombre, Padre Santo. Mi alma te alaba, bendito Señor. Mi alma te bendice, Padre de la Gloria, porque siendo tú un Dios grande y todopoderoso, el que hizo los cielos y la tierra, el mar y todo lo que en ellos hay, tú nos permites, Padre Santo, presentarnos una vez más delante de ti, Señor. Tú eres precioso, Padre, tú eres lo más hermoso, bendito Señor. Te adoramos, maravilloso Dios, alabamos tu nombre, Padre. Alabamos tu nombre, bendito Dios, mi alma te adora, Espíritu Santo. Mi alma te bendice, Señor. Gracias, Rey de la Gloria, muchas gracias, bendito Dios. Mi corazón no se cansa de darte las gracias, Padre Santo, por todo lo que tú has hecho, bendito Dios, por todo lo que tú haces, Padre Santo. Gracias, mi Dios, muchas gracias, Padre de la Gloria. Gracias, bendito Dios. Gracias, Padre Santo, porque somos más que dichosos al confiar en ti, Padre Santo, porque tú eres el Dios que no falla, Señor. Gracias, Rey mío y Dios mío, castillo mío, mi Dios, en ti confiaré, Padre Santo, porque tú no fallas, tú eres el único Dios fiel, grande y amoroso, tierno, compasivo, bendito Dios. Alabanzas al Rey de la Gloria, alabanzas al Eterno Dios. Gloria a tu nombre, Padre Santo, porque mejor es estar un día en tus atrios que mil fuera de ellos, Señor. Anhelamos cada día, Padre Santo, que tú nos permitas, Señor. Anhelamos estar delante de ti, Rey maravilloso. Anhelamos, bendito Dios, estar delante de tu presencia, que tú nos des esa hermosa y enorme bendición, Padre. Mi alma te alaba, Señor. Mi alma te bendice, Rey de la Gloria. Alabado sea tu nombre, mi Dios, porque tú eres bueno, Padre. Tú eres un Dios bueno y todopoderoso, bendito Dios. Alabado sea tu nombre, Padre eterno. Gracias, bendito Dios. Muchas gracias, Rey maravilloso. Gracias, bendito Dios. Gracias, bendito Señor. Muchas gracias, Padre. Gracias, bendito Dios, eres tú el Rey de los cielos, Señor. Eterno Dios, eres exaltado por siempre, mi Señor Jesús, porque tú gobiernas en toda la creación, Padre Santo. Las naciones enteras se postrarán y adorarán tu nombre por siempre, Señor amado. Por siempre bendecirán tu santo, poderoso nombre, Rey maravilloso. Muchas gracias, bendito Dios. Gracias, Padre. Gracias, Hijo. Gracias, Espíritu Santo. Gracias por permitirme estos hermosos momentos, Señor. Estos momentos tan bellos, tan únicos, Padre. Gracias, Señor. Muchas gracias, Espíritu Santo. Gracias. Bien, queridos hermanos y amigos que me acompañaron a darle toda la gloria, la honra al único y sabio Dios, a nuestro Salvador, sea gloria y majestad, imperio y potencia, ahora y por todos los siglos. Estuvo con ustedes su hermana y amiga María Vázquez, que Dios los continúe bendiciendo.
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Libro de Números, capítulo 8, versículos 16 al 26. Porque enteramente me son dedicados a mí los levitas de entre los hijos de Israel, en lugar de todo primer nacido. Los he tomado para mí en lugar de los primogénitos de todos los hijos de Israel. Porque mío es todo primogénito de entre los hijos de Israel, así de hombres como de animales. Desde el día que yo herí a todo primogénito en la tierra de Egipto, lo santifiqué para mí. Y he tomado a los levitas en lugar de todos los primogénitos de los hijos de Israel. Y yo he dado en don los levitas a Aarón y a sus hijos de entre los hijos de Israel, para que ejerzan el ministerio de los hijos de Israel en el tabernáculo de reunión, y reconcilien a los hijos de Israel, para que no haya plaga en los hijos de Israel, al acercarse los hijos de Israel al santuario. Y Moisés y Aarón y toda la congregación de los hijos de Israel hicieron con los levitas conforme a todas las cosas que mandó Jehová a Moisés acerca de los levitas. Así hicieron con ellos los hijos de Israel. Y los levitas se purificaron y lavaron sus vestidos. Y Aarón los ofreció en ofrenda delante de Jehová, e hizo Aarón expiación por ellos para purificarlos. Así vinieron después los levitas para ejercer su ministerio en el tabernáculo de reunión delante de Aarón y delante de sus hijos, de la manera que mandó Jehová a Moisés acerca de los levitas. Así hicieron con ellos. Luego habló Jehová a Moisés, diciendo: Los levitas de 25 años arriba entrarán a ejercer su ministerio en el servicio del tabernáculo de reunión, pero desde los 50 años cesarán de ejercer su ministerio y nunca más lo ejercerán. Servirán con sus hermanos en el tabernáculo de reunión para hacer la guardia, pero no servirán en el ministerio. Así harás con los levitas en cuanto a su ministerio.

Predicador, ¿estás consciente de lo que la Biblia dice? No todo el que me dice Señor, Señor, entrará en el reino de los cielos, sino el que hace la voluntad de mi Padre que está en los cielos. ¿Por qué? Recuerda. Muchos me dirán aquel día, Señor, Señor, no profetizamos en tu nombre, y en tu nombre echamos fuera demonios, y en tu nombre hicimos muchos milagros. Y entonces les declararé, nunca os conocí, apartaos de mis hacedores de maldad. Hoy quiero preguntarte, ¿estás viviendo lo que predicas?

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Libro de Números, capítulo 8, versículos 16 al 26. Porque enteramente me son dedicados a mí los levitas de entre los hijos de Israel, en lugar de todo primer nacido. Los he tomado para mí en lugar de los primogénitos de todos los hijos de Israel. Porque mío es todo primogénito de entre los hijos de Israel, así de hombres como de animales. Desde el día que yo herí a todo primogénito en la tierra de Egipto, lo santifiqué para mí. Y he tomado a los levitas en lugar de todos los primogénitos de los hijos de Israel. Y yo he dado en don los levitas a Aarón y a sus hijos de entre los hijos de Israel, para que ejerzan el ministerio de los hijos de Israel en el tabernáculo de reunión, y reconcilien a los hijos de Israel, para que no haya plaga en los hijos de Israel, al acercarse los hijos de Israel al santuario. Y Moisés y Aarón y toda la congregación de los hijos de Israel hicieron con los levitas conforme a todas las cosas que mandó Jehová a Moisés acerca de los levitas. Así hicieron con ellos los hijos de Israel. Y los levitas se purificaron y lavaron sus vestidos. Y Aarón los ofreció en ofrenda delante de Jehová, e hizo Aarón expiación por ellos para purificarlos. Así vinieron después los levitas para ejercer su ministerio en el tabernáculo de reunión delante de Aarón y delante de sus hijos, de la manera que mandó Jehová a Moisés acerca de los levitas. Así hicieron con ellos. Luego habló Jehová a Moisés, diciendo: Los levitas de 25 años arriba entrarán a ejercer su ministerio en el servicio del tabernáculo de reunión, pero desde los 50 años cesarán de ejercer su ministerio y nunca más lo ejercerán. Servirán con sus hermanos en el tabernáculo de reunión para hacer la guardia, pero no servirán en el ministerio. Así harás con los levitas en cuanto a su ministerio.

Queridos amigos que están escuchando, Jesús dijo: la paz os dejo, mi paz os doy. Yo no os la doy como el mundo la da. No se turbe vuestro corazón, ni tenga miedo. Juan 14, 24.

mi pastor y nada me faltará. En lugares de delicados pasos me harán descansar. Junto a agua de reposo me pastoreará. Confortará mi alma, me guiará por sendas de justicia por amor de su nombre. Aunque ande en valle de sombra de muerte, no temeré mal alguno, porque tú estarás conmigo. Tu vara y tu callado me infundirán aliento. Aderezas mesa delante de mí, en presencia de mis angustiadores. Unge

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Libro de Números, capítulo 8, versículos 16 al 26. Porque enteramente me son dedicados a mí los levitas de entre los hijos de Israel, en lugar de todo primer nacido. Los he tomado para mí en lugar de los primogénitos de todos los hijos de Israel, porque mío es todo primogénito de entre los hijos de Israel, así de hombres como de animales. Desde el día que yo herí a todo primogénito en la tierra de Egipto, lo santifiqué para mí. Y he tomado a los levitas en lugar de todos los primogénitos de los hijos de Israel. Y yo he dado en don los levitas a Aarón y a sus hijos de entre los hijos de Israel, para que ejerzan el ministerio de los hijos de Israel en el tabernáculo de reunión, y reconcilien a los hijos de Israel, para que no haya plaga en los hijos de Israel, al acercarse los hijos de Israel al santuario. Y Moisés y Aarón y toda la congregación de los hijos de Israel hicieron con los levitas conforme a todas las cosas que mandó Jehová a Moisés acerca de los levitas. Así hicieron con ellos los hijos de Israel. Y los levitas se purificaron y lavaron sus vestidos, y Aarón los ofreció en ofrenda delante de Jehová, e hizo Aarón expiación por ellos para purificarlos. Así vinieron después los levitas para ejercer su ministerio en el tabernáculo de reunión delante de Aarón y delante de sus hijos, de la manera que mandó Jehová a Moisés acerca de los levitas. Así hicieron con ellos. Luego habló Jehová a Moisés, diciendo: Los levitas de 25 años arriba entrarán a ejercer su ministerio en el servicio del tabernáculo de reunión, pero desde los 50 años cesarán de ejercer su ministerio y nunca más lo ejercerán. Servirán con sus hermanos en el tabernáculo de reunión para hacer la guardia, pero no servirán en el ministerio. Así harás con los levitas en cuanto a su ministerio.

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Hermanos y amigos, el Señor nos dice: yo soy el Alfa y el Omega, principio y fin. Dice el Señor, el que es y que era y que ha de venir, el Todopoderoso. Apocalipsis 1:8.

Libro de Números, capítulo 8, versículos 16 al 26. Porque enteramente me son dedicados a mí los levitas de entre los hijos de Israel, en lugar de todo primer nacido. Los he tomado para mí en lugar de los primogénitos de todos los hijos de Israel, porque mío es todo primogénito de entre los hijos de Israel, así de hombres como de animales. Desde el día que yo herí a todo primogénito en la tierra de Egipto, lo santifiqué para mí. Y he tomado a los levitas en lugar de todos los primogénitos de los hijos de Israel. Y yo he dado en don los levitas a Aarón y a sus hijos de entre los hijos de Israel, para que ejerzan el ministerio de los hijos de Israel en el tabernáculo de reunión, y reconcilien a los hijos de Israel, para que no haya plaga en los hijos de Israel, al acercarse los hijos de Israel al santuario. Y Moisés y Aarón y toda la congregación de los hijos de Israel hicieron con los levitas conforme a todas las cosas que mandó Jehová a Moisés acerca de los levitas. Así hicieron con ellos los hijos de Israel. Y los levitas se purificaron y lavaron sus vestidos. Y Aarón los ofreció en ofrenda delante de Jehová, e hizo Aarón expiación por ellos para purificarlos. Así vinieron después los levitas para ejercer su ministerio en el tabernáculo de reunión delante de Aarón y delante de sus hijos, de la manera que mandó Jehová a Moisés acerca de los levitas. Así hicieron con ellos. Luego habló Jehová a Moisés, diciendo: Los levitas de 25 años arriba entrarán a ejercer su ministerio en el servicio del tabernáculo de reunión, pero desde los 50 años cesarán de ejercer su ministerio y nunca más lo ejercerán. Servirán con sus hermanos en el tabernáculo de reunión para hacer la guardia, pero no servirán en el ministerio. Así harás con los levitas en cuanto a su ministerio.

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peligro o espada, por lo cual estoy seguro de que ni la muerte, ni la vida, ni ángeles, ni principados, ni potestades, ni lo presente, ni lo porvenir, ni lo alto, ni lo profundo, ni ninguna otra cosa creada nos podrá separar del amor de Dios, que es en Cristo Jesús, Señor nuestro.

amigo que me estás escuchando, solo Cristo salva. Las Sagradas Escrituras dicen en Hechos 4:12, y en ningún otro hay salvación, porque no hay otro nombre bajo el cielo, dado a los hombres, en que podamos ser salvos. Así que recuerda, solo Cristo salva.

0: entregamos a ti, Señor.
1: Queridos amigos, a donde llegue esta señal, si me están escuchando, quiero que sepan algo. Yo estoy creciendo en el Evangelio. Soy parte de la familia de Cristo. Tú también puedes, tu mamá, tu papá y toda tu familia.

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Libro de Números, capítulo 8, versículos 16 al 26. Porque enteramente me son dedicados a mí los levitas de entre los hijos de Israel, en lugar de todo primer nacido. Los he tomado para mí en lugar de los primogénitos de todos los hijos de Israel, porque mío es todo primogénito de entre los hijos de Israel, así de hombres como de animales. Desde el día que yo herí a todo primogénito en la tierra de Egipto, lo santifiqué para mí. Y he tomado a los levitas en lugar de todos los primogénitos de los hijos de Israel. Y yo he dado en don los levitas a Aarón y a sus hijos de entre los hijos de Israel, para que ejerzan el ministerio de los hijos de Israel en el tabernáculo de reunión, y reconcilien a los hijos de Israel, para que no haya plaga en los hijos de Israel, al acercarse los hijos de Israel al santuario. Y Moisés y Aarón y toda la congregación de los hijos de Israel hicieron con los levitas conforme a todas las cosas que mandó Jehová a Moisés acerca de los levitas. Así hicieron con ellos los hijos de Israel. Y los levitas se purificaron y lavaron sus vestidos. Y Aarón los ofreció en ofrenda delante de Jehová, e hizo Aarón expiación por ellos para purificarlos. Así vinieron después los levitas para ejercer su ministerio en el tabernáculo de reunión delante de Aarón y delante de sus hijos, de la manera que mandó Jehová a Moisés acerca de los levitas. Así hicieron con ellos. Luego habló Jehová a Moisés, diciendo: Los levitas de 25 años arriba entrarán a ejercer su ministerio en el servicio del tabernáculo de reunión, pero desde los 50 años cesarán de ejercer su ministerio y nunca más lo ejercerán. Servirán con sus hermanos en el tabernáculo de reunión para hacer la guardia, pero no servirán en el ministerio. Así harás con los levitas en cuanto a su ministerio.

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1: Dios les bendiga. Buenos días, buenas tardes o buenas noches. Son las 5 de la tarde con un minuto en la ciudad de Brooklyn, Nueva York. Esta es la tercera emisión de noticias. Quédese con nosotros, en breve comenzamos.
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1: Gracias por su fiel sintonía. Esta primera noticia es en México. Polo desborda las costas de Baja California Sur. El mar se desbordó ayer en Puerto San Carlos, Baja California Sur, debido a los efectos del huracán Polo, que ayer tocó tierra en las inmediaciones de Las Barrancas, en el municipio de Comundú, como un ciclón categoría 2 en la escala de Saffir-Simpson. Por la noche, el Servicio Meteorológico Nacional advirtió que los vientos, lluvias, oleaje y posibles trombas marinas se intensificarían en las próximas horas, lo que anticipa posibles deslaves, incremento en niveles de ríos y arroyos, así como desbordamientos e inundaciones en las zonas bajas de ese estado. En otras noticias, optómetra es enviado a juicio tras ser señalado de delitos sexuales contra su hijastra. El proceso judicial que se adelanta contra un optómetra señalado de presuntamente cometer delitos sexuales contra su hijastra cuando ella era menor de edad, continúa su curso en los juzgados de San Gil, Santander. De acuerdo con la información entregada por el abogado que representa a la presunta víctima, los hechos con su materia de investigación se habrían iniciado en 2008, cuando la menor tenía alrededor de 10 años. Pasando otras noticias, hayan muerto en su casa a un senador del partido de Milei. El senador argentino Juan Carlos Pagotto fue hallado muerto este martes a los 74 años en su domicilio en la ciudad de La Rioja, dejando acéfala la estratégica Comisión de Acuerdos del Senado, a la que llegó gracias al impulso de la secretaria general de la presidencia, Karina Milei. Pagotto llegó al escaño como cabeza de lista de La Libertad Avanza en 2023 y se convirtió en una ficha clave para las negociaciones legislativas del gobierno de Javier Milei. Sin embargo, su paso por el Senado no estuvo exento de polémica, sobre todo por su insólita propuesta de eximir de pena a los padres que entregarán a un hijo por estado de necesidad. Hasta aquí con las noticias de lo que acontece en nuestros países. Vamos a una pausa y regresamos.
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1: Gracias por continuar con nosotros. Agua con barro colapsa el metro de Barcelona. Las lluvias torrenciales han colapsado este martes el metro de Barcelona. Videos en redes sociales muestran estaciones inundadas. Agua con barro brota del techo, se desliza por las paredes y cae por las escaleras. Varias líneas han sufrido cortes y hay estaciones cerradas. En otras noticias, alumno mata a una profesora en un ataque con cuchillo. Un alumno de 13 años fue detenido este martes después de un ataque con cuchillo ocurrido en una escuela de Staskov, localidad del noreste de Eslovaquia, cerca de la frontera con República Checa. Una profesora murió y otras dos personas, otra docente y una estudiante, resultaron heridas. La policía informó que investiga al menor por asesinato y aseguró que la situación se encuentra bajo control. El ataque ocurrió alrededor de las 7 horas después de la primera clase, según las autoridades. En otras noticias, golpean hasta la muerte e incendian casa de un político. Un funcionario del partido gobernante en la República Democrática del Congo falleció tras ser golpeado después de intervenir en un programa de radio en el que habló de las medidas de prevención frente al brote de ébola, según informó un representante.

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1: Gracias por su fiel sintonía. Un niño llega a una guardería con una pistola cargada. Las autoridades de Canton, en el estado de Michigan, investigan un suceso ocurrido este lunes en una guardería, donde un niño pequeño sacó una pistola cargada de una mochila. El padre del menor, que es un agente de policía, fue puesto bajo custodia mientras avanza la investigación. El jefe de la policía local, Joseph Vialli, señaló en una rueda de prensa que el incidente no dejó heridos. Asimismo, indicó que el padre del niño trabaja como oficial en una jurisdicción vecina. Pasando a otras noticias, Douglas Carter queda libre tras 41 años en el corredor de la muerte. Durante más de 4 décadas, Douglas Carter vivió una sentencia de muerte sobre los hombros. En 1985 fue condenado por el asesinato de Eva Olsen, ocurrido en Provo, Utah. Tenía entonces otra vida por delante. En cambio, pasó los siguientes años en el corredor de la muerte bajo la amenaza de una ejecución que finalmente nunca ocurrió. No lo hizo porque el caso haya terminado. Todavía enfrenta un cargo de homicidio agravado y deberá afrontar un nuevo juicio. Pero una nueva prueba de ADN abrió una grieta decisiva en una condena que llevaba décadas sosteniendo su destino. Pasando a otras noticias. Fiscalía de Nueva York reabre caso por presunta violación grupal en Corner. Fiscales estadounidenses reabrieron el lunes una investigación por una presunta violación grupal en la prestigiosa Universidad de Cornell, tras denuncias de que la casa de estudios no sancionó adecuadamente a los acusados. La presunta víctima firmó en una demanda civil presentada este mes que en 2024 fue drogada con ketamina, agredida y violada por 7 miembros de la fraternidad Chi Phi, un club social para estudiantes varones de la universidad. Cornell expulsó a los estudiantes implicados y cerró la fraternidad, pero los detalles del caso han provocado indignación y han reavivado el debate sobre las agresiones sexuales en los campus estadounidenses. Hemos llegado al final de esta emisión de noticias. Gracias por acompañarnos. Continúe en sintonía de Radio La Gloria es de Dios. Tenga usted una excelente tarde y que Dios le bendiga.
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Libro de Números, capítulo 8, versículos 16 al 26. Porque enteramente me son dedicados a mí los levitas de entre los hijos de Israel, en lugar de todo primer nacido. Los he tomado para mí en lugar de los primogénitos de todos los hijos de Israel, porque mío es todo primogénito de entre los hijos de Israel, así de hombres como de animales. Desde el día que yo herí a todo primogénito en la tierra de Egipto, lo santifiqué para mí. Y he tomado a los levitas en lugar de todos los primogénitos de los hijos de Israel. Y yo he dado en don los levitas a Aarón y a sus hijos de entre los hijos de Israel, para que ejerzan el ministerio de los hijos de Israel en el tabernáculo de reunión, y reconcilien a los hijos de Israel, para que no haya plaga en los hijos de Israel, al acercarse los hijos de Israel al santuario. Y Moisés y Aarón y toda la congregación de los hijos de Israel hicieron con los levitas conforme a todas las cosas que mandó Jehová a Moisés acerca de los levitas. Así hicieron con ellos los hijos de Israel. Y los levitas se purificaron y lavaron sus vestidos. Y Aarón los ofreció en ofrenda delante de Jehová, e hizo Aarón expiación por ellos para purificarlos. Así vinieron después los levitas para ejercer su ministerio en el tabernáculo de reunión delante de Aarón y delante de sus hijos, de la manera que mandó Jehová a Moisés acerca de los levitas. Así hicieron con ellos. Luego habló Jehová a Moisés, diciendo: Los levitas de 25 años arriba entrarán a ejercer su ministerio en el servicio del tabernáculo de reunión, pero desde los 50 años cesarán de ejercer su ministerio y nunca más lo ejercerán. Servirán con sus hermanos en el tabernáculo de reunión para hacer la guardia, pero no servirán en el ministerio. Así harás con los levitas en cuanto a su ministerio.

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Buenos días, buenas tardes, buenas noches, querido hermano, querido amigo, donde quiera que usted se encuentre. Damos un cordial saludo desde la radio La Gloria es de Dios. Damos gracias primeramente a nuestro Dios que nos ha permitido estar en este lugar. Le invito a abrir su Biblia si usted lo tiene a la mano en Salmos capítulo 140. Si no, puede meditar en la palabra de nuestro Dios. La palabra de Dios en el nombre del Padre, del Hijo y de su Espíritu Santo dice así su palabra. Líbrame, oh Jehová, del hombre malo. Guárdame de hombres violentos, los cuales maquinan males en el corazón. Cada día urden contiendas. Aguzaron su lengua como la serpiente. Veneno del áspid hay debajo de sus labios. Guárdame, oh Jehová, de manos del impío. Líbrame de hombres injuriosos que han pensado trastornar mis pasos. Me han escondido lazo y cuerdas los soberbios. Han tendido red junto a la senda. Me han puesto lazos. He dicho a Jehová, Dios mío, eres tú. Escucha, oh Jehová, la voz de mis ruegos. Jehová, Señor, potente Salvador mío, tú pusiste a cubierto mi cabeza en el día de batalla. No concedas, oh Jehová, al impío sus deseos. No saques adelante sus pensamientos para que no se ensorbezca. En cuanto a los que por todas las partes me rodean, la maldad de sus propios labios cubrirá su cabeza. Caerán sobre ellos brasas, serán echados en el fuego, en abismos profundos de donde no salgan. El hombre deslenguado no será firme en la tierra. El mal cazará al hombre injusto para derribarle. Yo sé que Jehová tomará su cargo a la causa del afligido y el derecho de los necesitados. Ciertamente los justos alabarán su nombre, los rectos morarán en tu presencia. Que Dios bendiga su bendita palabra en esta hora. Lo invito a que nos unamos para adorar a nuestro Dios. Gracias, Padre mío, mi Dios amado, por este momento, mi Dios eterno, que nos permite una vez más, Señor, poder acercarnos, Señor, bendito Dios, ante su presencia, mi Dios. Venimos, Padre Celestial, Señor, unánimes, Padre Santo. Sea usted bienvenido, Dios Padre, Dios Hijo y Dios Espíritu Santo de Dios, Señor. Gracias le damos, Señor, en este momento, Padre. Nos unimos, Señor, mi Dios amado, unánimes, bendito Dios eterno, para alabar y glorificar, Señor, mi Dios, solo a usted, Padre Santo. Gracias, mi Dios, por este momento, mi Dios amado, por su amor y su misericordia, Señor. Una vez más, venimos, bendito Dios, Señor. Nos acercamos delante de usted, Señor amado. Nos acercamos, precioso Espíritu Santo de Dios, amado Rey de Gloria. Señor, nos unimos para alabarle, para adorarle, Señor. Gracias, mi Dios amado. Gracias, Padre Celestial, Señor. Digno es usted de alabanza. Digno es usted de toda adoración, Padre Santo. Gracias por su amor, Señor amado, por su misericordia tan grande en nuestras vidas, Señor. Precioso Jesús, Señor, le exaltamos, Señor. Le damos gracias, bendito Dios, Señor, una vez más, Señor, que nos ha permitido, Señor, poder entrar, Señor, ante su presencia. Una vez más, bendito Dios, que nos permite acercarnos, bendito Dios, Señor, y poder, Señor, Padre Santo, disfrutar de este día, Señor. Solo usted es merecedor de toda alabanza, Señor. Solo usted, Señor, es digno de toda adoración, Padre Celestial, Señor.
Venimos ante usted, Señor, con alegría, con regocijo, Señor amado, para alabarle, para adorarle y glorificar su nombre, Señor, al único Rey de gloria, al único Dios santo, al único poderoso, Señor, Jesucristo digno, Señor, de este momento, Padre. Gracias, Señor. Gracias, bendito Dios, por su amor, Señor. Gracias, precioso Espíritu Santo de Dios, Señor. Te damos gracias, Señor, mi Dios, porque podemos abrir, Señor, nuestros labios una vez más, Señor, ante usted, Padre Santo, Señor, ante usted, bendito Dios eterno, Señor, ante usted, Padre Celestial, Señor. Venimos, Señor, Padre Santo, para exaltar, Señor, su santo nombre, para adorarle, Señor, para exaltarle, bendito Dios, Señor. Toda la gloria es suya, toda la alabanza, Padre Santo, Señor. Cuán grande, Señor, es usted, amado Dios eterno. Levantamos, Señor, nuestras manos, Señor, nuestra voz, Señor, para expresar, Señor, Padre Santo, Señor, su grande amor, Señor, Padre Santo, su amor precioso, Jesús.

Amado Dios poderoso, Señor, gracias, bendito Rey de Gloria, Señor. Venimos, Padre Santo, Señor, con un corazón agradecido, Señor. Agradecido por su amor, Señor, bendito Dios. A darle gracias, Señor, mi Dios amado, Señor. Gracias, precioso Rey de Gloria, Señor, porque este día usted lo hizo, Señor amado. Cuán hermoso, Señor, precioso Dios, Señor. Gracias, Señor, por el amor tan grande, Señor. Por su amor, Padre Santo, Señor. Por su amor y su misericordia eterno, Rey de Gloria, Señor. Cuán innumerables son sus obras, Señor. Usted es el único, Señor, Rey eterno, Señor, y soberano, Padre Celestial, Señor. Gracias, bendito Dios. Gracias, Padre Celestial. Solo usted sea toda la gloria, Señor. Toda la alabanza, Señor, y toda adoración, precioso Jesús, precioso Espíritu Santo de Dios, Señor. Hermoso es usted, amado Dios. Hermoso es, precioso Espíritu Santo de Dios, Señor. Gracias, Señor, por el amor tan grande, Señor, hacia cada uno de nosotros, Señor. Porque solo usted muestra su amor para con cada uno de nosotros. Bendito Dios, Señor, que aun siendo pecadores, Cristo murió por cada uno de nosotros y resucitó, Señor amado. Gracias, precioso Jesús, Señor, por su salvación tan grande, Señor. Por su amor, Señor, hacia toda la humanidad, Señor amado, bendito Dios eterno. Por el sacrificio tan grande, Señor amado. Gracias, precioso Jesús, Señor. Gracias, bendito Rey de Gloria, Señor. Por su amor, Señor, tan grande, Señor, es usted, Señor. Digno de gloria, Señor, te alabamos, Señor amado. Le alabamos, precioso Jesús, Señor. Gracias por su misericordia. Gracias, bendito Rey de Gloria, por su amor tan grande, Señor. Exaltado sea por siempre y para siempre, amado Dios, Señor. Solo usted es santo, solo usted es digno, Señor, de alabanza, Padre Celestial, Señor. Gracias, Señor, por cada momento, Señor amado. Gracias, precioso Dios, por cada momento, mi Dios amado. Porque usted está ahí, Señor amado. Usted está, Señor, precioso Jesús, eterno Dios. Le alabamos, precioso Rey de Gloria, Señor. No hay nadie como usted, amado Dios, Señor. No lo hay. Nadie quien se compare, Señor, en su hermosura, en su belleza. Solo usted es Dios, exaltado sea. Por siempre y para siempre, amado Dios, cuán grande es usted, Señor. Cuán hermoso, mi Dios amado, exaltado Rey de Gloria, Señor. Poderoso es nuestro Dios, Señor. Toda la gloria es suya, Señor, Rey de Gloria, Señor alto y sublime, Señor amado. Eterno Dios, Señor, gracias por su amor, Señor. Gracias, Señor, por su amor, Señor. Solo usted es fiel, Señor. Solo usted es fiel, Rey de Gloria, Señor. Rey eterno, Señor, alabado sea por siempre y para siempre, Señor.
Solo usted es el Alfa y el Omega, el que es, el que era y el

0: siempre, Señor. Vive y reina, Señor. Alabado sea por sus proezas, sus maravillas, Señor, el mismo, Señor. El mismo de ayer, de hoy y por siempre lo será, Señor. Solo usted exaltado, Dios amado, Señor, venimos, bendito Dios, Señor. Nos acercamos ante usted, amado Dios eterno, para alabarle, Señor, para adorarle, bendito Dios eterno, Señor. Precioso Jesús, Señor. La alabanza, la adoración, Señor amado, solo suya es, Señor. Digno es usted, Señor, de toda la gloria, de todo el honor, Señor Padre Santo. Precioso Espíritu Santo de Dios, le alabamos, Señor, le alabamos, bendito Dios. Gracias por su amor. Gracias por su misericordia, eterno Dios. Gracias, Señor, por sus bendiciones, Padre Santo. Por todo su amor, Señor. Por su amor tan grande, Señor, en nuestras familias, Señor, en nuestros hogares. Bendito Dios, gracias, amado Rey. Gracias, precioso Jesús, le adoramos, Señor, le alabamos, Señor. Digno es usted, al único creador, Señor. Al único creador, Dios todopoderoso, amado Dios. Al único que creó los cielos y la tierra, Señor. Y debajo de la tierra todo, Señor amado. Precioso Dios, Señor, Padre Santo, todas las cosas por Él fueron hechas y sin Él nada de lo que ha sido fue hecho, Señor. Solo usted es el único creador, Señor. Solo usted es el único Dios grande, Dios eterno, Padre Santo, Señor. Nuestro Padre Celestial, Señor, Padre Eterno, Señor, que nos amas, Señor. Gracias, precioso Dios, maravilloso, magnífico, poderoso Dios. Al único Rey de Gloria, Señor. Solo usted es santo, Señor. Gracias, mi Dios amado, levantamos, Señor, nuestra mente, nuestro corazón, Señor, para adorar a aquel que vive, aquel que reina por siempre y para siempre, Señor. Porque en usted fueron creadas, Señor, todo, Señor Padre mío. Todo bendito Dios eterno, Señor, maravilloso Jesús, Señor. Gracias, bendito Dios, por su amor, Señor. Por su amor, Señor, hacia cada uno de nosotros. Hacia cada uno de nosotros, amado Señor. Gracias, bendito Dios eterno, Señor. Porque usted escucha el ruego, Señor, de nuestras súplicas, Señor amado. Solo usted, amado Dios, Señor precioso Jesús, Señor. Le adoramos, precioso Espíritu Santo de Dios, le adoramos. Que vive y reina por siempre y para siempre, Señor amado. Le alabamos, Señor, le adoramos, hermoso Dios. Santo es usted, Señor. Solo usted es santo, mi Dios amado. Solo usted es digno, Señor. Solo usted es poderoso, Señor. No hay nadie, Señor, quien se compare a su belleza, a su hermosura, Señor. Solo usted, Señor Padre Santo. Exaltamos, Señor, su santo nombre, Señor. Adoramos, Señor, su santo nombre, Señor. Creador, Señor y Dios Padre. Nuestro Padre celestial, Señor amado, oh Rey de gloria, Señor. Oh Rey eterno, alabado sea, bendito Dios maravilloso, Señor. Exaltado sea con poder y gloria, Señor amado. Solo usted es santo, solo usted es santo, Señor. Precioso Rey de gloria, Señor amado. Proclamamos, Señor, su grandeza, Señor, y su poder eterno, Señor. Porque solo usted, Señor amado, es digno de alabanza, mi Dios eterno. De toda adoración, amado Dios. Gracias, Señor, mi Dios. Gracias, Señor, Padre Santo, Señor. Me rindo ante su presencia, amado Señor. Le doy gracias, bendito Dios, Señor, por su amor, Señor, tan grande, Señor. Gracias, Señor, por sus bendiciones, Señor, por un día más, Padre, para alabarle, Señor, para buscar, Señor, bendito Dios de usted, Señor. Gracias, precioso Rey de gloria. Gracias, Señor, por su misericordia. Por su misericordia tan grande, Señor amado. Gracias, precioso Rey de gloria, Señor. Por su amor tan grande, Señor. Alabado sea por siempre y para siempre, amado Dios. Gracias, bendito Dios eterno. Gracias por su misericordia y su amor, Señor. Solo usted, Señor Jehová, tú eres nuestro Padre. Nosotros, Señor amado, barro. Y usted el que nos formó, Señor. Usted es el que nos ha creado, Señor, con un propósito, Señor. De alabar, Señor, su santo nombre, Señor. Le damos gracias, Señor. Gracias, precioso Jesús, por su amor, Señor. Por esa salvación tan grande, Señor amado. Por su salvación tan grande, bendito Dios. Alabado sea por siempre y para siempre, amado Señor. Le damos gracias, bendito Dios. Le adoramos, Señor. Le adoramos, Señor amado Dios, al Santo de Israel, Señor. Cuán grande es usted, amado Señor. Cuán grande es usted, digno de gloria y de alabanza, Señor. Precioso Jesús. Gracias por su amor, Señor, tan grande, Señor. Al único Rey de gloria, Señor. Jehová poderoso en batalla, Señor amado. Solo usted, Jehová de los ejércitos, amado Dios, Señor. Cuán grande es usted, Señor. Le alabamos, Señor. Le adoramos, Señor, su santo nombre, Señor. al único Rey de Reyes y Señor de Señores, al único vencedor, Señor eterno, al único poderoso Dios, Señor, eres santo, tres veces santo, Señor amado. Hermoso es usted, Dios eterno. Precioso Espíritu Santo, le alabamos, Señor. Gracias, Señor Padre. Gracias, mi Dios amado. Rey eterno, la gloria es suya, Señor. Toda la gloria es suya, Señor amado. Solo usted, Señor, es poderoso, Señor. Solo usted es precioso, amado Señor. Santo es usted, Señor. Alabado sea. Por siempre y para siempre, amado Señor. Reciba toda adoración, Señor amado. Porque nos unimos, Padre Santo, para adorarle. Para adorarle solo usted, amado Dios. Solo usted, Señor, que merece toda alabanza, toda adoración, Señor. Todo bendito Dios eterno, Señor. Toda su creación le alabará, Señor. Al único Rey de Gloria, Señor. Al Santo de Israel, Señor amado, precioso Dios. El que aumenta nuestras fuerzas, Señor. El único Señor, mi Dios amado. Solo usted, Padre Santo. Solo usted, Padre Celestial, Señor. Precioso es Señor Jesús. Precioso Espíritu Santo de Dios amado, Señor. Solo usted, Señor amado. Porque usted, Señor, es santo, Señor. Conociendo, Señor, que solo usted es el único creador, Señor. Solo usted, amado Rey de Gloria, Señor. Porque usted conoce nuestra condición, se acuerda que somos polvo, Señor. Sin usted no somos nada, Señor amado. Gracias, bendito Rey de Gloria, por su amor, Señor. Por su amor, bendito Dios eterno, ¿a dónde me iré de su espíritu? ¿Y a dónde iré de su presencia, Señor? Si usted está en todo lugar, Padre amado, Señor. Bendito Rey de Gloria, Señor, solo usted es santo, Señor. Solo usted, Señor, el único creador, bendito Rey de Gloria. Solo usted, Señor amado, el que hace llover, Señor, en la tierra, Señor amado. Bendito Dios eterno, con el rocío de cada mañana, Señor. Hace germinar, Señor, y crecer, Señor, Padre Santo. Cada fruto, bendito Dios. Le damos gracias, Señor, por sus bendiciones. Por sus bendiciones, Padre Santo, por ese amor tan grande, Señor. Porque usted está ahí, Señor amado. Precioso Rey de Gloria, Señor. A usted, Señor, clamamos, Señor, y usted responde, Señor. Solo usted, amado Dios eterno, Señor, que escucha, Señor Padre mío. Cada clamor, Señor amado. Gracias por su amor, Señor. Gracias, bendito Rey, por su misericordia, Señor, en mi vida, Señor. Gracias, precioso Rey, precioso Espíritu Santo. Solo usted es fiel y verdadero, Señor amado. Solo usted, Rey Santo. Alabado sea, Señor, por siempre y para siempre, amado Dios. Gracias, mi Dios eterno, Señor. Exaltado sea por siempre y para siempre, amado Señor. Exaltado sea aquel que vive y reina por siempre. Al único merecedor de toda adoración, de toda alabanza, Señor. Al único Rey de gloria, Señor. Alabado sea mi Señor amado. Le alabamos, Señor. Le alabamos, eterno Dios. Gracias, Señor. Gracias, precioso amor de Dios eterno. Su amor tan grande, Señor. Gracias, precioso Señor amado. Precioso Espíritu Santo de Dios. Gracias, Señor. Cuán grande y digno de alabanza, Señor. Reciba toda adoración como un perfume especial, Señor. Como un perfume nuevo, Señor amado. Que sea usted arándonos cada día, Señor. Porque separados de usted nada somos, Señor. Nada somos, amado Señor. Precioso Señor amado. Por su amor, Señor amado. Gracias, Dios maravilloso. Por su amor y su misericordia, Señor. Le adoramos, precioso Jesús. Le adoramos, bendito Rey de gloria, Señor. Gracias, Señor Jesús, por la vida, Señor. Gracias, precioso Espíritu Santo, que usted está ahí, Señor. Porque no estamos solos, Señor amado, precioso Rey eterno. Le damos gracias, Señor, por su amor en cada vida, Señor amado. Porque usted nos ha cuidado, Señor. Nos ha cuidado, bendito Dios eterno. Nos ha cuidado, precioso Jesús, amado Rey. Gracias, bendito Rey de gloria, Señor. Le adoramos, hermoso Dios, Señor. Levantamos, Señor mi Dios, nuestras manos, Padre Santo. Miramos, Señor Padre Eterno, hacia arriba y miramos, Señor, su grandeza, Padre amado. Porque podemos respirar, Señor Eterno. Podemos mirar, Señor, su belleza, Señor Eterno. De su creación, bendito Dios eterno. Gracias, precioso Rey. Gracias, amado Señor. Por su amor, Señor. Poderoso es usted, Señor. Poderoso es usted, Señor amado. Le adoramos, bendito Dios. Mi alma le alaba, Señor. Le damos gracias, Señor, por su amor tan grande, Señor. Alabado seas, Señor, por siempre y para siempre, amado Dios. Alabado seas, Señor, al que vive y reina, Señor. Toda la gloria es suya, Señor. Toda la gloria es suya, bendito Rey de gloria. Solo usted es santo. Solo usted es santo, Dios eterno, Señor. Solo usted es digno, Señor. Solo usted el único, Señor, creador, Padre, Dios todopoderoso, Señor. Solo usted, Señor, digno de alabanza. Le alabamos. Le alabamos, hermoso Señor amado. Precioso Jesús, Señor. Usted es el único, Señor amado. El único, bendito Dios eterno. Que usted, Señor, fortalezca, Señor, nuestros corazones cada día, Señor amado. Precioso Jesús, Señor amado. Gracias, bendito Rey de gloria, Señor. Gracias, Señor, mi Dios amado, por cada momento, Señor, que nos permite, Señor, darle gracias, Señor, más lo que usted hace, Señor, en nuestras vidas, Señor. Solo usted, Señor, Padre Santo, Señor, el que hace grandes cosas, maravilloso, Señor amado. Alabado sea por siempre y para siempre, Señor mi Dios. Exaltado sea, Señor, Rey de gloria, Señor. De alabanza, Señor, de adoración, Señor amado. Y alabamos, Señor, su santo nombre, Señor. Jehová que vive y reina, Señor, por siempre y para siempre, Señor. Al único, Señor, creador, al único, poderoso Dios. Precioso Rey amado, Señor. Le adoramos, bendito Dios eterno. Le alabamos, Señor, santo es usted, Señor. Santo es, bendito Dios. Gracias, Señor, por todo su amor, Señor. Gracias, precioso Espíritu Santo de Dios. Le alabamos, Señor. Le alabamos, hermoso Dios. Cuán grande, Señor amado. Cuán hermoso, Señor, precioso Rey. Le exaltamos, Señor, le alabarán, oh Jehová, todos los reyes de la tierra, porque han oído los dichos de tu boca como su palabra, Señor, le alabarán, Señor, y reconocerán, Señor, que solo usted es el único, Señor, el único Jehová poderoso, Señor amado. El único Rey de gloria, Señor precioso, Señor amado. El Santo, Señor. El único precioso, Señor amado. Digno es usted, Señor amado. Te alabamos, Señor. Le alabamos, hermoso Señor amado. Solo usted, Señor. Le alabamos, Señor precioso Dios, Señor. Con todos nuestros corazones, Señor amado. Delante de su presencia, Señor. Le alabamos, hermoso Dios eterno, le alabamos. Nos postramos ante su presencia, Señor. Gracias, Señor, por su amor y su misericordia, Señor. Gracias, Señor, por su amor, Señor. Grande es su fidelidad, Señor. Grande es su fidelidad para con cada uno de nosotros, Señor amado. Solo usted es fiel y verdadero. Solo usted es Dios, Señor. Solo usted, amado Señor. Digno es usted, Señor precioso, Señor amado. Gracias, Señor. Gracias, hermoso Señor. Alabado sea al único Señor. Al único Señor exaltado Dios. Te alabamos, amado Señor. Te damos gracias, Señor. Al que provee, Señor Padre Santo. Al que da la fuerza al cansado, al que no tiene fuerza, Señor. Al que se siente triste, usted está ahí, Señor amado. Usted lo abraza, Señor. Usted es el que conforta nuestros corazones, amado Señor. El que nos abraza, Señor. Solo usted, amado Dios eterno. Gracias, Padre amado. Gracias, precioso Jesús, es santo, Señor. Solo usted es santo, alabado sea, Señor. Por siempre y para siempre, Señor. Precioso Jesús, gracias, Señor. Gracias, bendito Dios, porque usted suple, Señor. Conforme a nuestras necesidades, amado Dios. Gracias, bendito Rey de Gloria. Le alabamos, Señor. Poderoso Dios eterno, Señor. Magnífico y soberano, Señor. Solo usted, Señor, poderoso, Señor. Por siempre y para siempre reina, Señor amado. Solo usted es digno de alabanza, Señor. Solo usted es santo, amado Dios eterno. Solo usted, Señor, bendito Dios maravilloso, Señor. Usted es la luz, Señor, del mundo. Solo usted, Señor, Padre Santo, mi Dios amado. Digno es usted de alabanza, Señor, de toda adoración, bendito Dios eterno. Gracias, Dios amado. Gracias por su amor, Señor. Que sea usted renovando, Señor, nuestros corazones, Señor. Cada día, mi Dios amado, Señor. Le damos gracias, Señor. Gracias, Padre Santo, Señor, por su creación, Señor. por la lluvia, Señor, por el aire, Señor, por el viento, vento Dios eterno, Señor amado, por el fruto, bendito Dios amado. Gracias, Señor. Gracias, bendito Dios, por la cosecha de este día, Señor. Gracias, bendito Rey de gloria, Señor amado. Gracias, bendito Dios, porque usted da alimento, Señor, a cada ave, Señor. Gracias, precioso Jesús, amado Rey. Gracias por este día que usted lo hizo, Señor amado. Gracias, precioso Dios, por aquellos que están, Señor, comenzando. Gracias, precioso Dios, Señor, por los trabajos, Padre. Muchas gracias, Señor, por todo su amor, Señor amado. Dios eterno, Señor, le alabamos, Señor. Le alabamos, bendito Dios, Señor amado. Le alabamos, precioso Espíritu Santo de Dios. Le alabamos, Señor, al único Rey de gloria, Señor. Rey victorioso, Señor amado. Solo usted, amado Señor, le adoramos. Le alabamos, Señor, mi alma le alaba, Señor. Mi alma le alaba, Señor, precioso Jesús. Precioso Jesús eterno, Señor. Alabado sea, Señor, maravilloso, Señor. Santo es usted, Señor. Precioso Señor amado, Rey de gloria, Señor. Gracias, mi Dios maravilloso, Señor. Santo es usted, Señor. Santo es usted, amado Señor. Precioso Jesús eterno, Dios, gracias, Señor. Alabado sea, Señor eterno. Le alabamos porque formidables y maravillosas son sus obras, Señor. Cuán grande, Señor, es usted, Señor, el único, Señor. El que hace grandes cosas, Señor. El único, bendito Dios eterno, Señor. Por siempre y para siempre, Señor amado. Santo es usted, Señor. Vive y reina por siempre, mi Dios amado, Señor. Le alabamos, Señor. Le adoramos, Señor. Precioso Jesús, Señor. Solo usted es merecedor de alabanza, Señor. De toda adoración, bendito Dios eterno, Señor. Le alaban noche y día, Señor precioso, Señor. Millares de ángeles, Señor amado. Y los 24 ancianos le alaban, Señor amado. Precioso Dios eterno, le alabamos, Padre Santo. Le alabamos, eterno Rey de gloria, Señor. Amado Dios, Señor. Solo usted, Señor, es digno de alabanza, Señor. Digno de toda adoración, Señor. Cuán grande es, Señor. Cuán grande, bendito Dios eterno, más alto que los cielos, Señor. Rey de gloria y de alabamos, Señor, le alabamos, bendito Dios. Santo es, Señor. Santo es usted, amado Señor. Precioso Jesús es santo, mi Dios amado. Alabamos su santo nombre, Señor. Bendecimos su santo nombre, Señor. Gracias, precioso Señor, porque podemos, Señor, entrar ante su presencia, Señor, para darle las gracias, amado Señor, por su amor, Señor, por su amor, Señor, a nuestras vidas, Señor, por su amor tan grande, Señor, bendito Dios, Señor amado. Gracias, precioso Jesús. Gracias, precioso Jesús, por su amor, Señor. Y por su gracia, Señor. Gracias, bendito Rey de Gloria, Señor. Y no nos cansaremos de agradecerle, Señor, por su amor, Señor, y su misericordia, Señor. Le adoramos, Señor. Le adoramos, bendito Dios eterno, Señor. Gracias, Señor, por todo, Señor. Por todo lo que usted hace, Señor, y todo lo que usted seguirá haciendo, mi Dios. Solo usted es Dios, Señor amado. Solo usted es Dios, hermoso Dios amado. Le alabamos, Señor. Le alabamos, hermoso Dios, Señor eterno. Exaltado sea, Señor, por siempre y para siempre, Señor. Al único, Señor, al que está sentado en su trono, Señor. Sea toda la gloria, sea toda la alabanza, Señor amado. Solo usted es hermoso, Señor. Solo usted es precioso, Señor amado. Solo usted es digno, Señor, de toda adoración, Padre Santo. Santo es usted, amado Dios. Gracias, Señor, por este momento, Señor Padre, Hijo y Espíritu Santo de Dios. Toda la gloria es suya, mi Dios amado. Damos gracias a nuestro Padre Celestial, quien nos ha permitido estar en este lugar. Si usted no tiene una iglesia en donde congregarse, está cordialmente invitado en la iglesia Fuente Divina, ubicada en la dirección 47 y cuarta en Brooklyn, Nueva York, 11220, el código postal. O si necesita una oración, puede llamar en los teléfonos que aparecen en pantalla. Que el Señor le bendiga grandemente.
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Libro de Números, capítulo 8, versículos 16 al 26. Porque enteramente me son dedicados a mí los levitas de entre los hijos de Israel, en lugar de todo primer nacido. Los he tomado para mí en lugar de los primogénitos de todos los hijos de Israel. Porque mío es todo primogénito de entre los hijos de Israel, así de hombres como de animales. Desde el día que yo herí a todo primogénito en la tierra de Egipto, lo santifiqué para mí. Y he tomado a los levitas en lugar de todos los primogénitos de los hijos de Israel. Y yo he dado en don los levitas a Aarón y a sus hijos de entre los hijos de Israel, para que ejerzan el ministerio de los hijos de Israel en el tabernáculo de reunión, y reconcilien a los hijos de Israel, para que no haya plaga en los hijos de Israel, al acercarse los hijos de Israel al santuario. Y Moisés y Aarón y toda la congregación de los hijos de Israel hicieron con los levitas conforme a todas las cosas que mandó Jehová a Moisés acerca de los levitas. Así hicieron con ellos los hijos de Israel. Y los levitas se purificaron y lavaron sus vestidos, y Aarón los ofreció en ofrenda delante de Jehová, e hizo Aarón expiación por ellos para purificarlos. Así vinieron después los levitas para ejercer su ministerio en el tabernáculo de reunión delante de Aarón y delante de sus hijos, de la manera que mandó Jehová a Moisés acerca de los levitas. Así hicieron con ellos. Luego habló Jehová a Moisés, diciendo: Los levitas de 25 años arriba entrarán a ejercer su ministerio en el servicio del tabernáculo de reunión, pero desde los 50 años cesarán de ejercer su ministerio y nunca más lo ejercerán. Servirán con sus hermanos en el tabernáculo de reunión para hacer la guardia, pero no servirán en el ministerio. Así harás con los levitas en cuanto a su ministerio.

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En tus manos encomiendo mi espíritu. Realmente fue impresionante oír sus últimas palabras en la cruz. Siempre que este hombre hablaba, sucedían cosas extrañas. Pues yo vi mucha gente que fue sanada por él. Aunque a nosotros los soldados romanos nos prohibían hablar de estas cosas. Yo estuve parado junto a esa cruz y la verdad no quería estar ahí porque cuando volteaba para ver a Jesús, su mirada me hacía sentir y pensar que yo debería estar en su lugar. Él no me veía con odio, sino que a pesar del gran sufrimiento que padecía y de su expresión de agonía, él me miraba con amor. Y aún no alcanzo a entender por qué él decía palabras como: Padre, perdónalos porque no saben lo que hacen. En mi interior yo le decía: vamos, si eres el Hijo de Dios, ¿por qué no bajas de esa cruz? Porque si dicen que no has conocido pecado, mueres por los pecadores y los presentas justos ante tu Padre cuando creo que el único justo eres tú. De pronto me di cuenta que mi cuerpo comenzó a temblar, porque parecía que él escuchaba mis pensamientos, y mientras por su cuerpo desfigurado corría la sangre, él me decía con su mirada: si no bajo de esta cruz, es por amor a

Además, yo no creo que este hombre salga de la tumba. Y mucho menos creo que pueda mover esta piedra tan pesada. Claro que no. Esto no sucederá. Pues le vimos morir. Es más, le enterramos la lanza en su costado y sus piernas ni quebrarlas fue necesario.

Bueno, pues ya está amaneciendo. Y como era de suponerse, aquí no sucedió nada. Sin duda que este hombre era un profeta más. Pero, ¿qué está pasando?

0: 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Buenos días, buenas tardes, buenas noches, donde quiera que se encuentre, le invitamos a quedarse con nosotros y escuchar palabra de Dios en el programa de las tinieblas a su luz admirable, conducido por nuestro hermano y amigo Jorge Díaz, que ya se encuentra con nosotros por aquí en este altar radial. 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
1: Bendiciones, bendiciones, donde quiera que usted nos esté sintonizando en esta preciosa hora. Damos gracias a Dios por este privilegio que nos concede una vez más estar en este altar radial para compartir su palabra.